0: alertan por reclutamiento de jóvenes en redes sociales.
1: La diputada local Mónica Magaña llamó a madres, padres y cuidadores a reforzar la vigilancia de niñas, niños y adolescentes ante el riesgo de reclutamiento por parte del crimen organizado mediante redes sociales, aplicaciones de mensajería y videojuegos. Advirtió que ofertas de empleo o promesas de dinero fácil pueden convertirse en mecanismos de captación. La legisladora presentó una iniciativa para tipificar el reclutamiento forzado en el Código Penal de Jalisco, con sanciones de 15 a 30 años de prisión y agravantes cuando participen familiares, tutores o servidores públicos. La propuesta también contempla atención integral a víctimas y acciones de prevención. De acuerdo con UNICEF, unos 30.000 menores integran grupos criminales en México y 250.000 más están en riesgo de ser reclutados.
0: Avanza iniciativa para sancionar la intimidación vial en Jalisco.
2: La Comisión de Movilidad y Transporte del Congreso de Jalisco aprobó un dictamen que busca castigar la intimidación vial ejercida por conductores de vehículos motorizados contra peatones, ciclistas y usuarios de otros medios de transporte no motorizados. La propuesta, presentada por la diputada Mariana Casillas, plantea sanciones para quienes agredan, acosen u hostiguen de manera reiterada a personas que transitan por la vía pública sin utilizar vehículos de motor, incluidos usuarios de patines eléctricos. Entre las medidas contempladas, destacan arrestos administrativos de 24 a 36 horas para los responsables. Además, cuando exista reincidencia o las conductas tengan un componente de violencia por razones de género, los infractores deberán asistir a cursos de sensibilización y capacitación. El dictamen recibió el respaldo de legisladoras de Movimiento Ciudadano, Futuro y Partido Verde, por lo que continuará su trámite legislativo antes de ser sometido a discusión y votación ante el Pleno del Congreso del Estado. Notisistema. Mark Hernández.

0: Depósito en línea agiliza búsqueda de vehículos retenidos en Jalisco.
1: La plataforma Depósito en línea ha mejorado la localización de vehículos retirados de circulación por infracciones y fortalecido los controles en los depósitos vehiculares de Jalisco, informó el director de Depósito y Custodia Vehicular, Jonadab Martínez. A través del sistema, los propietarios pueden consultar la ubicación de sus unidades, verificar su estado y conocer los costos necesarios para recuperarlas. Además, cada ingreso a un depósito estatal debe contar con un folio emitido por la cabina única, lo que permite dar seguimiento a cada procedimiento. El funcionario destacó que la herramienta también contribuye a que los cobros se realicen conforme a las tarifas autorizadas, brindando mayor transparencia y certeza a los usuarios. Actualmente, los corralones estatales reciben entre 100 y 120 vehículos diarios. 8 de cada 10 son motocicletas. Sin embargo, solo alrededor del 10% son reclamadas por sus propietarios. Los depósitos cuentan con seguro, videovigilancia, sistemas automatizados y atención para quejas ciudadanas. Notisistema, Edgar Flores Maciel.
0: Este es un servicio social. Se solicitan con urgencia 5 donadores de plaquetas tipo A positivo y 5 donadores de sangre de cualquier tipo para la paciente Norma Leticia Lara Rentería, quien se encuentra en el Hospital Joya, en la cama 208 en terapia intensiva. Para mayor información, comunicarse a los teléfonos 3338-25-3422 y 3338-26-5180.

0: 9 días del arranque de la Copa Mundial de Fútbol 2026 de la FIFA y después de una reunión que se prolongó por casi 4 horas con funcionarios federales, la Coordinadora Nacional de Trabajadores de la Educación informó que regresará a una mesa de negociación para conocer la respuesta del gobierno a sus principales exigencias. Las y los maestros de la CENTE demandan una reunión directa con la presidenta Sheinbaum, la abrogación de la ley del ISSSTE del 2007, la eliminación de la unidad del sistema para la carrera de maestras y maestros y la derogación de la reforma educativa. Las autoridades federales se comprometieron a responder este miércoles a las 10 horas si existe una ruta para atender las demandas centrales del magisterio y si habrá una reunión con la mandataria federal. Gracias, Voz Informativa. Guillermo Cortés Villavicencio.
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Bien, bien, ya son 9 minutos después de las 6, sí, 6 de la tarde, 9 minutos de la tarde número 2. Ese es el martes de la semana 23 de este 2026. Ya nos encontramos, ya estamos ubicados en el sexto mes, este es junio. Bienvenidos, buena tarde. El resto de la tarde y un piquito de la noche, ¿sí? De esta, la segunda de junio. Si usted se queda ahí en el 103.9 de FM o alguna aplicación de su preferencia para poder contactarnos, poder estar en directo, gracias desde Autlán de la Grana, Jalisco, México. Ya sabe, www.radiocosta.com.mx, y puede pedirle a su amiga Alexa, así nomás, Alexa, Radio Costa 103.9 Autlán. Y tarán, dice mi primazo Chucho, tarán, le llega el audio. Gracias mil por permitirnos acompañarle en este romántico atarde-anochecer. Micrófono y control operativo, su servidor Miguel Peña. Y Corona también.

se llama así, precisamente con esa frase con la cual termina esta canción, por lo mucho que te amo. Y es obviamente voz e inspiración de ese chaparrito centroamericano, Álvaro Torres, iniciando el romance en radio de esta tarde de martes.

0: de completito hasta el final. El escuchar todos los arreglos, vale la pena. Quien se pasa días, semanas o quizás meses complementando una canción donde se escucha mejor las percusiones, en este caso se escuchan bien las percusiones, se escucha incluso una descarga eléctrica de un rayo, se escucha también lluvia, la verdad. Buen detalle. Qué buen trabajo quien colabora en los arreglos musicales. Es Juan Luis Guerra, Juan Luis y su grupo El 440 con Bachata Rosa.
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3: La Secretaría de la Hacienda Pública recordó que el pasado 29 de mayo concluyó el periodo de sustitución gratuita de placas vehiculares en Jalisco. De acuerdo con información oficial, más de 1.400.000 vehículos ya realizaron el trámite correspondiente en la entidad. La medida aplica para unidades con placas tipos Minerva, Gota, Maguey y diseños anteriores. Conforme lo informado por las dependencias estatales, después de la fecha límite, el costo ordinario del trámite es cercano a los 2.500 pesos. Para realizar el canje es necesario presentar identificación oficial vigente, entregar las placas anteriores y contar con el refrendo 2025 pagado. Además, las recaudadoras del área metropolitana de Guadalajara mantendrán su horario extendido de atención de 8 de la mañana a 6 de la tarde. Las personas interesadas pueden acudir directamente a su recaudadora o consultar información en los canales oficiales del gobierno del estado.
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0: Qué caray, saludos a doña Marce y a doña Leti, que tienen un muy buen oído, un buen oído crítico de buena radio. Yo se los agradezco. Yo creí que nomás yo era malo, con M de mucho. Somos muchos. Ah, que la canción cantada en español. Gracias por seguirnos, por seguir esta, captar esta señal a través de la radio por la internet allá en Zapopan, Jalisco, México.

la luz de día. Ya lo hemos escuchado con Enanitos Verdes, muy buena versión. Aquí resulta que le acompañó Marco Antonio. Bien, yo no lo había escuchado a Marco Antonio con los argentinos, suena bien. Minuto 28 después de las 18 horas, a las 6 de la tarde del romance en radio de este martes. Vamos a continuar. Por supuesto que podemos. Bueno, puede. Me refiero a Carlita Morrison. Ella sí puede.

0: él es Carlita, ella es Carlita Morrison. Disfruto. Así se llama el tema y también se disfruta. Porque lo canta muy bien, ¿eh? Y el arreglo musical, el piano y el cello, no es violín, es un cello que suena muy bien. Saludos, Alfredo. Alfredo, deje recordar el apellido. Es Mardueño, sí, Mardueño, que toca el cello muy bien, ¿eh? Saludos, Alfredo.
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Bien, momento de continuar. Por acá me están presumiendo. Pues no presumiendo, más bien compartiendo una amiga que, bueno, que esta tarde degustó unas, dice, unas doraditas especiales con arrachera. Ah, y una cerveza de esas sabrosas que a mí también me gustan, ¿eh? Ya podré, Male, ya podré. Qué bueno que la degustaron y que están esta tarde degustando también la programación a través del 103.9. Gracias a Juan Carlos, muy amable, por escuchar esta radio allá en San Leandro, California.

voces de Víctor, Víctor y Leo, son brasileiros, ¿sí? Con ese tema romántico que se llama Recuerdos. Recuerdos de amor o pedazos de amor, no recuerdos, ¿eh? Recuerdos de amor. Bueno, creo que van de la mano, ¿no? El amor tú puedes, yo puedo clasificarlo, ubicarlo en pedazos, en fracciones, en tiempos, en momentos, en lugares, en colores, en sabores. Sí, ahí le dejo. Cada quien pinta, respira, entiende el amor muy a su manera. Y a propósito del amor, a pesar de todo, a veces el alma se rompe. Y es otro punto, otro tema también que podemos discutirlo un buen momento, ¿eh? Como que el alma se rompe. Si nos han dicho o te han hecho creer, nos han hecho creer el alma, pues es algo, vamos, invisible, ¿no? Pero se siente. Bueno, pues a pesar de todo lo que nos pasa en la vida, en cuestiones de sentimientos, de cariño, de amor, a veces el alma se rompe, pero aún entre los pedazos o fracciones sigue latiendo el amor. Porque amar no siempre es ganar. A veces es soltar sin odio, es recordar sin dolor y sonreír por lo que fue. Hay que esperar que el tiempo nos ubique en ese concepto.

0: temas como este, por inspiraciones como esa y la manera de cantarlas, ¿eh? Le conocemos como el astro del amor. ¿Qué tal, eh? Es Ricardo Montaner, Yo sin ti. Gracias al joven Noé por compartirme una postal, una captura, una fotografía de un atardecer, de esta tarde, ¿eh? Está hermoso. Y él lo ha denominado la puerta del cielo. Y sí, ¿eh? Eso es, va acorde con, pues, tu formación religiosa o en la fe, desde peque, ¿sí? Todos esos conceptos que hemos tenido desde pequeños y ahí están en nuestra mente. De repente hay algo que cuadra con tu percepción y lo capta. Gracias.
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0: Así continuamos con nuestro saludo, agradecimiento a nuestro auditorio romántico allá en el Grullo.

se llama ¿Quién? Y le hemos escuchado las voces de, primero a las damas, obviamente. No creo que se llegara a incomodar a Armando Manzanero si me escuchara. Bueno, desde el lado de la fe yo creo que sí nos escucha. Sí sigue pendiente de a cuántos oídos, cuántos mentes, corazones y todo. Nos sigue gustando sus inspiraciones. ¿Quién? Armando Manzanero se ha hecho acompañar de Aranza. Gracias, amigos del Grullo, por su preferencia a esta frecuencia. Tarde a tarde. En 10 minutos más llegaremos a las 7, precisamente. Tarde tranquila. Un nuevo rumrum de lluvia de momento. La temperatura ahí va poco a poquito, va descendiendo bien pianito. Ya 28, 29 grados en la zona centro.

0: muy al estilo nuestro.
1: Sí, sí, nuestro, porque es un tema que primero le escuchamos a Julio Iglesias de España, después a Andrea Bocelli de Italia. Entonces, este es nuestro, este es de México, orgullosamente. Con Lupita Pineda, Momentos. Saludos, Rosa María. Espero estés bien, ¿eh? Aquí puedo aplicar, no puedo entrar en detalles, ¿no? Pero le decía a una, la mamá de una amiga, muy querida amiga, ¿no? Revísate. Voy, vengo.
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0: A través de la inconfundible estamos llegando a la parte media, sí, del programa de este martes, de esta tarde anochecer. Gracias, Pepe, por seguir con nosotros allá en Cocula. Gracias por sintonizar la LB, como a los señores Vigil y Ortiz allá en Tennessee. Muchas gracias. Y sigue haciendo eco de que también les llovió esta mañana en Cocula y que el domingo por la tarde, no, hombre, dice esa frase que seguido la escuchamos cuando hay una tormenta muy abundante, se cayó al cielo. ¿Cuántas maneras de explicar, verdad? Se cayó el cielo. Y tantas frases para poder expresar la lluvia, que para unos es pues benéfica, para otros no tanto, otros la deseamos, la anhelamos, otros, ay, caray, ya les anda, ¿no? Recuerdo la frase de que la misma lluvia que perjudica al vendedor de helados, de paletas, de nieves, es la misma que bendice al vendedor de paraguas. Analícelo, ¿eh? La misma lluvia que perjudica al vendedor de nieves, de paletas, de helados, es la misma lluvia que bendice al vendedor de paraguas. Entonces, de ahí la frase, o recordar que no todos los días fueron hechos para ti, ese muy especialmente, o para mí, ¿no?

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2: Exhortan a reforzar medidas contra el dengue ante la temporada de lluvias.
3: Ante el inicio de la temporada de lluvias en la región occidente, la Secretaría de Salud Jalisco pidió a la población fortalecer las acciones preventivas para evitar la reproducción del mosquito Aedes aegypti, responsable de transmitir enfermedades como dengue, zika y chikungunya. El subdirector de programas de salud, José de Jesús Segura Arias, recomendó aplicar de forma semanal la estrategia Lava, Tapa, Voltea y Tira, orientada a eliminar criaderos potenciales en viviendas y espacios abiertos. Entre las medidas sugeridas se encuentra lavar con agua y jabón recipientes donde se almacena agua, mantener cerrados los depósitos, colocar boca abajo objetos que puedan acumular líquido y desechar artículos en desuso. Notisistema, Edgar Flores Maciel.

0: PRI Jalisco critica mensaje de Sheinbaum y cuestiona omisiones en agenda nacional.
1: La presidenta del PRI Jalisco, Laura Haro, lanzó críticas contra Morena y la presidenta de México, Claudia Sheinbaum, tras el acto público realizado el pasado domingo en el que se abordó la defensa de la soberanía nacional. La dirigente priista señaló que durante el evento se dejaron de lado temas que consideró prioritarios, entre ellos la crisis de personas desaparecidas y asuntos relacionados con las entidades federativas. También cuestionó el respaldo político brindado al gobernador con licencia de Sinaloa, Rubén Rocha Moya.
2: Desaparecieron a los desaparecidos. Ignoraron a las madres y a los familiares de personas que están en búsqueda de sus familiares. Ignoraron por completo a los más de 260 mil muertos, este baño de sangre que tiene Morena en todo el país. Se les olvidó hablar del desabasto de los medicamentos. Se les olvidó por completo hablar de esas víctimas que tienen años exigiendo justicia. Se les olvidó por completo, lo dejaron en el abandono, el respeto hacia los estados.
1: Haro también expresó preocupación por la propuesta de incorporar la injerencia extranjera como causal de nulidad en procesos electorales, al considerar que podría representar riesgos para el sistema democrático del país. Notisistema, Mark Hernández.
0: Claudia Murguía asume presidencia de Centros de Integración Juvenil.
3: La diputada local del PAN, Claudia Murguía, asumió la presidencia del Patronato de Centros de Integración Juvenil en Jalisco. Durante el acto realizado en Palacio de Gobierno, advirtió que una de las principales batallas del estado será combatir las adicciones y proteger la salud mental de niñas, niños y adolescentes. La legisladora alertó que el consumo de drogas comienza a edades cada vez más tempranas y destacó la importancia de fortalecer la atención especializada para mujeres con problemas de adicción. También resaltó la construcción de una nueva unidad de hospitalización para mujeres en Tlajomulco de Zúñiga, donde algunas pacientes podrán permanecer junto a sus hijos durante el tratamiento. El centro podría concluirse después del Mundial de Fútbol 2026.

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1: El actor Jorge Ortiz de Pinedo reveló que sufrió un mareo inusual mientras visitaba a sus nietos en Monterrey, que lo llevó a acudir al hospital donde estudios médicos detectaron que estaba a punto de sufrir un infarto. El comediante aseguró que su estado de salud es delicado y que deberá cuidarse más para evitar complicaciones mayores. El actor británico Idris Elba fue nombrado caballero por el rey Carlos III en una ceremonia celebrada en el castillo de Windsor en reconocimiento a su trabajo en favor de la juventud y su lucha contra la violencia. El intérprete ha impulsado programas educativos y oportunidades para jóvenes, además de participar activamente en campañas contra los delitos con armas blancas en el Reino Unido. La FIFA anunció que el Countdown Concert se realizará el 10 de junio en la Ciudad de México como parte de una celebración simultánea con Toronto y Los Ángeles. El espectáculo estará encabezado por Los Ángeles Azules, acompañado por Belinda y Elena Rose, además de un invitado especial aún no revelado. Notisistema, Pilar Gutiérrez.
0: 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Gracias por su atención. Alejandro Villa le presentó las noticias.
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de regreso, sí, para darle otro poquito de la programación de este Romance en Radio. 7:06:30. Hace un ratico le mencioné la temperatura, pero perdón, me apentonté. No, ¿quién dijo? Le dije 28 grados, no. No, ya, más mejor, son 26 grados y la sensación térmica, pues quizás alguien le refleje todavía 27, quizás 28, pero no. Ya son 26 grados de una tarde que va cediendo poco a poquito para esperar la noche, la número 2 de este junio del 2026. Empieza a nublarse bonito, me comparten un mini videito que está lloviendo muy bonito allá en una población que se llama Los González, bonito pueblito, lo conozco desde hace años. Los González es municipio de Tonaya y de Tuxtlacuesco, caso curioso. Debe ser, pues, pertenecer, pues, a un municipio, en este caso Los González, pertenecer a uno de los 125 municipios, bien a Tonaya, bien a Tuxca. Pero hay un río, bueno, que ya de ahorita para adelante se va a llamar río, porque ya se seca, ya se acaba la lluvia en estos meses. Pero con esta lluvia, con esas lluvias de junio que se espera muy abundante, pues otra vez el río vuelve a tomar su cauce, qué bueno, y divide el pueblito de Los González. Entonces creo que sí, la mitad lo atiende Tonaya y la mitad lo atiende Tuxca. Pues les está lloviendo muy bonito allá en Los González, qué bueno, disfruten la lluvia. Qué bueno, triangular la información, esa se envió hasta Los Ángeles, California, y a mí me llega de Los Ángeles, California, gracias a la reportera María Nieves. Y así en la noche, le menciono, estará con posibilidad de lluvia para el ratico, eso de las 8 a las 9, hay un buen porcentaje de 40-50%, y me encuentro en la madrugada que se va a incrementar, y así está el pronóstico del fin de media semana, y así irá llegando el fin de semana para las 3, 4 de la mañana, 5 de la mañana y 6, hay muy buen porcentaje. Es más, para el amanecer, pues casi como hoy, hay casi un 100% de posibilidades o de porcentaje de que tengamos lluvia. Dios dirá. Por lo pronto sigamos con esta lluvia de éxitos en este continuación o complemento del Romance en Radio. Gracias mil. Micrófono y control operativo de esta cabina de radio, su servidor Miguel Peña y Corona también.

0: gracias. La dama del Caribe, bien, doña Ángela Carrasco, siempre es bienvenida. Y obviamente que hoy martes, junio 2, no es la excepción, ya nos ha dejado Estás en mi corazón. Y antes de España, Camilo, ¿quién será? ¿Sabe usted que ya son las 7:16?
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0: Rumba, ¿cuántos meses se tiene cacaraqueando que el mundial y que en México y que en Estados Unidos y que en Canadá? Y ya viene el conteo regresivo, 9 días y noches para que se dé la apertura. Alguien que quizás se frote las manos y están esperando la fecha, qué bueno. Y quienes sea posible estar en los eventos, que va a haber varias opciones. Quien tiene su guardadito de buenos billetes y más que buenos, cantidad, ¿no? Escucho que los ingresos pues van a tener su buen costo, pues buen provecho. Cada quien lo suyo. Recordar frases como la de Menina Ernest, ¿eh? Cada quien se alborota como puede, en el buen sentido de la palabra. Quizás suena despectivo y me doy cuenta que 3, 4 sí lo escuchan y hay eco. Que lo he dicho, sí lo he dicho. Pero digo con todo respeto, a mí ni me viene ni me va, la verdad. Igual, cada quien tiene su gusto, su afición y es muy respetable, demasiado respetable. Lo que sí me acuerdo es que el 11 de junio, claro, que es la fecha que se va a agendar en esos mundiales de fútbol, pues es el cumple de mi amiga Marce. Entonces desde hoy, pues yo te saludo. No voy a ser que no llegue al 11, me dé un moririque antes, entonces yo desde hoy mejor te saludo, te felicito. Siete veinte minutos de esta tarde, número 2, le menciono junio 2, fechas que se nos van archivando con momentos, con instantes, caray, que se guardan, a veces agrios, a veces no tan grato regresar a ese archivo y recordar, caray. Pero hay que tenerlos siempre presentes. Uy, tan siempre que me ganó el estornudo, ¿eh? Gracias, te dejo mi saludo y un abrazo. Ahí la llevo. Se vinieron otros 3 estornudos. A mis amigos de la familia Preciado Noriega, ahí en el Chante, sí, cuando se va acercando ahora sí como el conteo regresivo. Ay, otros 3, salud, gracias. conteo regresivo para llegar a esa fecha en la cual nos tuvimos que despedir físicamente de nuestro querido Juan Octavio, preciado, el buen John, que sigue con nosotros, ¿eh? En lo personal, sigue conmigo, y si sigue conmigo, pues lo sigue con su gente, en la cual su sangre sigue corriendo por las venas, y si sigue corriendo, es que sigue corriendo también él, ¿sale? Así que recordarlo. Saleroso, dicharachero, espontáneo, y recordar cómo cantaba, ¿eh? Y lo ratificaba, yo siento que canto bien. Recordarlo bien y de buenas. Un abrazo, y aprovecho para dejar la invitación a todos sus familiares, amigos de aquí de Autlán, de mi querido Juan Octavio, a John Preciado, Noriega, a la misa de Acción de Gracias, ¿sí? Es una acción de gracias por esos años que le prestó, 52 bien vividos, ¿eh? Próximo jueves, día 4 de junio, o sea, pasando mañana, 5 de la tarde, en la parroquia de la Medalla Milagrosa, allá en su querido Chante. A nombre de familia Preciado Noriega, quien les sea posible estar ahí, quienes quizás no nos sea posible estar ahí, pues nos unimos en oración, y en su momento también ofrecemos una Eucaristía por esos años de vida que le dio nuestro querido Juan Octavio Preciado Noriega, siempre con nosotros.

me atreví. Sí. Ahora sí que también tiene su corazoncito, ¿eh? Sí, hablarle de Gloria Trevi, pues nos la imaginamos como es ella, ¿no? Gritando, brincando, gritando. ¿Y a qué hora se le va a desprender el pelo? Pero tiene su corazoncito, sí, de buenos sentimientos. Y esto que nos ha dejado se llama Un Abrazo. Esos abrazos que necesitamos en cada momento, ¿eh? Difícil de digerir, de aceptar. Antes Jesse y Joy se acompañaron de Juan Luis Guerra con el tema de Un Besito. Un Besito Más. Canciones que tienen su mensaje y que embonan en momentos tristes que todos tenemos en la vida. Recuerdo una frase, bueno, me apoyo, no la recuerdo tal cual. No crea. Que duele tanto aceptar que ya no estás conmigo físicamente, pero jamás perderé la esperanza de que esto no es un final. Seguiré caminando este camino. Me quedan tus recuerdos y tu amor que me guía, me guiará. No sé cuánto tiempo, no, la verdad, no sé cuánto tiempo estaré aquí o seguiré aquí, pero mientras te lleve en mi mente, sí, mi mente, siempre estarás, caminarás

0: Pablo Abraira.
1: Sí, perdón, es Pablo Abraira.
0: Sí.
1: Algo romántico de los... debe ser principios de los ochentas. Allí lo quiero ubicar, recordar. Pablo Abraira, Vuelve.
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7:36, entonces 24 antes de las 8 de esta noche. Gracias, familia Pelayo Corona, por permitirnos llegar a casita a través de ese enlace de la radio por la internet allá en el área de Los Ángeles, California. Y hay bastantes amigos, algunos no nos lo hacen saber, pero se los agradecemos el que nos escuchen. Muy amables en diferentes condados, no nomás en Los Ángeles. A todos, gracias, qué amables. Personas que están por allá y se conectan a la radio por la tarde, después de sus quehaceres, sus compromisos. Amigos de aquí de Autlán, obviamente, pues del Grullo, de Limón, de Tonaya, de Tuxca, de San Gabriel, del Unión de Tula, de Jutla, de Cuautla, de Ayutla, de Atengo, de Tenamaxtlán, de La Villa, de La Huerta, de Casimiro. Bueno, menciono cabeceras municipales, ¿no? Pero ahí entran todas las agencias y delegaciones que, pues, crecieron o crecimos, ¿verdad? Escuchando la radio, la LD, en sus inicios, con sus 1000 watts de potencia en el 1240 de AM, o en el 780 con los 5000 watts de potencia, pues bañaba, llegaba a todos esos rincones, todos

0: por ahora, pues podernos reencontrar ahora en la radio por la internet. Qué amables. Y la vida sigue con sus altibajos, con agridulces. Gracias, amigos de Tonaya. Ya me están, me estoy por acá enterando que sí están en sintonía ya en Sacramento, California. Muy amables, gracias. Gracias muchas. Con cada canción, cada recuerdo que nos lleva, nos liga a tu gente, a tu pueblo, a tus comidas, tus costumbres, tus amigos, tus juegos, todo. Y si es a través de la radio, si es a través de algunas canciones, pues qué bueno. Porque hay cuántas frases, ¿verdad? Hay muchas. Por ejemplo, me encuentro la de que cuando extrañas mucho a alguien, quizás a usted le va a sonar pues muy personal, ¿no? Cuando extrañas mucho a alguien, a veces ese alguien te envía una señal, ¿eh? ¿Sí? Te envía una señal. Y lo hace a través de una mariposa, de una hoja en el viento, de un colibrí, o precisamente a través de una canción. Y así, de esa forma, siempre, siempre estarán contigo, siempre estarán con nosotros.
1: XELD Radio Costa, un besito muy fuerte y espero que sigan escuchando mis canciones y con mucho gusto yo se las dedico. Un besazo.

0: Es Luis Miguel.
1: Sí, don Luis Miguel, dejándose escuchar con este tango. Se ha incluido en las producciones Romances de Luis Miguel 1. Así se llama, uno nunca sabe. Antes mi reina Rocío y Junior, su esposo, con esta versión a Jamás, Jamás te dejaré. Resulta que en 12 minutos más estaremos llegando a las 7, no, a las 8, a las 8 de esta noche que ya empieza a oscurecer, ya está acomodándose, ya está instalándose. Bienvenida. Y esa bienvenida también es para Miriam Hernández.

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1: Gracias, don Oscar, a ti, el güero de Guerrero, de Acapulco, con el éxito de Fotografía. Y antes Miriam, desde la República Chilena, nos ha dejado Hay Amor. Hay amor, sí, hay Dios de mi vida, ay, como decía Cachuchi. 3:20 antes de las 8, en un santemén se me escaparon estas horas para acompañarle en esta cabina de radio, en este micrófono de XHLD, desde Autlán de la Grana, en Jalisco, México, desde Hidalgo 111, planta alta. En nombre de todo el equipo humano, yo agradezco su preferencia, su paciencia, para estar con nosotros. Bueno, lo que respecta a mí, regresaré mañana, si Dios me regala un día más de vida y salud, a esta Run Run Radio. Tarde agradable, tarde noche, temperatura ya en 25 grados, según el pronóstico del servicio meteorológico, contemplé lluvia. Llovizna en la medianoche, madrugada, amanecer. Eso dice el aparatico. Ojalá que no se equivoque. Gracias mil. Hace unos días, ayer, sí, debe ser ayer porque antier no vine, me encontré la frase y me gustó. Y es para aplicárnosla a todos. Yo también hago línea, Que no guardemos rencor. No es bueno, Y es bueno trabajar en ello, no es fácil, No guardemos rencor. Y de manera así más personal, sin dedicatoria, sin nombre ni apellido, no guardes rencor. Guarda distancia. Es más sano, Es más sabio y es mucho más elegante. ¿Qué tal? No guardes rencor. Guarda distancia. Es más sano, es más sabio, es mucho más elegante. Gracias mil. Su servidor Víctor Miguel Peña. Y Corona también.

0: Son las 8:02.
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1: Son las 8 con 12 minutos.
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1: Son las 8 con 24 minutos.
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3: Del Evangelio según San Marcos. En aquel tiempo, los sumos sacerdotes, los escribas y los ancianos le enviaron a Jesús unos fariseos y unos partidarios de Herodes para hacerle una pregunta capciosa. Se acercaron pues a él y le dijeron: Maestro, sabemos que eres sincero y que no te importa lo que diga la gente, porque no tratas de adular a los hombres, sino que enseñas con toda verdad el camino de Dios. ¿Está permitido o no pagarle el tributo al César? ¿Se lo damos o no se lo damos? Jesús, notando su hipocresía, les dijo: ¿Por qué me ponen una trampa? Tráiganme una moneda para que yo la vea. Se la trajeron y él les preguntó: ¿De quién es la imagen y el nombre que lleva escrito? Le contestaron: del César. Entonces les respondió Jesús: den al César lo que es del César y a Dios lo que es de Dios. Y los dejó admirados. Palabra del Señor.
2: A continuación, la reflexión del padre Ernesto María Caro sobre el Santo Evangelio del día de hoy en la voz de Salvador Jiménez Lozano.
3: A veces podemos caer en la tentación de pensar que el Evangelio y la vida cristiana se reducen a la mera vida espiritual, o que la vida cristiana es algo que vive de puertas para adentro o en lo más profundo del corazón, como si fuera lo que Dios espera de nosotros o lo que Jesús pide. El Evangelio de hoy nos muestra que esto no es así. La vida del Evangelio toca todas las áreas de la vida, y entre ellas la económica y la de la justicia. Hemos escuchado a Jesús decir: den al César lo que es del César y a Dios lo que es de Dios. Este es el principio de la justicia equitativa, que todavía estará lejos de la justicia cristiana, ya que esta va más allá. Pagar nuestros impuestos, entregar las utilidades, pagar lo que se debe, son deberes elementales de justicia. El retener los sueldos, no pagar completamente las utilidades, buscar la manera de engañar al César, no son o no deben ser prácticas cristianas. La injusticia no tiene cabida en la vida del cristiano. Demos a cada uno lo que le es propio, sea material, afectiva, social o espiritualmente, y nuestra vida se llenará de paz y de alegría. Permite que el amor de Dios llene hoy tu vida. Ábrele tu corazón.
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1: Son las 8:38.
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1: Son las 9 en punto.
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1: Son las 9:03.

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1: Son las 9:09.
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4: ¡Vámonos! Irise Cari, bienvenida.

0: Gracias, señora.
1: Gracias, precioso.
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3: Son las 9:29.
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1: Son las 10 con 2 minutos.
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1: Son las 10 con 12 minutos.
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1: A su salud, mi general.

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1: Son las 10 con 21 minutos.
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1: Son las 10:32.
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3: Que mis amigos.

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1: Son las 10:44.
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1: Son las 10:52.
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1: Son las 10:59.
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1: Son las 11 con 2 minutos.
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1: Son las 11 con 10 minutos.

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1: Son las 11 con 12 minutos.
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1: Son las 11:23.
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1: Son las 11:31.
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1: Son las 11:35 minutos.
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1: Son las 11:46.
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1: Son las 11:52.
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1: Son las 12 en punto.
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1: Son las 12 con 7 minutos.

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1: Son las 12 con 14 minutos.

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1: Es la 1:23.

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1: Es la 1:26.

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1: Es la 1:56.
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1: Es la 1:56.
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1: Son las 2:25.

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1: Son las 3 con 2 minutos.

0: ¡Ay, Dios! ¡Borracho!
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2: Son las 3:05.

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1: Son las 3 con 24 minutos.

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1: Son las 3:46.
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1: Son las 3:46.
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1: Son las 4:13.

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1: Son las 4 con 24 minutos.
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2: Son las 4:27.

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1: Son las 5 con 41 minutos.

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1: Son las 5:44.
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1: Son las 5:45.
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1: Son las 6:05.
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3: Revista del Consumidor. 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
4: Tienen más de 4,000 años de historia, pero ¿sabes realmente qué contienen las salchichas que pones en tu mesa? Hoy te traemos el estudio de calidad de salchichas. Quédate para conocer todo sobre él.
3: Además, te explicamos qué paso seguir cuando un producto falla y el proveedor se niega a responder por tu compra. No olvides que la garantía es el respaldo legal que asegura que tu inversión está protegida.
4: Acompáñanos.
5: Revista del Consumidor.
3: Las salchichas son un alimento cotidiano en la despensa de muchas personas, debido a su accesibilidad económica y practicidad. Pero, ¿sabes cuál es el origen de este embutido? Este se sitúa en Mesopotamia, en el año 2000 antes de nuestra era.
4: Hoy en día, las salchichas están hechas principalmente de carne y agua. De hecho, el agua puede representar hasta el 70% del producto final. Dependiendo del fabricante, también se les llegan a adicionar harinas, féculas, almidón o soya.
3: En el mercado existe una gran variedad, pero hay un detalle al que debes prestar mucha atención. ¿Sabes cuál es la diferencia entre una salchicha con pavo y una de pavo? Suena casi igual, pero no lo es. Cuando la etiqueta dice con pavo, significa que es una mezcla de pollo y pavo. El fabricante está obligado a declarar qué porcentaje de pavo le añadió. En cambio, si dice de pavo, significa que toda la carne que contiene proviene exclusivamente de esta ave. Eso sí, tome en cuenta que la cantidad total de carne en el producto siempre dependerá de la fórmula de cada marca.
4: El Laboratorio Nacional de Protección al Consumidor revisó diversos productos para verificar sus aportes nutrimentales y el cumplimiento de su regulación. Se analizaron 37 productos, 8 Viena o tipo Viena, 7 de pavo, 7 con pavo, 1 de pechuga de pavo, 3 para hot dog, 3 de pavo para hot dog, 2 con pavo para hot dog, 4 Frankfurt y 2 para desayuno.
3: Se verificó toda su información comercial, la cual se encuentra en las etiquetas de cada producto. Estas tienen que cumplir con los requisitos de la norma oficial mexicana.
4: También se evaluó su calidad sanitaria, verificando la ausencia de agentes patógenos como la salmonela, ya que son un riesgo para la salud.
3: Asimismo, se determinó la cantidad de nutrientes, como proteína, grasa, carbohidratos y agua. Estos nutrientes son esenciales para el funcionamiento de nuestro organismo, ya que le proporcionan energía.
4: Igualmente, se verificó que su contenido no excediera la cantidad de nitritos permitidos. Estos se utilizan como conservadores para inhibir el crecimiento de bacterias dañinas y mantienen el color rosa de los embutidos.
3: Se determinó la presencia de sodio y se verificó que coincidiera con el contenido declarado en la etiqueta. Finalmente, se calculó el aporte calórico por cada 100 gramos de producto.
4: Los resultados fueron los siguientes. Primero, debes saber que debido a que los embutidos suelen presentar cantidades elevadas de sodio, todos los productos resultaron con exceso de este mineral. Todos pasaron la prueba de calidad sanitaria, además de cumplir con el sodio y contenido neto que declaran.
3: Las salchichas que contienen más nitritos de lo permitido son dos de la marca Bafar, de Viena y Frankfurt, y Parma Savory, de pavo.
4: Los productos que no son veraces en su información comercial y declaran más proteína o grasa de la que contienen son las salchichas Viena de las marcas Bafar y Capistrano Clásica, las de pavo de Bernina, para hot dog de Bafar y para desayuno la marca Obertal.
3: Los productos que destacan tener pavo, pero contienen muy poco, son las marcas Swan Premium y Kir con pavo. Aunque destacan el ingrediente, solamente contienen el 4% de este cárnico.
4: Si vas a comprar salchichas, lo mejor es que sigas estas recomendaciones. Lee la etiqueta, revisa la fecha de caducidad y los ingredientes. Asegúrate de elegir el producto que deseas. La salchicha de pavo tiene el 100% de este tipo de carne, mientras que la que dice con pavo tan solo tiene del 4 al 25%.
3: Evita romper la cadena de frío. Deben colocarse hasta el último en tu carrito y ser lo primero en guardarse en el refrigerador al llegar a casa. Verifica los ingredientes. Si tienes alguna alergia, es importante revisarlos antes de la compra.
4: También consulta a tu médica o médico, ya que estos productos tienen cantidades elevadas de sodio y no es conveniente que las personas con hipertensión lo consuman.
3: La recomendación de la OMS para adultos es no rebasar los 2 miligramos diarios, es decir, menos de 5 gramos o una cucharadita de sal. En el caso de niñas, niños y adolescentes entre 2 y 15 años, esta cantidad debe reducirse aún más, ajustándose a su edad y sus necesidades energéticas.
4: Compara precios y calidad. Recuerda que cuidar tu consumo es cuidar tu salud y tu bolsillo.
6: Lista del consumidor.
4: Es normal que, al estrenar un producto, sintamos esa emoción de haber hecho una buena inversión. Pero, ¿qué ocurre si lo que acabamos de comprar presenta fallas o defectos de fábrica?
3: Lo primero es mantener la calma, ya sea porque un artículo no coincide con lo que se prometía en la etiqueta, o porque esa licuadora nueva dejó de funcionar a la tercera vez. Es común sentir que nuestra confianza y nuestro dinero han sido vulnerados.
4: Pero, si ese producto sale defectuoso, no tienes por qué resignarte a perder tu dinero. La garantía es un derecho fundamental que te protege frente a bienes o servicios que no cumplen con los estándares de calidad, funcionamiento o seguridad que te ofrecieron al momento de la compra.
3: Tomemos de ejemplo un caso hipotético. Sofía compró un refrigerador con un año de garantía, pero dejó de enfriar a los 3 meses. El proveedor se negó a cumplir la garantía justificando un mal uso del producto. Y no solo eso, también intentó cobrarle la reparación. Ella llamó al teléfono del consumidor y con asesoría de los especialistas consultó la Ley Federal de Protección al Consumidor. Ahí descubrió que tenía 3 opciones legales: la reparación gratuita, la reposición del producto por uno nuevo o la devolución de su dinero.
4: Además, descubrió que también tenía derecho a una compensación no menor al 20% del precio pagado. Con esta información, inició su proceso de conciliación ante la Profeco. Al final, el proveedor admitió la falla, le entregó un refrigerador nuevo y le otorgó la bonificación correspondiente. Un final justo para una compra que parecía perdida.
3: El caso de Sofía terminó bien porque ella estaba informada. Sin embargo, es importante saber que existen situaciones específicas donde el proveedor sí podría negar la garantía de forma legal. Así es, para evitar sorpresas, toma nota. La garantía podría no aplicar si no cuentas con el comprobante de compra, hubo un uso inadecuado del producto, transcurrió el plazo de vigencia, hay daños ocasionados por un tercero, o si los productos fueron adquiridos en oferta o descuento y se avisó previamente que no contaban con garantía.
4: Por ley, todos los proveedores están obligados a entregarte una póliza de garantía por escrito al momento de recibir tu bien o servicio. Esta debe ser clara y especificar qué cubre, por cuánto tiempo y a dónde debes acudir para hacerla efectiva.
3: Recuerda que cuando un producto no sirve para lo que fue diseñado, tienes derecho a elegir entre la reposición del bien, la rescisión del contrato o una reducción en el precio. Y en todos los casos, la ley contempla tu derecho a una bonificación. Para que tu próxima compra no termine en una decepción, te compartimos estas recomendaciones finales.
4: Revisa la garantía antes de comprar. Verifica vigencia, cobertura, cómo aplicarla y dónde están los centros de servicio. Conserva tus comprobantes. Guárdalos y sácales una foto o copia porque el papel térmico se borra. Reporta fallas de inmediato. Acude al proveedor para solicitar reparación, reposición o reembolso.
3: No acudas con terceros. Si alguien ajeno al proveedor intenta reparar el producto, la garantía es invalida. Desconfía de frases prohibidas. Expresiones como "no hay cambios ni devoluciones" no pueden estar por encima de la ley.
4: Si tienes problemas para hacer valer tus derechos, acércate a la Profeco. Puedes escribirnos a los correos denunciaprofeco@profeco.gob.mx, denunciapublicitaria@profeco.gob.mx o solicitar asesoría personalizada en asesoría@profeco.gob.mx.
3: No olvides que al exigir que se cumpla tu garantía, no solo defiendes tu dinero, sino que fortaleces una cultura de respeto que beneficia a todas y todos. Ejercer tus derechos como persona consumidora es la mejor forma de proteger tu economía y fomentar un mercado más justo.
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4: Te invitamos a conocer todos los detalles sobre la edición 591 del mes de mayo de la Revista del Consumidor en su versión impresa o digital.
3: Procuraduría Federal del Consumidor, medio siglo cuidando a las personas consumidoras.
2: Hoy.
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1: Son las 6:21.
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3: Del Evangelio según San Marcos. En aquel tiempo, Jesús comenzó a hablar en parábolas a los sumos sacerdotes, a los escribas y a los ancianos, y les dijo: un hombre plantó una viña, la rodeó con una cerca, cavó un lagar, construyó una torre para el vigilante, se la alquiló a unos viñadores y se fue de viaje al extranjero. A su tiempo, les envió a los viñadores a un criado para recoger su parte del fruto de la viña. Ellos se apoderaron de él, lo golpearon y lo devolvieron sin nada. Les envió otro criado, pero ellos lo descalabraron y lo insultaron. Volvió a enviarles a otro y lo mataron. Les envió otros muchos y los golpearon o los mataron. Ya solo le quedaba por enviar a uno, su hijo querido, y finalmente también se lo envió pensando: a mi hijo sí lo respetarán. Pero al verlo llegar, aquellos viñadores se dijeron: este es el heredero, vamos a matarlo y la herencia será nuestra. Se apoderaron de él, lo mataron y arrojaron su cuerpo fuera de la viña. ¿Qué hará entonces el dueño de la viña? ¿Vendrá y acabará con esos viñadores y dará la viña a otros? ¿Acaso no han leído en las Escrituras: la piedra que desecharon los constructores es ahora la piedra angular? ¿Esto es obra de la mano del Señor? ¿Es un milagro patente? Palabra del Señor.
4: A continuación, la reflexión del padre Ernesto María Caro sobre el Santo Evangelio del día de hoy en la voz de Salvador Jiménez Lozano.
3: Jesús nos invita a darnos cuenta de la ceguera que puede haber en nosotros y en nuestros ojos cuando uno no se abre a la acción poderosa del Espíritu Santo en su vida. Pero más aún, lo aferrado que aún podemos estar a pesar de haber visto tantas maravillas que Dios nos ha mostrado en el acontecimiento Cristo. La envidia y el egoísmo son muy malos compañeros del hombre, pues ciegan y entorpecen su entendimiento, haciendo imposible para él el acceso a la verdad. Y esto no solo referido a la palabra de Dios, sino a tantas situaciones de nuestra vida diaria. No permitas que la envidia o el egoísmo dominen tu vida. Ejercítate en la humildad, reconociendo siempre a los demás como mejores que tú, y permite que la luz del Espíritu ilumine siempre tu actuar y pensar. Permite que el amor de Dios llene hoy tu vida. Ábrele tu corazón.
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1: Son las 6:34.
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1: Son las 6:41.
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1: Son las 6:48.

0: Son las 7:03.
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1: Son las 7 con 11 minutos.
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1: Son las 7:23.
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1: Son las 7:37.
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1: Son las 7:41.
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1: Son las 7 con 46 minutos.

0: Forma. Forma.
1: El gobierno federal ofrece a maestros de la CENTE mesas técnicas para atender sus demandas y evitar que se prolongue el plantón en la Ciudad de México.
2: Entra en vigor la reforma al Poder Judicial, la nueva causal de nulidad de elecciones por intervención extranjera y los cambios legales sobre integridad de candidaturas.
1: México y Canadá solicitarán a Estados Unidos extender por 16 años la vigencia del Tratado de Libre Comercio.
2: En fútbol, la selección mexicana se toma la foto oficial del Mundial y recibe como invitado especial a Julio César Chávez.
1: El gobierno federal ofreció a los maestros de la CENTE mesas técnicas de trabajo para atender sus demandas y evitar que se prolongue su plantón en la Ciudad de México.
2: La secretaria de Gobernación, Rosa Isela Rodríguez, informó que hay dos mesas técnicas integradas por la Secretaría de Educación Pública y el ISSSTE, dispuestas a trabajar con los maestros de la CENTE.
1: Por su parte, el titular de la SEP, Mario Delgado, declaró que la presidenta Claudia Sheinbaum está dispuesta a eliminar la unidad del sistema para la carrera de las maestras y maestros, como parte de los acuerdos previos con el magisterio.
2: Fueron publicados en el Diario Oficial de la Federación los decretos que dan vigencia a la reforma constitucional en materia de poder judicial, la nueva causal de nulidad de elecciones por intervención extranjera y las modificaciones legales sobre integridad de candidaturas.
1: La presidenta del Senado, Laura Isel Castillo, destacó que la entrada en vigor de estos cambios se da a partir de este miércoles 3 de junio, una vez cumplidos los plazos previstos para la actualización de las reglas electorales.
2: Con estas modificaciones quedan formalmente incorporados al marco jurídico los cambios aprobados en materia judicial y electoral, que deberán ser observados en la organización y calificación de los procesos electorales futuros.
1: El Poder Judicial de la Ciudad de México declaró inhábil el próximo 11 de junio, día en que la selección mexicana debutará ante Sudáfrica en el partido inaugural del Mundial 2026, por lo que se suspenderán audiencias, trámites y plazos procesales durante esa jornada.
2: La medida responde a las afectaciones previstas en la movilidad de la capital por la inauguración del Mundial 2026, que tendrá como sede el Estadio Ciudad de México.
1: Las autoridades argumentaron que los cierres viales, operativos de seguridad y el aumento en los tiempos de traslado podrían dificultar el acceso de usuarios, litigantes y trabajadores a los órganos jurisdiccionales.

0: Olga Sánchez Cordero anuncia su retiro de la política en el 2027.
1: La diputada federal de Morena, Olga Sánchez Cordero, confirmó que se retirará de la vida política al concluir la actual legislatura, el 31 de agosto de 2027. La exsecretaria de Gobernación explicó que su retiro obedece principalmente a razones personales y de edad, ya que cumplirá 80 años el próximo año. Adelantó que, tras dejar el servicio público, podría enfocarse en actividades académicas y conferencias. Sánchez Cordero ha ocupado cargos como ministra de la Suprema Corte, secretaria de Gobernación y legisladora federal, consolidando una trayectoria de más de 3 décadas en la vida pública nacional.
2: Estados Unidos emite alerta por violencia en Los Cabos.
3: El Consulado General de Estados Unidos en Tijuana emitió una alerta de seguridad para ciudadanos estadounidenses tras los recientes hechos violentos registrados en San José del Cabo, donde se han reportado enfrentamientos entre grupos criminales y fuerzas de seguridad. La representación diplomática informó que tiene conocimiento de 2 incidentes ocurridos cerca del Aeropuerto Internacional de San José del Cabo y advirtió que podrían registrarse nuevos actos violentos en cualquier momento. La alerta surge luego de enfrentamientos que dejaron 2 personas fallecidas, entre ellas un ciudadano estadounidense, además de varios lesionados y aseguramientos de armas y explosivos.
0: Para garantizar la continuidad del crecimiento económico regional y brindar certidumbre jurídica a los inversionistas, México solicitó formalmente a Estados Unidos y Canadá extender la vigencia del T-MEC por 16 años más.
2: El secretario de Economía, Marcelo Ebrard, destacó que las consultas públicas con diversos sectores nacionales arrojaron una percepción sumamente positiva del tratado, posicionándolo como un pilar de estabilidad y un motor clave para la atracción de inversión extranjera directa.
0: Por su parte, el gobierno de Canadá también notificó formalmente su intención de renovar el acuerdo comercial de cara al proceso de revisión previsto para el próximo 1 de julio.
2: La oficina del representante comercial de Estados Unidos anunció que la Casa Blanca propuso aranceles de por lo menos el 10% para decenas de socios comerciales, entre ellos México y Canadá, después de llevar a cabo una investigación sobre presuntos trabajos forzados.
0: El informe señala que Canadá, México, Taiwán y Reino Unido enfrentarían aranceles del 10% por sus presuntas fallas al momento de aplicar una prohibición de las importaciones vinculadas a trabajos forzados.

0: ¿Qué tal? Buenos días. Martín Navarro Vázquez le presenta la información deportiva. En el Museo Nacional de Antropología, la selección mexicana se tomó la foto oficial en donde todos vistieron de traje. Y en una segunda imagen, los 26 jugadores aparecieron sosteniendo sus playeras mostrando su número. Previamente, en la concentración aparecieron como invitados especiales del tricolor el ex campeón mundial de boxeo Julio César Chávez y el presidente del CMB, Mauricio Sulaimán, quien les dejó este mensaje.
1: Agradecerles a ustedes el inicio del sueño, desearles el mejor de los éxitos, que Dios los bendiga, que viva México, que viva cada uno de ustedes y que cada sudor, cada gota de sudor, de lágrima y esfuerzo valga la pena, porque yo estoy seguro que vamos a llegar todos muy juntos y estamos en su esquina. Dios los bendiga.
0: FIFA publicó la lista de todas las selecciones que participarán en el Mundial y destacó que el mexicano Gilberto Mora es el más joven de todos, a los 17 años, mientras que el más veterano es el arquero de Escocia, Craig Gordon, con 43 años. Memo Ochoa aparece como el tercero más longevo, a un mes de cumplir los 42 años. Este martes por la madrugada llegó al país Sudáfrica y ya se encuentra en Pachuca, en las instalaciones de la Universidad del Fútbol. Al mediodía llegó a Monterrey la selección de Japón, bajo un intenso operativo de seguridad, pero ante un caos vial en la Ciudad Regia. Los jugadores asiáticos llegaron al hotel con la presencia de decenas de aficionados. En el aeropuerto, el gobernador de Nuevo León, Samuel García, fue quien lo recibió portando una playera de esa escuadra y le obsequió sombreros norteños a los japoneses. A casi una semana para que inicie el Mundial, siguen los partidos amistosos de preparación. Bélgica derrotó de visita a Croacia 2-0. Georgia empató 1 con Rumania. Marruecos le ganó a Madagascar 4-0. Y Haití también le pegó 4-0 a Nueva Zelanda. En el béisbol de Grandes Ligas, Shohei Ohtani conectó un doble y un triple, además de impulsar dos carreras en el triunfo número 39 de la campaña para los Dodgers, que derrotaron 6-5 a los Diamondbacks de Arizona. Además, Freddie Freeman sacudió un jonrón de dos carreras. El equipo con más victorias en Grandes Ligas en este momento sigue siendo Bravos de Atlanta, que ahora derrotó 4-3 a Azulejos para llegar a 41 triunfos. El tenista alemán Alexander Zverev confirmó su condición de favorito en el torneo de Roland Garros al imponerse al español Rafael Jodar 7-6, 6-1 y 6-3 para llegar a las semifinales y se mantiene como favorito. Rumbo a la semifinal, su rival será el checo Jakub Mencik, una de las revelaciones de la temporada.

0: lluvias y tormentas este miércoles en Guadalajara.
1: La zona metropolitana de Guadalajara amaneció este miércoles bajo cielo nublado y lluvias constantes que provocaron complicaciones viales desde las primeras horas del día. De acuerdo con los pronósticos meteorológicos, las condiciones de inestabilidad continuarán durante toda la jornada. Se espera una pausa temporal de las precipitaciones hacia el mediodía, con una temperatura máxima cercana a los 26 grados. Sin embargo, por la tarde y noche, podrían registrarse nuevamente tormentas eléctricas acompañadas de rachas de viento de hasta 40 kilómetros por hora. Autoridades recomiendan extremar precauciones en vialidades propensas a inundaciones y encharcamientos, así como anticipar tiempos de traslado debido a posibles afectaciones en el transporte público.
2: Notisistema informó.
3: El gobierno federal ofrece a maestros de la CENTE mesas técnicas para atender sus demandas y evitar que se prolongue el plantón en la Ciudad de México.
4: Entra en vigor la reforma al Poder Judicial, la nueva causal de nulidad de elecciones por intervención extranjera y los cambios legales sobre integridad de candidaturas, tras publicarse en el Diario Oficial de la Federación.
3: México y Canadá solicitarán a Estados Unidos extender por 16 años la vigencia del Tratado de Libre Comercio para brindar certidumbre jurídica a los inversionistas.
4: En fútbol, la selección mexicana se toma la foto oficial del Mundial y recibe como invitado especial a Julio César Chávez.
3: Gracias. Le presentamos la información en Notisistema.
4: Guillermo Cortés Villavicencio
3: y Griselda Torres Zambrano.

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0: Yo te aseguro que yo no fui. 8 de la mañana con 15 minutos. Muy buenos días. ¿Cómo amanecieron? ¿Cómo se encuentran en este preciosísimo día que es miércoles, ombliguito de la semana? Que con gusto le acompañamos a través de Radio Costa 103.9. Hoy que estamos a 3 de junio, felicitando a quien lleve por nombre Cleotilde, oye, sea de su santo. Y si usted está cumpliendo años, le deseamos que la pasen de lo mejor. Muy feliz, muy contentos y que Dios les siga bendiciendo con muchos, muchos años más. Vengan acompañados de mucha salud y mucho amor por compartir con todos sus seres queridos. Felicidades. Bienvenidos a programación, que con gusto le estaremos acompañando si usted me lo permite. Le recuerdo, línea en cabina. Saludos, complacencias, felicitaciones. 317-38-20780. Si usted desea mandar sus mensajes de texto o audios a través de la línea de WhatsApp, puede hacerlo con toda confianza. Línea 317-131-9184. Y con mucho gusto también le estaremos dando lectura a sus mensajes.
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0: Le acompaña en controles de cabina como micrófono Silvia Barajas en este día, agradeciendo a mi Dios Padre. Gracias, Señor mío, gracias por este nuevo y hermoso y precioso amanecer. Hoy pongo en tus manos mis planes, mis pasos y mis pensamientos. Que tu luz me guíe, Tu paz me envuelva y tu amor me acompañe en todo momento. Te pido bendigas mi hogar, mi familia, compañeros de trabajo y sus familias, auditorio y sus familias, a cada uno de nosotros, tus hijos, Señor mío, y que cada decisión que tomemos en este día sea en tu nombre. Gracias, Padre mío, por permitirme llegar con bien a mi bendito trabajo, que amo y disfruto mucho. Gracias, Señor mío, por jamás olvidarte de cada uno de nosotros, siempre, siempre estar presente en todo momento y escuchar de cada una de nuestras oraciones, al igual que de nuestra Virgencita de Guadalupe. Gracias al chofer, desconozco su nombre, pero le agradezco mucho manejar con cuidado y con precaución. Señor mío, pongo en tus manos este día, deseando se haga tu voluntad y a su vez me permita realizar mi trabajo como corresponde, quienes me acompañen, deseando que lo disfruten junto conmigo en este hermoso y bendecido día que nos permites iniciar y disfrutar cada momento. En nombre del Padre, del Hijo, del Espíritu Santo. Amén. 8 de la mañana con 19 minutos. Bienvenidos. Comenzamos programación de música mexicana, música ranchera. Recuerde que antes de las 9 estaremos compartiendo las mañanitas. Si usted tiene algún familiar, amigo, conocido, vecino, compañero de trabajo, puede comunicarse y con gusto lo estaremos solicitando. Escuchemos en este momento la primer complacencia saludando a nuestro amigo Camacho. Nos envió un video. ¡Ay, qué hermoso video! Gracias, amigo. Dice, buen y lluvioso miércoles. Nos tocó hoy, gracias a Dios. Ya se nos refrescó el día. Si pudiera poner la canción El Peor de Tus Antojos con Joan Sebastián, por favor. Gracias. Hoy les llovió. ¡Ay, está de nuevo nubladito! Bien preciosa que está el día. Preciosísimo. Bello que está. Muy bien, pues muchas gracias, amigo Camacho. Saludos para ti y toda tu gente bonita de Tonaya que nos acompañan y sintonizan Radio Costa. 8 de la mañana con 19 minutos, Joan Sebastián interpretando El Peor de Tus Antojos. Bienvenidos a programación.
3: Que quieras.

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5: 8 de la mañana con 24 minutos, continuamos en programación a través de Radio Costa 103.9 en esta preciosa mañana del día de hoy, que con gusto le compartimos la frase para este día. Que este mes de junio la vida te traiga lo que tu corazón anhela y que todo lo bueno que mereces llegue a tu puerta en este día. Bendecido ombligo de semana. 8 de la mañana con 24 minutos. Seguimos recibiendo llamaditas en cabina. Muchas gracias por participar, mi gente bonita, que nos escuchan desde sus hogares, quizá en su trabajo, realizando alguna actividad. Si va manejando, maneje con mucho cuidado. Por favor, tome sus precauciones. Y gracias por acompañarnos. Vamos con un mensajito más. Tenemos un mensaje. Dice: buenos días, Silvia. Espero se encuentre bien usted y su familia y sus compañeros de trabajo. ¿Sí podrá saludar a mi hijo, José Alfredo Ramírez Contreras, que hoy cumple años? Espero que se la pase bien este día. Que Diosito y la Virgen de Guadalupe me lo cuiden donde quiera que la ande. Y me podría poner la canción Por Mis Hijos con los Originales de San Juan. Gracias y que tenga un lindo día. Muchas gracias a usted, amigo. Gracias. Y con gusto vamos a agregar la felicitación en el momento que escuchemos las mañanitas para felicitar a su hijo como debe de ser. Muchas gracias por compartirnos la información de los datos de su hijo y con gusto lo vamos a felicitar. Y ya tenemos listos a los originales. Ay, no, ya no están, se fueron. Yo creo que en lo que estaba el corte se me fueron los originales de San Juan, para complacer a nuestro amigo José, quien nos está escuchando y está muy presente en la programación. Muchas gracias, amigo. Saludos para usted, a toda su familia. Mis hijos son mi tesoro. Es la canción que nos estarán interpretando en este momento.

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1: 8 de la mañana con 33 minutos y acabamos de escuchar complacencia solicitada por parte de nuestra amiga Leti, quien nos acompaña en Zona Centro y está trabajando en este momento, saludando a toda su hermosa familia Galarza Tamayo, a sus hijos, a sus hermanos, sus nietos, a toda la familia de parte de nuestra amiga Leti Tamayo, quien nos está sintonizando. Muchas gracias por su llamadita. Igualmente le mando muchos abrazos y que Dios me la bendiga. 8:33, tenemos más mensajitos. Vamos con un mensaje más. Dice: hola Silvita, bonito y bendecido día le dé Dios. Muchas gracias. Igualmente, hermosa Leti. Hoy quiero enviarle un saludo con todo mi amor a mi madre hasta el cielo. Madre, yo sé que desde allá tú me sigues cuidando, porque en cada pena que paso siento tu abrazo, y así pasen y pasen los años, siempre me haces mucha falta. Si puede, le pone Caminos de Michoacán, por favor, y mil gracias. Con mucho gusto, amiga Leti. Con todo gusto. Para complacerte, y desde luego a tu mami. Hasta el cielo se estará yendo la complacencia que nos está solicitando, amiga, y tienes toda la razón. Tu mami desde el cielo está siempre presente contigo en todo momento, acompañándote, amiga. Sabes que te ama y te adora, y ella siempre, siempre, siempre te va a amar. Y yo sé que tú la llevas presente en todo momento, en tu mente y en tu corazón. Gracias, Leti. Cuídate mucho, te mando muchos abrazos. Un mensaje más. Buenos días, quiero mandarle saludos a una persona especial que se llama Candy Languren en Melaque. Gracias. De parte de Fernando, desde la ciudad de Long Beach, California. Muchas gracias, Fernando. Gracias por acompañarnos desde California. Y con gusto el saludo para amiga Candy en Melaque, que también nos acompañan y sintonizan. Deseando tengan un preciosísimo día, Candy. Saludos de parte de Fernando, quien nos acompaña y nos sintoniza desde California. Continuamos con más en programación. ¿Tenemos corte? Déjeme verificar. Sí, tengo corte. Entonces, en lo que programamos aquí rápidamente el corte comercial, le recuerdo con todo gusto, línea telefónica en cabina 317-38-20780. Si usted desea enviar sus mensajitos de texto, puede enviarlos a través de la línea de WhatsApp de Radio Costa 317-131-9184. Nada más, si le recuerdo, solamente puede enviar mensajes o audio, en este caso si usted lo desea. Llamadas por medio de la línea de WhatsApp no puedo recibirle porque se me complica muchísimo. Como tenemos enlazada la línea de WhatsApp en la computadora, entonces está súper complicado. No se puede, no me permite para poderle atender su llamadita, pero con gusto le podemos dar lectura a sus mensajes. Ay, se me apagó la computadora. Ay, bueno, pues entonces vámonos con una canción más. En lo que solucionamos aquí el pequeño inconveniente, nos vamos directamente a escuchar la siguiente interpretación, saludando a amigo Jesús Pérez, quien nos escucha en Colonia La Grana, saludando también a toda la gente bonita que nos escucha en la Colonia La Grana, y al compa Sergio, quien también nos escucha en Tulare. Gracias por acompañarnos. Y tenemos la interpretación de La Venia Bendita, que es la que le encanta mucho a nuestro amigo Jesús. Vamos a escucharla.

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2: de... 8 de la mañana con 44 minutos, 16

minutito solamente para que nos den las 9 de la mañana. Ya miramos que ya está comenzando a chispirriar. Ya está la lluviecita, ¿verdad? Ya se ve la lluviecita que está cayendo. Me menciona mi hija que en el Grullo sí está lloviendo bien fuerte. Ahorita me acaba de mandar mensajito. Dice, mami, está lloviendo muy fuerte aquí en el Grullo. Gracias, mi amor, gracias por el mensajito. Cuídate mucho, mami, Dios mediante. Primeramente Dios, al rato nos vemos, mi amor. Y gracias por acompañarnos, también me está sintonizando. Ay, muy bien, pues vamos a continuar en programación. Un mensajito más de nuestra amiga Leti Soltero. Ay, amiga, qué bárbara. Dice Silvita, hoy la escucho por acá en La Grana. Oiga, no sea tan malita. ¿Cómo que saludos nomás para la gente bonita? Y la fea como yo, para nosotros no hay nada. Ay, amiga Leti, qué bárbara. No, yo digo que no hay mujeres feas. Que nos falte una manita de gato es diferente. Porque mira que ya cuando, por ejemplo, en mi caso, ya cuando me ando arreglando ahí, como que me doy una manita de gato, ya hasta yo me desconozco, que digo, ¡qué bárbaro! ¿A poco soy yo? No hay mujeres feas ni hombres feos. Curiositos, quizá, curiositos. Ya se soltó la lluviecita. ¡Ah! Ya ven, bendito Dios. Ya nos llegó la lluvia también aquí en Autlán de Navarro. Ya está la lluviecita. Sí, Autlán de la Grana ya está con lluviecita en este bendecido día. Para quienes estaban ansiosos por recibir la lluvia, agradezcan a nuestro Dios Padre. Mire, ya les mandó la lluviecita. 8:46. Seguimos en programación. Les recuerdo, ya casi nos acercamos a las mañanitas. Si tiene un familiar, amigo, conocido, vecino, compañero de trabajo que cumpla años y usted desea felicitarlo, puede comunicarse a cabina 317-38-20780, mensajes de texto 317-131-9184. Escuchemos en este momento la siguiente interpretación que también nos solicitaron por medio de la línea telefónica, saludando a nuestra amiga señora Rosalba Quintero, quien nos escucha por calle Vicente Guerrero, y señor Martín y toda la familia Chayito, como Chelito, que también nos escuchan por Vicente Guerrero, al igual que nuestro amigo Ernesto Santana. Escuchemos al señor Vicente Fernández interpretándonos el polvorete.

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1: 8 de la mañana con 50 minutos. Escuchemos la siguiente interpretación. Mensajito. Buenos días, doña Silvia. Me puede complacer con una canción para mi mamá Gaby Montes, madrecita querida, con Vicente Fernández, por favor. Y el saludo. Muchas gracias. Una disculpa, acabamos de escuchar interpretación de Vicente Fernández, pero ya le tengo lista, madrecita querida, con los Tigres del Norte. Saludando a amiga Gaby de parte de su hijo, que la ama con todo su corazón, y toda la familia que también nos acompañan. Saluditos, como también tengo saludos para familia Márquez García y García Partida, nos sintonizan en California. Muchísimas gracias, gracias por estar presentes, y gracias a nuestro amigo Jesús por comunicarse a cabina. Escuchemos la interpretación completa, Los Tigres del Norte, madrecita querida.

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0: región, ¿no?
1: 9:01 y ya estamos listas, preparadas para compartirle las mañanitas en este día. No sin antes saludar a nuestra buena amiga Nena, gracias por acompañarnos. Alcanzamos, amiga, con tu complacencia, nos había solicitado cartas marcadas. Dice, buenos días, Silvia, ahora sí nos está lloviendo, bendito sea Dios. Me podría complacer, a ver si alcanza con la canción Cartas Marcadas. A mi mamá le gustaba esa canción y ya la escuchamos. Con todo gusto le complacemos a nuestra amiga Nena. Gracias por acompañarnos. En este momento nos vamos directamente con las felicitaciones de cumpleaños.
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9:04 a.m. con 4 minutos. En este momento felicitamos por su cumpleaños, amigo José Alejandro Ramírez Contreras, que está cumpliendo años, y lo felicita su papá, como toda la familia, deseando que la pases muy bien y que Dios te cuide en todo momento, de parte de tu papá, como toda la familia, tu mamá, de todos. Que Dios te bendiga y que cumplas muchos años más. Felicidades, José Alejandro Ramírez Contreras, hoy en tu cumpleaños. Y también felicitamos a quien lleve por nombre Clotilde, oye, sea de su santo. Y si usted también está cumpliendo años o celebrando, celebrando alguna fecha importante en su vida, le deseamos que la pase de lo mejor. Que Dios le siga bendiciendo y muchas felicidades. Con las mañanitas cerramos programación de música mexicana, música ranchera. Estamos listos para acompañarle en informativo.

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5: ¿Qué tal amigos? Muy buenos días. Buenos días a todo nuestro auditorio. Son en este momento las 9:09 a.m. Este miércoles, perdón, miércoles, ¿verdad? Miércoles 3 de junio, exactamente, miércoles 3 de junio. Ah, que estaba viendo por acá. Me estaban haciendo una notificación para el jueves, pero es miércoles 3 de junio. Les acabo de decir hace ratito en un en vivo que me aventé ahorita en la lluviecita y ni así me cae el 20. Bueno, benditos a Dios. En nombre sea Dios, vamos a comenzar dándole la bienvenida a todo nuestro auditorio. Como le decía yo, son ya las 9:09 a.m. Disculpe usted que andamos medio trabadones, pero bueno, así es esto de andar a las carreras, andarle brincando charcos, pero ya estamos con ustedes, con mucho gusto dándole, como le decía yo, la bienvenida bienvenida a quienes están en la sintonía de Radio Costa, pues ya sea a través del 103.9 de frecuencia modulada en su radio receptor, a través de nuestra página de internet en www.radiocosta.com.mx, o bien a través de estos dispositivos que son mis tocayos, Alex, y que pues también a través de ese medio se puede sintonizar Radio Costa. Igual también para quienes utilizan cualquier otra página o algún otro medio, algún otro dispositivo, alguna otra plataforma, pero que están siguiendo la señal de Radio Costa, muchísimas gracias por ello. Y ni se diga para quienes nos acompañan a través de la transmisión que estamos haciendo en la red social de Facebook, donde tenemos audio y video en vivo desde aquí, desde la cabina de Radio Costa. Al micrófono le saluda a su servidor y amigo Alejandro Rubio Beltrán, quien acompaña, a quien se encarga de llevar los controles operativos allá en la cabina principal, allá del otro lado del cristal, mi compañera Silvia Barajas. ¿Cómo le va, Silvia? Muy buenos días.
6: Buenos días, licenciado. Pues, como usted sabe, ya estamos disfrutando de la lluviecita de este día. Por fin les llegó la lluviecita, ya se refrescaron un poquito en este bendecido día y ya estamos listos para acompañarles en Informativo Matutino, y les invitamos con todo gusto para atenderles sus llamaditas en cabina 317-38-20780 para que participen, así como también sus mensajitos de texto. Pueden enviarlos al 317-131-9184. Bienvenidos.
5: Así es, recuerde usted que estamos aquí para atenderle con mucho gusto, y que también está disponible en los comentarios que usted nos puede dejar en la transmisión que estamos haciendo en la red social de Facebook. Aquí en la parte de abajo usted podrá ver el espacio para que nos deje saber su participación, y con mucho gusto lo compartimos con el auditorio de Radio Costa, pues para hacer la plática en grande, para hacer la conversación. Ya nos está escribiendo Hilda Casillas, ya estamos teniendo por acá algunos mensajitos a través de la línea de WhatsApp, ahorita los comentamos. Por lo pronto, pues, ¿qué le puedo platicar? El maestro Julio Zamora del Instituto de Astronomía y Meteorología de la Universidad de Guadalajara nos mandó ya el video con el pronóstico para el día de hoy, lo que se espera para el estado del tiempo el día de hoy. Así que, pues, comenzamos con la información, si le parece bien.
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8: Del Instituto de Astronomía y Meteorología de la Universidad de Guadalajara. Estas son las condiciones que tenemos para este 3 de junio. Continuará el temporal lluvioso en gran parte de nuestro país, pero atención hacia el centro, sur y occidente, pues este día los mayores acumulados, así como las lluvias de fuertes e intensas, se estarían presentando en estas regiones. Sin embargo, también hacia el sureste, península de Yucatán y oriente de México, estaríamos registrando lluvia la tarde y noche del día de hoy. Al mismo tiempo, se mantiene la vigilancia de una zona de inestabilidad al sur de las costas de México, que de momento no presenta ninguna afectación, pero tiene la posibilidad de seguir evolucionando en los próximos días. En Jalisco amanecimos con lluvia a lo largo del estado, al igual que en el polígono metropolitano. Aún a estas horas de la mañana en que se está emitiendo el pronóstico, todavía quedan algunas lluvias rezagadas, pero conforme pasen las horas de la mañana, se irán atenuando. Con respecto a las temperaturas para el día de hoy, la máxima en área metropolitana de Guadalajara y de manera promedio estaría sobre los 27 a 30 grados, una condición también agradable hacia el oriente, norte, sur y a la porción costera. Nuevamente por la tarde y hacia horas de la noche se tiene la probabilidad de que se registre lluvia a lo largo del territorio. Así también en área metropolitana de Guadalajara es posible que se registren algunas lluvias dispersas por la tarde, pero especialmente hacia horas de la noche es donde se contempla que se registre la precipitación acompañada con algunas tormentas locales, y hay que estar atentos, pues es muy posible que se repita este patrón de lluvia, es decir, que en el transcurso de la madrugada y hacia horas de la mañana, momento en el que salimos a hacer nuestras actividades cotidianas, estemos registrando precipitación en algunos puntos del estado, al igual que en el polígono metropolitano.
5: Bien, pues ahí está la información que nos comparte el maestro Julio Zamora. Déjeme activar por acá el microfonito, ya que estamos ahora sí. Le decía yo, esta es la información que nos comparte el maestro Julio Zamora del Instituto de Astronomía y Meteorología de la Universidad de Guadalajara, pues para las condiciones que van a estar presentes el día de hoy, en las próximas horas. Y ya lo escuchó usted, la posibilidad de que para en la noche, en la madrugada y para mañana temprano se repita estas condiciones de lluvia lluvia como las que estamos teniendo en esta mañana. Sabrosa la lluvia, rica. Yo la verdad que estoy emocionado, me siento bendecido con esta agüita que ya nos bañó durante esta mañana, ¿no, Silvia?
6: Sí, hermosa que es la lluvia. De verdad, el día está, bueno, para mí en lo particular está precioso. Me encantan los días lluviosos y si no llueve no importa, pero que esté nubladito me fascina. Está muy hermoso el día.
5: Sí, la verdad que sí está muy, muy rico. Déjeme compartir, aprovechando que estamos hablando del estado del tiempo. Esta es la imagen de satélite en estos momentos a través de una aplicación que está por ahí disponible en internet. Y aquí se puede ver, pues, la nubosidad, que es la que está generando la precipitación en estos momentos aquí con nosotros. Aunque déjeme decirle que donde está más intenso el tema en estos momentos, durante las últimas horas, es para este rumbo de Tonaya, para Tuscacuesco. Se ve que hay más actividad todavía que la que se está registrando acá para nosotros. Es así como que el refil, así el puro filito que nos está tocando a nosotros aquí en Autlán. Mire, usted puede ver ahí la presencia de esta nubosidad. Esta es la actividad durante la última hora. Y déjeme ver la previsión o la proyección que están haciendo en esta aplicación también para la próxima hora. Ahí se alcanza a ver por dónde se va a estar moviendo esta nubosidad y está afectando también al grullo, como debe ser, ahí también la lluvecita, el chante también allá en la zona del chante. Aquí puede ver cómo vamos a tener también algo de presencia todavía de nubosidad un ratito. Así que agradecemos mucho a la naturaleza que nos está dejando esta agüita para refrescarnos. Ya nos hacía falta, decían en algunos de los comentarios que me dejaron mientras estábamos haciendo la transmisión en vivo hace unos momentitos. Y que bueno, pues aquí está también. Mira, aquí se alcanza a ver Tecolotlán, San Gabriel, Unión de Tula. Por supuesto, en la próxima hora van a tener presencia de esta nubosidad. Bueno, ahí está el dato que por lo pronto le tenemos. Espero que también usted lo esté disfrutando igual que nosotros. La recomendación, tome usted precauciones. De todas maneras, recuerde que comienza ya el temporal. Todavía apenas se va a empezar a formalizar este tema, pero recuerde que las lluvias pueden provocar crecientes en los arroyos, como ya lo mencionaba en el video en vivo hace un momento. Aquí en la zona metropolitana, en la zona urbana, se da también las condiciones de que empieza a llover 5 minutitos, que caiga una lluvecita constante y ya tenemos calles inundadas. Son antiguos cauces de arroyos, de escurrimientos, por lo que usted debe tener mucho cuidado también con ese tema. Recuerde que durante las primeras lluvias también el pavimento normalmente empieza a limpiarse de todos esos residuos que tiene durante todo el tiempo de secas, y esto provoca que, cuando menos en las primeras lluvias, el piso se convierte un poco más resbaloso de lo normal, para que usted también lo tome en cuenta si anda con su vehículo, con su auto, con su motocicleta, en su bicicleta, en su patincito. Tenga mucho cuidado, por favor, con estas cuestiones, y recuerde, esperemos que nos haya hecho caso y haya revisado en la azotea de su casa, limpiado todo arriba, para que no tenga problemas en los bajantes, que en estas lluvias pues no vaya a tener usted dificultades de inundaciones ahí en el techo y que se le vaya a filtrar. En fin, una serie de recomendaciones que le hacemos para que también usted lo tome en cuenta en esta temporada de lluvias que está ya por comenzar, que ya empieza a formalizarse ahora sí. Adelante, Silvia, ¿qué le parece?
6: Sí, es bendecido día y bendita lluvia. 9:18 a.m, ¿le parece si nos vamos directamente al corte comercial? Vamos al primer corte y regresando continuamos con ustedes en Informativo Matutino.
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10: Bien, ya estamos de regreso con ustedes. Son 9 de la mañana ya con 24 minutos, ¿verdad? 9 de la mañana con 24 minutos. ¿Sí le atiné?
11: Sí, está en lo correcto.
10: Muy bien, muchas gracias, Silvia. Pues bueno, aquí estamos ya revisando algunos de los mensajitos de nuestro auditorio. Le decía yo que tempranito nos escribió Hilda Casillas para decirnos, bendecido miércoles, gustan café. Alex, Silvia, escuchando desde Yucaipa, cuídense mucho. Muchas gracias, Hilda. Pues hoy ya tenemos también lluviecita por acá. El cafecito tendrá que venir acompañado acompañado, pues no sé, de alguna donita, una conchita. Por acá ya Gaby decía, pues ya que va a empezar a llover, si empieza así todos los días y se pone, pues ojalá nos den chance de venir con una cobijita, decía ella. Decía ella, ya le empezó a dar frío y apenas empezamos.
11: Y apenas empezamos y ya le dio frío.
10: ¿Y a poco no cuando nos estaba diciendo eso de que decía, le vamos a decir al jefe a ver si nos da permiso? Yo estaba pensando, dije, pues de comernos una conchita, de echarnos una donita, un panecito para acompañar el café, y me sale con que una cobijita.
11: Yo también pensé lo mismo cuando la escuché, dije, ay, va a decir que para tener algo para desayunar, acompañar con el cafecito, y un panecito, unos frijolitos, taquitos de frijolitos, algo. Pero pues no le atinamos, fue la cobija.
10: Sí, no, pero bueno, cada quien sus necesidades, ¿verdad? Bueno, exacto. Está bien. Alicia Durán nos dice, buenos días, bendecido miércoles lluvioso. Muchas gracias, Alicia. Sí, nos está lloviendo rico. José Ortiz dice, feliz miércoles, saludos para las familias Mancilla, García, Pamplona Galván y Peña Galván desde Las Vegas, Nevada, y para mi familia Ortiz Gallegos del Chante, que allá en el Chante ahorita debe estarles lloviendo también bien sabroso, bien a gusto, y qué bueno, nos da mucho gusto, son bendiciones todo ello. A ver si al rato Migue nos está escuchando y nos puede mandar por ahí algún videíto o algo de cómo les está yendo por allá con la lluvia en nuestra querida comunidad del Chante.
11: Así es, de hecho también nos envió un video amigo Camacho en Tonaya, que también desde temprano les llovió, y ya después me confirmó también mi hija que en el Grullo está la lluvia bastante fuerte.
10: Qué bueno que a todos nos está tocando un poquito de esta agua. También tenemos mensajes a través de la línea de WhatsApp que nos platican.
11: Así es, un mensajito dice, buenos días, ayer anduve en urgencias del IMSS y efectivamente llegaron como 3 personas lesionadas por derrape de moto. Gracias a Dios no graves, esperemos hoy hagan caso a sus recomendaciones. Un mensaje más, hola, muy buenos días, aquí en Juchitlán tiene lloviendo un poco más de una hora, chulada, y qué bueno que también allá con ustedes ya les llovió, ojalá siga así. Saludos.
10: Muy bien, muchas gracias. Creo que hay por ahí pendiente otro mensajito.
11: Así es, está otro mensaje más. Dice, buenos días, licenciado Alejandro y Silvia, muy hermoso día. A mí así me gusta el día. Bendiciones que Dios nos manda con la lluvia. Y aquí parece ser que, bueno, marcaba como mensaje, pero no.
10: Sí, es un mensaje que al parecer está queriendo recibirse de nuestro buen amigo Primitivo Benjamín. Ojalá nos puedas intentar reenviarlo, porque cuando menos aquí en la aplicación que tenemos no lo está abriendo, se quedó ahí que con la idea de que ahorita recibiste un mensaje y ahorita lo abrimos, nos está costando trabajito, pero le mandamos el saludo a nuestro buen amigo Primitivo Benjamín, que nos está sintonizando y ya tenía rato que no nos mandaba mensajito, así es que saludos también, le damos con mucho gusto el saludo. Y también saludamos a nuestros amigos de Aseo Público, que en este momento están pasando por aquí, por afuera de la radio, cubriendo su ruta, ya lo están viendo ustedes, llueva, trueno, relampague, ellos están ahí precisos para hacer la recolección de la basura. Espero, también me tocó ver ahorita hace ratito que venía caminando en algunos 2 o 3 domicilios donde, pues considerando que hoy iba a pasar la basura, ya tenían sus bolsas ahí afuera, y ¿qué cree que les pasó? Pues bien empapadas, bien
11: mojadas,
10: bien chorreteadas, y pues también con a riesgo de que la corriente de agua se fuera a llevar también esa bolsa y despanzurrarla por allá, quién sabe en dónde. Entonces, pues hay que tener también precaución con ese tema, porfa, le pedimos a todos nuestros radioescuchas. Bien, con ello, 9:28 a.m, vamos rápidamente con la información de las conmemoraciones de este día. ¿De qué nos va a platicar hoy, Silvia?
11: Claro que sí, con mucho gusto. Hoy le vamos a platicar porque es Día Mundial de la Bicicleta y le tenemos información. El Día Mundial de la Bicicleta se celebra cada 3 de junio con la finalidad de visibilizar la importancia de un medio de transporte ecológico y saludable. Su uso contribuye a paliar la crisis del mundo actual debido a la contaminación y al cambio climático que está experimentando el planeta. El Día Mundial de la Bicicleta se creó gracias a un decreto de la Organización de las Naciones Unidas proclamado en el año 2018. La bicicleta tiene una ventaja que pocos medios de transporte pueden igualar. Combina eficiencia, sostenibilidad y accesibilidad. mientras que un coche transporta habitualmente a una sola persona ocupando varios metros cuadrados de espacio urbano. Una bicicleta requiere una fracción de ese espacio tanto para circular como para estacionar. Además, en recorridos urbanos de hasta 5 kilómetros, la bicicleta suele competir de tú a tú con el automóvil en tiempo de desplazamiento, especialmente durante las horas punta. Evita atascos, reduce la dependencia de combustibles fósiles y ofrece lo que es una libertad de movimiento difícil de igualar. Origen de la bicicleta. La bicicleta surgió a mediados del siglo XIX como resultado de una serie de intentos fallidos para inventar un vehículo innovador, originando esta maravillosa medio de transporte. En Alemania, el primer modelo estaba hecho de madera, pero no tuvo mucho éxito, ya que para ponerla en marcha había que empujarla con los pies. Después se inventaron otras bicicletas que seguían siendo rudimentarias hasta el año 1861, cuando a Ernst Michaux se le ocurrió la idea de colocar pedales delanteros. Aunque esto no fue lo ideal, sirvió para dar el primer paso a la bicicleta actual. El uso de la bicicleta para vivir en un planeta más sostenible. En el pasado, la bicicleta representó un importante medio de transporte. Sin embargo, en el mundo moderno se ha transformado en una sociedad. No cabe duda que en estos tiempos, gracias a los avances tecnológicos, existen vehículos innovadores y super equipados que se han convertido en una verdadera amenaza para la vida en el planeta, ya que expulsan agentes altamente contaminantes. Las tradicionales bicicletas constituyen un sencillo, práctico, ecológico y económico medio de transporte que aporta beneficios para la salud. Asimismo, ayudan a disminuir los elevados índices de contaminación que afectan a nuestro planeta. La bicicleta se puede transformar en un excelente medio para la práctica del deporte, ya que su impacto sobre el medio ambiente es 100% natural, a diferencia del que producen otros vehículos como los coches, las motocicletas y los autobuses. En pocas palabras, es un medio totalmente sostenible para los seres humanos. Beneficios que van más allá del transporte. Utilizar la bicicleta de forma habitual aporta ventajas que trascienden la movilidad, salud física y mental. Pedalear fortalece el sistema cardiovascular, mejora la resistencia física y ayuda a prevenir enfermedades relacionadas con el sedentarismo. Además, numerosos estudios han demostrado que la actividad física moderada contribuye a reducir el estrés y mejorar el bienestar emocional, como también menos contaminación. Cada viaje realizado en bicicleta en lugar de coche supone una reducción directa de emisiones contaminantes y gases de efecto invernadero. En un contexto de lucha contra el cambio climático, fomenta el uso de la bicicleta es una medida sencilla con un impacto significativo. Ciudades más habitables, menos coches implican menos ruidos, menos congestión y más espacio para las personas. Las calles se vuelven más seguras, agradables y accesibles, favoreciendo lo que es la convivencia y el comercio local. Ahorro económico. La bicicleta es uno de los medios de transporte más económicos que existen. Sus costes de adquisición, mantenimiento y uso son muy inferiores a los de un automóvil o una motocicleta. El desafío, crear las condiciones adecuadas. A pesar de sus ventajas, la bicicleta no se convierte automáticamente en una opción atractiva para todos. Para que más personas se animen a pedalear, es fundamental que las ciudades creen entornos seguros y cómodos. Los expertos coinciden en varios elementos clave: carriles bici protegidos y conectados, aparcamientos seguros y abundantes, integración con el transporte público, medidas para reducir la velocidad del tráfico motorizado, campañas de educación y concienciación vial, diseño urbano orientando a las personas y no únicamente a los vehículos. Cuando estas condiciones se cumplen, el uso de la bicicleta aumenta de manera notable. Lo que inicialmente parece una alternativa para unos pocos se convierte en una opción cotidiana para estudiantes, trabajadores, familias y personas mayores. Como también hay más información.
10: Así es, Silvia, y esto que usted acaba de mencionar es posible, es factible, se puede cumplir dentro de las curiosidades de con el tema de la bicicleta. Yo le puedo platicar que también los Países Bajos, por ejemplo, es la región del mundo que más utiliza la bicicleta. Los holandeses gastan más de 1,000 millones al año en la adquisición de bicicletas. Y otros países que más utilizan la bicicleta como medio de transporte común y cotidiano en todo el mundo son Dinamarca, Alemania, Suecia, Noruega, Finlandia, Japón, Suiza, Bélgica y China. Y si usted pone cuidado en esta lista de países, pues encontrará que son países que tienen un gran desarrollo social, un gran desarrollo económico también, y que pues esto es parte de estas mejores condiciones de vida que ofrecen en estas comunidades. Y como lo está escuchando usted, está ligado también a crear la infraestructura urbana con las condiciones adecuadas para que se puedan convivir los diferentes medios de transporte y lograr, como ya lo mencionaba mi compañera Silvia, ciudades pues más amables, más ¿cómo podríamos decir? Más sustentables y que de alguna manera ofrecen mejores condiciones, mejor calidad de vida para los habitantes. Así que, pues ahí lo dejamos también a la consideración para que usted lo tome en cuenta. Algunas otras curiosidades que también nos ofrece este artículo que estamos leyéndole es que, por ejemplo, los primeros modelos de bicicleta que se fabricaron se llamaban velocípedos y se utilizó por primera vez la palabra bicicleta allá en Francia. Se estima que actualmente existen aproximadamente 1,000 millones de bicicletas en todo el mundo, lo que es una cifra que representa el doble de los automóviles. También por otro lado, John Kemo Starley inventó en 1885 la bicicleta de seguridad. Imagínense usted, fue la primera vez que incluyeron los frenos en la bicicleta como un elemento de seguridad, y por eso le llamaba la bicicleta de seguridad, porque tenía ese aditamento. Antes de ello, pues era a la buena de Dios andar en la bicicleta. Otra de las curiosidades que le puedo platicar: practicar ciclismo ayuda a quemar unas 600 calorías por hora, para que usted lo considere si también es de las personas que se preocupa también por su estado de salud y por tener también estas condiciones óptimas. Pues bueno, ahí está una de las opciones. Las primeras bicicletas fabricadas en España surgieron de la industria armamentista, para que también usted sepa este dato. Otro dato que también le puedo manejar: la ciudad de Ámsterdam posee más de 400 kilómetros de carriles para bicicletas específicamente, y también estacionamientos, áreas de estacionamiento específicamente para las bicicletas, para que vea más o menos cómo se puede combinar también este tema. La bicicleta más veloz del mundo, llamada ETA, fue fabricada por la empresa canadiense Aerovelo y pesa unos 25 kilos y alcanza los 142 kilómetros por hora, según refiere este artículo. También dentro de otras de las curiosidades le puedo también mencionar que anualmente se producen unas 50 millones de bicicletas en todo el mundo. En 2015 la compañía petrolera Santos y la Universidad de Adelaide en Australia construyeron la bicicleta más larga del mundo, con una longitud de 41.42 metros, ahí para que lo tenga usted en consideraciones. Y ya para concluir con la información, le platico acerca de algunas películas, series, documentales que también tienen como papel o como protagonista a la bicicleta. Hay una que se llama Accomplice de Canadá, que es una película documental que muestra un homenaje visual a la bicicleta con la participación de los mejores ciclistas del mundo. Otra serie para televisión que se llama El Día Menos Pensado, refleja los desafíos y controversias que atraviesa el equipo Movistar Team de ciclistas profesionales. Otra película que también, otro documental, mejor dicho, que maneja el tema es Bicicletas contra Coches, un documental sueco que expone los beneficios que podría tener la sociedad con el uso de las bicicletas en ciudades que están adaptadas a los coches, dice por acá este documental. Otra película que se llama El Niño de la Bicicleta, Esta es de Bélgica, del 2011, en donde un niño de 11 años escapa de un lugar de acogida para buscar a su padre. Conoce a una joven peluquera, quien lo apoyará en su búsqueda, y por supuesto la bicicleta está como protagonista de esta película también. Y en algunas otras películas acá en México, hay también algunas películas que han abordado el uso de la bicicleta tanto desde una perspectiva documental sobre la movilidad urbana y activismo, como a través de comedias. Por ejemplo, la película La Fierecilla del Puerto o El Campeón Ciclista está dirigida por Fernando Cortés y es una comedia clásica del cine mexicano ambientada en el puerto de Veracruz. La trama sigue las peripecias de un ciclista con la participación de Germán Valdés Tintán y nos muestra el ciclismo como un deporte popular de la época. Pues son algunas sugerencias que le podemos hacer nosotros para conmemorar este día, el Día Internacional de la Bicicleta. Muy bien, y continuamos entonces, son ya las 9 de la mañana con 30. Continuamos entonces, son ya las 9 de la mañana con 39 minutos. Así que usted me dirá.
11: Sí, ya.

0: Regresamos.
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0: Ya estamos de regreso con ustedes. Yo acá queriendo acomodar alguna otra camarita para poder compartirles pues algo de la lluviecita que estamos teniendo en este momento por acá en Autlán. Déjame ver si se deja con esta otra camarita. La vamos a agregar por aquí también. Aquí ya la estamos teniendo lista. A ver si se deja. Sí, ahí está también. Yo queriendo, mire, compartirle algo del ambiente. Déjeme irme para allá tantito. Déjeme por aquí. No, esto no es lo que quiero hacer. Esto sí quiero hacer. Ahí le va. Vamos a llevarnos aquí esta camarita para ver qué tal. Usted platique.
1: Sí, de aquí vamos a estar observando lo que es la avenida Hidalgo, zona centro. De aquí de la ciudad vamos a checar cómo se mira con la lluviecita que tenemos en esta hermosa y bendecida mañana de miércoles. Ahí está el licenciado ya transmitiéndoles para que puedan ustedes ser parte de esta bendita lluvia. Mire qué tal se mira. Ahí se miran las nubecitas con algo de lluvia. La catedral que se mira también ahí, es la avenida Hidalgo, zona centro, donde nos encontramos y que con gusto, licenciado Alejandro, les comparte las imágenes para que ustedes también sean testigos de esta hermosa, hermosa lluvia que tenemos en este momento. Gracias, licenciado, gracias por compartir con toda la auditoria.
0: Ya estamos acá de regreso, muy bien, pues déjeme sacar esta imagen de acá, ahora sí ya para podernos concentrar acá de este lado y seguir con la transmisión aquí para ustedes. Muchísimas gracias por acompañarnos y entendernos. Pues andamos entusiasmados, pues andamos con el entusiasmo de que tenemos ya esta, pues podríamos decir la primera lluviecita así más constante, más formalita. Y pues queremos aprovecharla al máximo, ¿no?
1: Claro, y pues que también sean testigos todo el auditorio quienes nos acompañan.
0: Así es, que vean lo que está por acá ocurriendo. Y como le digo, pues agarró otra vez algo de intensidad en la agüita. Yo pensé que ya se iba a pasar y sin embargo regresó con un poquito más de intensidad. Y qué bueno que sigamos teniendo lluviecita. Así que pues ahí está el tema, muchas gracias. Continuamos, hay comentarios, nos dice Sandra Elías, bonito día, Lick. Silvia, qué bonito que está. Qué bonito está lloviendo, hoy nos tocó la bendición del agua, tómense su cafecito con lo que haya, pero tómenselo. Bonito día lluvioso y bendiciones, nos dice Sandra. Muchísimas gracias, Sandrita, gracias por ello.
1: Sí, gracias, saludos familia Elías García, gracias por acompañarnos.
0: Muchas gracias, y bueno, seguimos teniendo por acá algunos mensajitos. Nos dicen buenos días, nublado pero rico, saludos desde Lodi, California, de parte de Guillermo.

0: manda por acá una imagen con unas nubes, también un paisaje muy bonito. Gracias por ello, felicidades.
1: Sí, qué hermosa imagen, está preciosa, qué bonita.
0: Vamos a compartirla.
1: Saludos,
0: por
1: Guillermo,
0: acá.
1: Gracias, gracias por enviarla.
0: Muy bien, mientras vamos a compartirla también por acá, por este lado, de inmediato abrimos también esta imagen que es la que nos pasaron para que también nuestro auditorio la disfrute, así como la estamos disfrutando también nosotros. Ahí está, esta es la imagen que nos mandaron desde Lodi, California. No sé si se pronuncia Lodi o Lodi, no estoy seguro, pero ahí está también la imagen que nos mandan. Gracias por ello. Y también nos escribe nuestro buen amigo acá de muy fregoso, nos dice: la bendición de Dios a nuestra tierra de Aután y sus alrededores, saludos cordiales. Gracias, mi estimado Moy, por ahí te debo una respuesta, ahorita me comunico contigo terminando el noticiero, con mucho gusto. Bueno, son algunos de los comentarios. También acá nuestra compañera Handy nos está escribiendo, nos está mostrando algunas imágenes en video de cómo está la situación ahorita. Déjeme compartirle por acá también estas imágenes que nos hace llegar cómo se está viviendo ahorita la lluvia aquí en las calles de Autlán. Muchísimas gracias por ello. Este es uno de los que nos manda, este es otro de los que también nos hizo llegar ahorita en esta mañana, acá por la avenida Independencia Nacional, allí a las afueras del centro universitario, y donde se puede ver también estas imágenes ahí. Y ya llegó por aquí a la oficina también.
1: Ya llegó
0: bienvenida.
1: Bien fresca.
0: Bien mojada. Bueno, pues ahí está también, muchísimas gracias. Gracias, Candy, por compartirnos cómo se vive la lluvia allá afuerita. Gracias por ello. Bien, entonces ya a 9:47, estamos listos para continuar con información. Usted me dice, Silvia, ¿por
1: sí,
0: dónde le damos?
1: Nos vamos directamente a la información regional.
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0: Bien, vamos a comenzar con información. Déjeme darle por este lado también, en caso de que se estuviera metiendo por ahí el audio del video que estamos pasando por ahí abajo. Creo que eso estaba pasando, pero bueno, ya está desconectado y comenzamos con información de carácter regional. Déjeme platicarle que el día de ayer estuvimos revisando el reporte que hace la Secretaría de Agricultura y Desarrollo Rural de Jalisco con la situación epidemiológica del gusano barrenador del ganado, el avance que está teniendo pues esta plaga en nuestra entidad, y le platico que con cifras actualizadas al 1 de junio, es decir, el pasado lunes, este reporte informa que la entidad acumula ya 486 casos confirmados, de los cuales 130 permanecen activos en este momento, y déjeme decirle que alrededor del 20% de estos están activos solamente en el municipio de Cuautitlán de García Barragán, para que lo tome usted en cuenta. El reporte también confirma que sigue vigente un caso acumulado en humanos, del que ya le platicábamos en días anteriores, y ya suman 28 casos acumulados en mascotas, de los cuales también están pues dando el detalle de que 16 de estos casos que se han registrado en mascotas continúan activos en este momento, y 12 corresponden a focos ya aislados. De acuerdo con las cifras actualizadas por la SADER, los 5 municipios con más casos acumulados son Tecalitlán, que hasta el momento suma 46 casos acumulados, y 3 de ellos permanecen todavía como activos. En Tamazula de Gordiano suman 45 casos acumulados, de los que 4 están todavía como activos. El municipio Cuautitlán de García Barragán, que de repente dio un despegue, actualmente presenta 43 casos acumulados, de los cuales 28 están todavía activos. Imagínese usted, 28 casos activos todavía en este momento. También le platico que adicionalmente el municipio Jilotlán de los Dolores, que fue uno de los que comenzaron con los brotes aquí en nuestra entidad, actualmente registra 40 casos acumulados, 5 de los cuales están activos en este momento. Tuxpan con 24 casos acumulados y 5 casos activos en el momento. Como le decía yo, al considerar el número de casos activos, Cuautitlán de García Barragán se mantiene como el principal foco de atención sanitaria en toda la entidad, ya que en este municipio, como ya lo escuchó usted, se registran 43 casos acumulados, de los que 28 están activos en este momento, y esta cifra, como ya también le mencionaba, representa más del 21% de todos los casos activos reportados actualmente en la entidad. La región Costa Sur, gracias a esto, pues está registrando actualmente 93 casos acumulados y 44 activos en todos los municipios sumados de la región Costa Sur, en el que, pues como ya lo sabemos, ya lo escuchamos, en primer lugar pues está Cuautitlán de García Barragán, seguido por el municipio La Huerta, que actualmente reporta 20 casos acumulados, 5 de los cuales están activos todavía. Villa Purificación también tiene 5 activos y 17 en suma en todo lo que lleva la pandemia, de esta epidemia, de este brote, mejor dicho. En Cihuatlán hay 6 casos acumulados y la mitad están activos. Casimiro Castillo, que pues también recientemente empezó en esta lista de también de municipios afectados, tiene todavía 3 casos activos, que son los que se acumulan por lo pronto. Tomatlán reporta 4 casos acumulados, aunque ya no tiene casos activos en este momento. En la región Sierra de Amula, el reporte contabiliza 48 casos acumulados y 24 permanecen como activos en toda la región Sierra de Amula. Autlán de Navarro se ubica ahora como el municipio con mayor número de casos activos de esta región, con 6 casos acumulados y 5 de los cuales se encuentran activos en este momento. También destacan Chiquilistlán con 7 casos acumulados y 4 activos, El Limón con 5 acumulados, 4 de ellos están activos, Tuscacuesco con 8 casos acumulados, de la mitad 4 están activos, Tenamastlán tiene 6 acumulados y 2 activos, y Unión de Tula con 3 acumulados, 2 de los cuales están activos todavía. Asimismo, Atengo reporta un caso acumulado que sigue como activo. El Grullo aparece por primera vez en el listado con un caso acumulado que, por lo reciente del registro, pues está considerado como caso activo. Es decir, el Grullo se está sumando en estos momentos a estas estadísticas, ya con un caso de gusano barrenador del ganado. Mientras tanto, Tonaya registra 3 casos acumulados, pero solo uno está activo. Por otra parte, Tecolotlán, Ayutla y Cuautla, sí tienen el registro de casos que se han registrado, pero ya afortunadamente sin casos activos actualmente. Los municipios de Juchitlán y Ejutla, hasta el momento, continúan sin tener registro dentro del reporte estatal. Son los únicos municipios que permanecen sin casos de gusano barrenador del ganado en toda la región Costa Sur y Sierra de Amula. Ante este panorama, pues la Secretaría de Agricultura y Desarrollo Rural reiteró el llamado a productores pecuarios y propietarios de mascotas para revisar constantemente a sus animales, especialmente ante cualquier herida abierta o lesión sospechosa, ya que, como lo hemos dado a conocer, el gusano barrenador del ganado es provocado por las larvas de la mosca Cochiliomilla o Ominiborax, las cuales se alimentan del tejido vivo de los animales, y bueno, pues la forma es ahí en las heridas. Las autoridades sanitarias mantienen las acciones de vigilancia y control para contener la expansión de la plaga, principalmente en la región Costa Sur, donde se concentra actualmente la mayor cantidad de casos activos del estado. Y bien, vamos pasando a otro tema. Si le parece bien, le platico yo a usted de una nota que estuvo circulando en las redes, dando a conocer un suceso ocurrido el pasado domingo allá en Punta Pérula, en donde 8 personas al menos resultaron lesionadas luego de que una ola de gran intensidad impactara el malecón de esta comunidad allá en Punta Pérula. Déjeme compartirle a usted las imágenes que estuvieron circulando por ahí del domingo pasado. Algunos medios refieren que fue el día de ayer, sin embargo, pues eso no es cierto. Los hechos ocurrieron el pasado domingo, cuando estuvieron circulando estas imágenes donde se puede ver esta ola que llega e impacta por ahí el malecón y barre por ahí con los visitantes que estaban ahí, algunos tomándose fotografías, la selfie típica, algunos muchachos con una cañita de pescar con la que estaban pretendiendo para pasar un rato agradable, y pues ándele que les se llevó y tumbó por ahí algunas personas, algunas incluso pues cayeron al agua. Fueron rescatados por algunos voluntarios, algunos prestadores de servicios de ahí de la localidad, que se ofrecieron pues a meterse por ahí al agua para apoyar a estas personas. Como le digo, el incidente ocurrió la tarde del domingo, fue captado en video por varios visitantes. Este que le compartimos fue uno de los que estuvo circulando mayormente ahí en las redes sociales, en donde se muestra el momento en que este oleaje pues rebasa el nivel del malecón y derribó a varias personas, provocando pues algunos momentos de susto entre quienes intentaban ponerse a salvo, algunos corriendo, algunos que estaban ya más para acá, para la zona de la playa, pues que solamente les tocó el susto porque estaban acá tomándose la selfie y de repente oyeron pues la gritera, la corredera de gente que también se dio por ahí. De acuerdo con el Cuerpo Voluntario de Protección Civil, AC, sus elementos fueron de los primeros en arribar y brindaron primeros auxilios a 8 lesionados leves, mismos que también fueron extraídos del mar por voluntarios prestadores de servicios ahí en el lugar, que fueron de los que cayeron pues al mar y que fueron auxiliados por elementos de este Cuerpo Voluntario de Protección Civil y algunos prestadores de servicios. Más tarde arribaron ambulancias y elementos de Protección Civil de la Huerta de Villa Purificación, quienes pues ofrecieron la atención prehospitalaria a los afectados, aunque según refiere el Cuerpo Voluntario de Protección Civil, los pacientes decidieron trasladarse por sus propios medios para buscar la atención médica. Las autoridades reiteraron el llamado a respetar los señalamientos preventivos y extremar precauciones en playas y malecones, especialmente durante periodos de oleaje elevado. Ya lo sabe usted, al mar no hay que desatenderlo, no hay que descuidarse. Si anda uno por allá en la playa, siempre hay que estar muy atentos al comportamiento del mar, las mareas. Recuerde que de repente se presenta mar de fondo en esta temporada de lluvias y huracanes, pues también las condiciones varían, se pone en algunas ocasiones intenso el mar, el oleaje, para que usted lo tome en cuenta. Y mire, afortunadamente pues no pasó mayores, pero sí el hecho se viralizó por la sorpresa que causó entre algunos visitantes allí en la playa de Punta Pérola. Bien, 9:57. ¿Cómo andamos de tiempo,
1: mi estimada Silvia? Sí, andamos bien con los cortes.
0: Perfecto, entonces pues vamos a continuar, si le parece bien, con más información. Bien, la siguiente nota es una que nos preparó mi compañero Enrique López, en la que tuvo oportunidad de conversar con el alcalde, quien le pues estuvo platicando acerca de las obras públicas que están llevando a cabo para rehabilitar y darle mantenimiento a diversas vialidades. Con lo que dijo el alcalde, pues no solamente se atiende la parte de que se vea bonita la ciudad, sino que también se mejora la circulación, la vialidad, y esto también trae impulso a la actividad económica. Esto es lo que considera Gustavo Robles. Si tiene por ahí la nota, vayamos a escucharla, es de mi compañero Enrique.
3: El presidente municipal de Autlán, Gustavo Robles Martínez, afirmó que la rehabilitación y mantenimiento de diversas vialidades en la ciudad han generado beneficios que van más allá de una mejor imagen urbana o la agilización de la movilidad, sino que también ha contribuido a fortalecer la actividad económica de los comercios ubicados en estas calles. En entrevista, el alcalde destacó que las inversiones realizadas en el mantenimiento y rehabilitación de la infraestructura vial han permitido distribuir de manera más equitativa el tránsito vehicular, evitando la saturación de algunas calles que anteriormente concentraban la mayor parte de la circulación debido al deterioro de otras vías.
4: El día de hoy podemos ver la gran inversión que se ha realizado en la rehabilitación, en la construcción, en el mantenimiento de muchas vialidades. ¿Esto qué genera? Que todos tengamos una mejor movilidad, que podamos quizás centralizar el uso de algunas vialidades que se encontraban en un estado óptimo por el uso de vialidades que estaban desafortunadamente mal. El día de hoy con esto pues generamos un equilibrio para todos.
3: Robles Martínez señaló que estas acciones también tienen un impacto positivo en la economía local, ya que facilitan el acceso a los negocios establecidos en las calles rehabilitadas, lo que se traduce en una mayor afluencia de clientes y mejores oportunidades de crecimiento para los comerciantes.
4: La realidad que con estas inversiones generamos no solo un mejor tráfico, un mejor tránsito, sino también un desarrollo económico en estos puntos. ¿Por qué? Porque más clientes van a estos comercios ubicados en estas vialidades que están trabajando, que están renovando, más personas están generando más empleo. ¿Por qué? Porque se distribuye de manera justa, pues, las acciones que están realizando.
3: El presidente municipal expresó su satisfacción por los resultados que se han observado tras la ejecución de estas obras, especialmente en materia de movilidad urbana, en las que ya se perciben mejoras en la circulación vehicular y una disminución de la carga de tránsito en algunas zonas de la ciudad.
4: La verdad es que me siento muy contento cómo se están detonando este tipo de acciones en una mejor movilidad, ver quizás menos tráfico en la zona centro por el uso de otras vialidades que están en muy buen estado.
3: Para Uninoticias, Enrique López.
0: Bien, ahí está la información, las consideraciones del alcalde sobre estas obras públicas que también se están llevando a cabo. Le cambio un poquito el tema, déjeme platicarle que nos dieron a conocer en nuestros amigos del programa de Leche para el Bienestar, lo que antes era Liconsa. Si usted es beneficiario de este programa, sobre todo aquí en Nautlán, específicamente allá para la zona del Coajinque, déjeme pasarle este mensajito en donde nos dieron a conocer que el punto de venta de esta leche para el bienestar que tenían instalado ahí en la zona del Coajinque, fue trasladado a otro punto. Ahora va a estar funcionando en la calle Agustín Yáñez, número 40, en donde está incluso por ahí un local de una herrería y soldadura, el Cani, así se identifica este lugar. Y qué bueno, pues nos han dado a conocer esta información porque pues consideran que es importante que tengamos este dato. Déjeme buscarle a ver si tengo aquí la oportunidad a través del Maps, que luego ya ve que es una bendición esta tecnología que nos ayuda a tener acceso a esta información y pues las ubicaciones también. Le voy a compartir la forma en la que, según nos dieron a conocer, se puede llegar. Nos decían que por ahí en la ubicación donde estaba anteriormente, estaba por ahí por el Coajinque, del otro lado de donde va a estar ahora. Nos decían, ustedes cruzan el puente de la Echeverría, si ya están viendo por aquí, les señalo, cruzan este puente de la Echeverría y luego se encuentran con esta de Agustín Yáñez. Déjenme ver si se puede ver la vista desde la calle. Aquí estamos ya viendo esta avenida Agustín Yáñez. Justamente aquí está, mire, esta es la zona del Coajinque. Aquí está el bulevar El Coajinque. Este es el puente que le llaman de la Echeverría, el puente ahí de la Echeverría. Y según nos refieren, pues es cuestión de cruzarlo. Aquí ya esta es la calle de Agustín Yáñez. Se encontrará por ahí un supercito ahí en la pura esquina. Esta es la vialidad que es también paseo del Coajinque, que también se convierte más arribita en la carretera que va para Villa Purificación. Pero la cuestión es de que usted le sigue por ahí por la calle de Agustín Yáñez, en esta zona, como si fuera hacia el Jardín Carlos Santana. Le sigue por esta vialidad y como a media cuadrita ahí del arroyo El Coajinque se va a encontrar con este localito. Mire, aquí está Herrería y Soldadura El Cani. Aquí está, en este local, allí aparece la numeración, el número 40, ahí se puede ver, y en este localito es donde le van a estar atendiendo para venderle la leche para el bienestar o lo que era el programa de Liconsa. Ahí le van a estar atendiendo la señora Mari y don Cani en este localito para que usted pueda estar haciendo la adquisición de su leche para el bienestar. Recuerda que usted se puede inscribir si usted tiene hijos menores, si está embarazada, si tiene alguna persona con discapacidad. Son a los que les dan preferencia para poder surtirles también esta leche a bajo costo que ofrecen gracias a este programa de subsidio Leche para el Bienestar. Pues ahí le dejo el dato que nos comparte también Lupita, quien está encargada de este tema y que nos hizo favor de hacernos llegar esta información para que ustedes lo tomen en cuenta. Lupita Jiménez, saludos, es la encargada aquí en la región de este tema de Leche para el Bienestar. Son las 10 de la mañana con 4 minutos. Seguimos atendiendo sus llamadas y mensajes. Yo le pregunto a mi compañera Silvia, ¿cómo andamos con los cortes comerciales? ¿Estamos bien? Entonces, para seguirle con más información, le sigo yo entonces platicando. Otra de las notas que también mi compañero Enrique López nos preparó, nos habla de un cambio que se llevó a cabo para la realización del evento Fan Fest. Recordará que recientemente platicábamos con usted, mi compañero Enrique platicó con el alcalde, quien le había dado dado a conocer que inicialmente se tenía programado que este Fan Fest, un evento donde se van a instalar pantallas gigantes para que los aficionados al fútbol puedan ver los partidos de la selección mexicana, se tenía originalmente pensado hacer en la Plaza Cívica. Sin embargo, ya cuando salió el anuncio de manera oficial publicado por el gobierno municipal, nos están señalando que la decisión es que se va a llevar a cabo acá en el Portal Hidalgo, aquí en Autlán, donde se va a llevar a cabo este Fan Fest para ver los partidos de México en el Mundial. La nota la preparó mi compañero Enrique López, que dice en el Portal Hidalgo, creo que así empieza la nota. Escuchemos por favor los detalles.
3: Aunque originalmente se había planteado la realización de un evento en la Plaza Cívica de Autlán para que los aficionados al fútbol pudieran ver en pantalla gigante los encuentros de la selección mexicana durante la fase de grupos de la Copa Mundial, las autoridades finalmente decidieron llevar a cabo el Fan Fest en el Portal Hidalgo, en el centro de la ciudad. De acuerdo con información difundida por la administración municipal, los primeros tres partidos mundialistas del combinado nacional podrían verse en vivo en una pantalla gigante que quedará instalada en el Portal Hidalgo, con el objetivo de que las familias aficionadas puedan reunirse y disfrutar en comodidad la participación de la selección mexicana en la Copa Mundial de la FIFA 2026. El calendario de transmisiones contempla el partido de México contra Sudáfrica el jueves 11 de junio a la 1 de la tarde, el encuentro contra Corea del Sur el jueves 18 de junio a las 7 de la noche y el duelo que sostendrá México contra la selección de República Checa el miércoles 24 de junio a las 7 de la noche. Esta iniciativa es coordinada por el gobierno municipal de Autlán a través de la Dirección de Turismo y forma parte de las actividades especiales para vivir el ambiente mundialista en el municipio. Las autoridades destacaron que este evento será totalmente gratuito, por lo que invitaron a la población a asistir y disfrutar de cada encuentro en un ambiente familiar y de convivencia, respaldando a la selección mexicana en su camino dentro de la justa futbolística más importante del mundo. Para Uninoticias, Enrique López.
0: Gracias, gracias a mi compañero. Pues bueno, se va a poner bueno el asunto también. Se suben a la fiebre mundialista aquí en el municipio de Autlán. En otros municipios también están llevando algunas actividades relacionadas con este tema del Mundial de Fútbol, porque saben que hay mucha gente que es aficionada, que le gusta el tema y que pues la mayoría no tendríamos oportunidad de andar por allá visitando estadios. Tengo entendido que de estos tres partidos, que son así como los de cajón, los que son de compromiso, en los que va a estar participando la selección mexicana, dos de ellos van a ser desde la Ciudad de México, otro más acá en Guadalajara, también va a ser sede en donde se van a poder ver estos partidos de fútbol, pero para quienes no tenemos la oportunidad de comprar uno de los carísimos boletos para ir al estadio, pues tendremos la oportunidad de verlo. Quienes no tenemos la oportunidad o que no se nos da la gana contratar los servicios de streaming para poder ver estos partidos, pues bueno, se tendrá la oportunidad de verlo acá en el Jardín Hidalgo, ahí en el Portal Hidalgo, que se conoce de esta manera, ahí en la zona del centro. Usted podrá llevarse su botanita, usted podrá a llevarse a toda la familia y pues se agarra la fresca también y en pantalla gigante. Me imagino que también parte de lo que los llevó a tomar la decisión de hacerlo acá en esta zona, pues tiene que ver con el tema de la posibilidad de que llegara a ver algo de lluvia en este durante las transmisiones de estos partidos. Y la verdad es que ahí en el portal hay mejores condiciones para cubrirse sin necesidad de tener que poner pues alguna lona, sin tener el riesgo de que se vaya a mojar también la gente, y por ello me imagino que eso tuvo que ver, eso de alguna manera influyó en esta decisión de las autoridades. Bien, son 10 de la mañana con 9 minutos pues creo que es momento oportuno para ir a una pausa, si estoy bien.
1: Así es el momento adecuado para la siguiente corte.
0: Bueno, antes de irnos a la pausa, déjeme recordarle que también llegamos a ustedes por cortesía del doctor Emanuel Puente Bernabe, quien como patrocinador le recuerda a todo nuestro auditorio que le ofrece los servicios como especialista en urología, atendiendo cualquier padecimiento, cualquier dificultad de sus vías urinarias, de cualquier miembro de la familia. 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Ahora sí le dejo el micrófono, Silvia.
1: Muchas gracias, licenciado. 10:00 a.m, exactamente con 10 minutos. Nos vamos al siguiente corte. Regresando, seguimos con ustedes en Informativo Matutino.
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19: El Tecnológico Superior de Jalisco mantiene vigente el programa Pase Directo TSJ para estudiantes egresados de COBAEX, CECITEC y CONALEP. De acuerdo con información de la institución, las y los alumnos que concluyeron el bachillerato con promedio mínimo de 85 pueden obtener ingreso automático a cualquiera de las ingenierías o licenciaturas disponibles. Conforme a lo anunciado por el Tecnológico Superior de Jalisco, las personas beneficiarias también quedarán exentas del pago del arancel denominado apoyo a la infraestructura durante cada semestre. La estrategia busca fortalecer la continuidad académica y ampliar el acceso a la educación superior para jóvenes del estado. Los detalles del programa y la oferta educativa pueden consultarse en el sitio oficial tsj.mx.
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0: Bien, son las 10 de la mañana ya con 13 minutos y continuamos nosotros. Como continúa también la lluvia sobre Autlán, seguimos teniendo por acá lluviecita, sigue la precipitación y con ello, pues la frescura en la temperatura también. Qué bueno, la verdad está, ya ahorita estamos hasta olvidándonos ya del calorcito que teníamos el día de ayer.
1: Sí, mira que sí refrescó bastante.
0: A gusto que está por el momento acá la temperatura. Y bueno, nosotros seguimos con la lluvecita y tomándonos nuestro delicioso cafecito, ¿verdad?
1: Ay, sabe más rico de lo normal.
0: Muy bien, y bueno, también es momento oportuno para agradecerle a nuestros amigos de Salsas La Montaña. 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
0: 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Seguimos atendiendo sus llamadas y mensajes. ¿Qué le platican vía telefónica,
1: Silvia? Sí, en este momento tenemos el espacio listo, preparado para compartir los reportes. Nos mencionan referente en cuanto a Colonia Ejidal, nos reportan que como sube lo que es la creciente, pues está acumulando mucha piedra, para que tengan mucho cuidado, y que hay mucho pozo al momento de la bajada, para que tengan cuidado cuando, en este caso, para quienes van transitando en sus motos. Como también recibimos de nuevo la llamada donde nos mencionan que ya se está saliendo lo del drenaje en Colonia Ejidal, en diferentes domicilios. Nos comentan que para que por favor pues tengan mucho cuidado al respecto en cuanto a este problema con lo del creciente de la lluvia de este momento, que se está saliendo lo que es el drenaje. Es el reporte.
0: Muchas gracias, está interesante el tema ahí en la Colonia Ejidal. Recuerde, a todos nuestros radioescuchas, les recordamos que ahí es donde pues les acaban de entregar una obra en la que les renovaron pues toda la tubería de agua potable y toda la tubería del drenaje. Aquí van a empezar las pruebas, va a empezar la prueba también del tema, y bueno, pues lamentamos escuchar que ya están teniendo algunos problemas ahí con el drenaje. Ojalá nos puedan precisar en qué domicilio, en dónde está el asunto, si es una onda de adentro del drenaje, o sea, de adentro de su casa, perdone, o si es una cuestión de que están viendo cómo está brotando en la calle. Que nos den un poco más de detalles, por favor, para tener un mejor contexto sobre esta información que nos están proporcionando y poder pues darle seguimiento más puntual al asunto.
1: Así es. Como también recuerda que hace unos días pasados habíamos mencionado sobre el problema del alumbrado público en Colonia Ipebi, nos marcaron a cabina y también nos comentan que se quedaron de nuevo sin el servicio de luz en el alumbrado.
0: Penas que les habían echado porras y les habían dicho que felicidades porque ya se los habían arreglado, ajá, ¿verdad?
1: Así es.
0: Sí. Bueno, no dudo por ahí que algún árbol esté por ahí haciendo alguna travesura con algún cable y que esto es lo que esté desconectando por ahí las lámparas, pero vamos a reiterar el reporte por ahí con las autoridades para que, si ya lo resolvieron, seguramente ya tienen identificado dónde está el problema, y esperemos que hoy sea más rápido la reparación que haya que hacerse. Entonces, gracias por el reporte y con gusto apoyamos. Por acá, a través de la transmisión que tenemos, nos escribe Alejandro Salomón Anaya, nos dice saludos desde Puerto Vallarta. Gracias, Alejandro. Beatriz Castellón nos dice buenos días, Silvia, Alejandro, saludos para ustedes y para mi familia Pérez Soto y Robles Castellón, nos dice. Muchísimas gracias, Betty. Saludos también cordiales. Tenemos mensajes también a través de la línea de WhatsApp.
1: Sí, están más mensajes. Dice, buenos días, bendita lluvecita, ahora sí estaremos fresquecitos. Y en un mensaje más nos comentan, dice, te comentaba que para el rumbo de Ayutita y Jalocote estaba con buena carga de lluvia y que tuvieran cuidado por la cantidad de agua que pueda bajar por las cauces.
0: Sí, ese es el mensaje que se quedó por ahí pendiente de llegarnos por parte de nuestro buen amigo Primitivo Benjamín, quien nos está advirtiendo, y muchas gracias también por ello. Dice que por el rumbo de Ayutite y el Jalocote, es decir, estaba con buena carga de lluvia y que tuvieran cuidado por la cantidad de agua que puede bajar por ese cauce. Sí, muchas gracias por la advertencia.
1: Así es, como también está un mensaje más, dice, se me hace difícil que quepan pantallas gigantes en el portal Hidalgo, a lo mejor quieren decir que será en la calle Ernesto

0: La publicación que hay de parte de las autoridades municipales, pues sí refiere que es el portal Hidalgo, que es el que está, según tengo entendido, y me corregirá mi buen amigo Memo Tobar, según tengo entendido, es donde está esta farmacia Guadalajara, por así decirlo, también en ese mismo portal está una caja popular también, según lo que yo recuerdo, ya él me corregirá, y cuando él se refiere al portal de la calle Ernesto Medina Lima, o no sé si sea ahí en la calle donde se va a quedar instalado, pero pues habrá que ver cómo lo disponen también las autoridades. Bien, déjeme checar por aquí también ya me están enviando ahí algunas precisiones. Sí, me dice que efectivamente ese es el portal Hidalgo, ahí donde le estaba yo platicando, y que bueno, pues ahí está escribiéndome. Muchas gracias, Memo, por estar al pendiente y por apoyarnos también con algunas precisiones. Otro comentario que nos dejan, dice: bendecido día, lloviendo en nuestro municipio, se me cebó mi ida al grullito, pero no le hace. Dice, no le muevan con el desayuno. Bendiciones, Radio Costa. Dice, regresé a casa empapado, pero muy feliz esperando el camión, pero no importa, yo estoy feliz con la lluvia. Muchas gracias, Ernesto, que nos hace llegar también su mensaje. Muchas gracias. Bueno, pues ahí queda entonces. Dice, muchas veces le llaman calle Portal Hidalgo al tramo de la calle que corre frente al portal, aunque ya realmente se llama Ernesto Medina Lima. Efectivamente, muchas gracias. Seguramente, pues eso, a eso se refieren. Ya estaremos también pidiéndole precisiones también a las autoridades, pues porque mucha gente estará al pendiente, porque seguramente les interesa también estar viendo los partidos de la selección mexicana, que esperemos que tenga mucho más amplia participación, pero por lo pronto los primeros tres partidos que están, así como le lleguen, le digo yo, como de cajón, ya está garantizado que las autoridades estarán apoyando para que se puedan ver. Bien, continuamos con más información. También la siguiente nota es de mi compañero Enrique López, donde nos da a conocer que Guerreros de Autlán estará abriendo filiales en Villa Purificación y en Guadalajara. Escuchen los detalles.
1: El proyecto deportivo de Guerreros de Autlán continúa su proceso de crecimiento y fortalecimiento, ahora con la creación de un par de nuevas filiales que servirán como semilleros de talento para el equipo de segunda división, según anunció el alcalde de Autlán, Gustavo Robles Martínez. El presidente municipal señaló que la estrategia busca brindar mayores oportunidades a jóvenes futbolistas que por su edad o experiencia aún no pueden integrarse de manera inmediata al plantel de segunda división.
2: Estamos trabajando en poder generar condiciones para los jóvenes que por la edad, que por la experiencia, no puedan participar en segunda división de manera inmediata. Vamos a consolidar dos nuevas sedes, está en plática la directiva para que los Guerreros de Autlán tengan dos nuevas sedes en lo que será Liga TDP, filiales de estos Guerreros de segunda división.
1: Robles Martínez informó que una de las nuevas sedes estará ubicada en Villa Purificación, lo que permitirá ampliar las oportunidades para futbolistas de la región Costa Sur.
2: Va a ser una en Villa Purificación. Agradecerle mucho a nuestro presidente municipal, el ingeniero Gabriel Domínguez, por las facilidades para que los Guerreros de Autlán tengan una filial ahí en Villa Purificación. Todos los jóvenes de la Costa Sur que tengan la esperanza, el deseo, la oportunidad de llegar a segunda división y por qué no a otros niveles, pues a través del entrenamiento ahí en Villa Purificación, les vamos a hacer la invitación.
1: La segunda filial se establecerá en Guadalajara con el propósito de captar nuevos talentos en la zona metropolitana y fortalecer la estructura deportiva del club, con lo que también se ampliará el alcance del proyecto más allá de la región.
2: Y otra de las sedes será aperturada en Guadalajara, ¿para qué? Para tener también manera de poder dotar a nuestro equipo de nuevos valores.
1: El alcalde agregó que la directiva trabaja en la consolidación del plantel autlense que participa en la segunda división.
2: Estamos trabajando en consolidar el equipo en segunda división. Tenemos que renovarlo, tenemos que invertir en jugadores que dejen todo por los Guerreros, aquí dejen todo por la camiseta del equipo.
1: Con estas acciones, Guerreros de Autlán busca fortalecer sus fuerzas básicas y generar una ruta de desarrollo para jóvenes futbolistas de la región que aspiran a alcanzar categorías profesionales. Para Uninoticias, Enrique López.
0: Gracias, mi compañero Enrique, por la pieza informativa que nos comparte. Gracias por ello. Y bueno, pues seguimos, tenemos más datos todavía que compartirles. La siguiente nota, déjenme platicarle que el día de ayer que platicamos

0: platicábamos o que comentábamos el tema de la licencia que solicitó la regidora Giovanna Villalbazo allá en el Ayuntamiento del Grullo, y que el pasado lunes se dio ya el nombramiento y el protocolo de toma de protesta de Graciela Torreros para ocupar este encargo durante el periodo en que esté ausente Giovanna Villalbazo. Y que bueno, pues por ahí la regidora Erika, también del municipio, daba mención de que lo consideraban pues un tema trascendente el que una mujer estuviera cubriendo a otra mujer allí en el ayuntamiento. De entrada se oye muy bien, pero hubo algunos cuestionamientos y hubo personas que nos mandaban también información sobre este tema, ya que según referían y nos recordaban el tema que ocurrió también aquí en Autlán, en donde recordará usted que el regidor Fausto Mancilla también solicitó licencia indefinida y esta ausencia fue cubierta por la regidora Beirut Gama, ya que ella era pues la siguiente en la lista, aunque con ello pues se haya roto este tema de la paridad en el ayuntamiento, ya que ahora pues aquí en Autlán hay más regidoras que regidores, hay más mujeres ediles que hombres en la conformación del ayuntamiento. Sin embargo, pues allá en el Grullo lo hicieron de otra forma, en el que pues pidió licencia a la regidora Giovanna Villalbazo, y aunque en el listado de la planilla registrada el siguiente en el turno era Alfredo Velasco Michel, que incluso yo recuerdo que en la entrevista que tuvimos con la regidora ella nos mencionaba que él sería quien se quedaría en el cargo. Sin embargo, la verdad es que no sabemos exactamente cómo hayan llegado a la conclusión para que fuera María Graciela Torrero López quien en la planilla que se registró aparece como suplente, como regidora suplente de la candidata a la presidencia en aquel entonces, Eurice Jazmín González González, que fue quien encabezaba esa planilla que iba en alianza PRI, PAN y PRD, y pues que actualmente pues ya quedó como regidora. Lo que sí le puedo decir es que de acuerdo con la ley del gobierno y la administración pública municipal del estado de Jalisco, el artículo 72 dice que las faltas definitivas y temporales mayores a 2 meses de regidores y síndicos en funciones, con excepción de lo previsto en este ordenamiento, se suplen conforme a lo dispuesto por la ley estatal en materia electoral. Y al referirse a la ley estatal en materia electoral, se refieren al Código Electoral y de Participación Ciudadana del Estado de Jalisco, que en el capítulo quinto menciona sobre la elección e integración de los ayuntamientos. Y en el artículo 24, el párrafo 8, dice que para suplir a los regidores de representación proporcional, que es el caso que ocupa la solicitud de licencia de Giovanna Villalbazo, porque ella no fue de mayoría relativa, es decir, los que ganaron de mayoría relativa pues es la planilla que presentó Movimiento Ciudadano, encabezada por Milton Cárdenas. Esa fue la planilla que ganó por mayoría relativa. El resto de los regidores fueron acomodados por el principio de representación proporcional, y por ello pues Giovanna Villalbazo es una edil en este momento con licencia, pero de representación proporcional. Y dice que para suplir a los regidores de representación proporcional será llamado el ciudadano que, de acuerdo a la planilla registrada, sea el siguiente en el orden de prelación. Para tal efecto se considerará en primer lugar la lista de regidores propietarios y en segundo la lista de regidores suplentes, siempre que reúnan los requisitos que la Constitución Política del Estado de Jalisco y este mismo Código Electoral y de Participación Ciudadana del Estado de Jalisco exigen para el desempeño del cargo. Y déjeme compartirle a usted la imagen donde se puede ver también el asunto de cómo quedó la planilla registrada allá en el Grullo, y pues que de alguna manera implicaría que incluso habría algunas otras opciones antes de que se nombrara pues a esta regidora, según pues lo que establece la legislación. Le comparto la planilla como quedó registrada según un documento que vimos ahí en el Instituto Electoral y de Participación Ciudadana. Dice que así estaba la planilla. Como candidata a presidenta estaba Eurice Jazmín González González, Estaba después Giovanna Villalbazo, después de ello, de ella venía Alfredo Velasco Michel, después está Rosa Alicia Saray García, está también Joaquín Larios Neri y está Roberto Rubio Guerrero dentro de esta planilla. Y ya después vienen pues las suplencias, o vienen los suplentes, que son pues la segunda opción que se podría considerar también en este tema, y sin embargo, pues al parecer eso no fue suficiente para poder manejar el tema. Déjame ver si tengo por acá también el archivo donde se veía también los suplentes. No, lo tengo ahorita a la mano, pero pues más o menos así va el tema. Como le digo, María Graciela Torrero López es suplente de la candidata a la presidencia, que en aquel entonces pues fue candidata a la presidencia, Eurice Jazmín González González, pero ya actualmente quedó como regidora. Pues estas son las consideraciones que me dieron algunas personas. De todas maneras, estoy contactando para ver si el licenciado Víctor Pérez Cabrera, que conoce también algunos detalles de cómo funciona la legislación en temas electorales, pues ojalá nos pueda acompañar el día de mañana y que nos platique pues también su opinión sobre este tema, conociendo pues las condiciones de la ley y los reglamentos que ocupan en este caso, para ver pues cómo están funcionando las cosas allá en el Grullo, porque como le digo, acá en Nautlán, la suplencia o la ausencia del regidor Fausto Mancilla pues fue cubierta por una mujer. Se desbalanceó el ayuntamiento, eso sí, ya no quedó de manera igualitaria, pero nadie dijo nada, porque dijeron pues es que está conforme a lo que está en el reglamento, mientras que allá en el Grullo pues le movieron de manera diferente. Ahí estamos, seguimos investigando el tema. Si le parece bien, nos vamos rápidamente con el recorrido por los titulares de los diarios de circulación nacional y estatal.
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0: La imagen de portada del periódico El Universal nos da la imagen, la fotografía oficial de la selección mexicana, dice una selección cargada de energía, y ahí se puede ver pues a quienes estarán conformando este equipo de representante de México para el próximo mundial. Entonces estaremos allá al pendiente también con el tema. La nota más destacada también en la portada dice: suben Sheinbaum y Johnson temperatura a la relación México Estados Unidos. Las declaraciones de la presidenta de que Estados Unidos quiere ser el gran elector en México y la exigencia de respeto al embajador estadounidense tensaron aún más la relación entre ambos países. Para analistas, esto puede afectar las negociaciones del Tratado de Libre Comercio, el T-MEC, es lo que menciona la nota de portada, la principal del diario El Universal. Ese mismo tema también lo ocupa el periódico La Jornada, quien dice: exige Sheinbaum a embajador de Estados Unidos respetar asuntos políticos internos, corresponden a los mexicanos. Importante que Johnson se quede en el tema bilateral, indica. Nuestros diplomáticos en el extranjero se rigen por la no intervención, responde a mensaje que emitió el exoficial de la CIA sobre la lucha contra el narcotráfico. Coinciden que es necesaria la colaboración en seguridad, pero cada país en su territorio. Y es que menciona también está la imagen del embajador estadounidense Ronald Johnson, quien aseveró el lunes pasado en redes sociales que la lucha contra los cárteles debe unirnos, no dividirnos, y que cada vez que dedicamos a convertir este desafío compartido de seguridad en una discusión política, es una oportunidad perdida para fortalecer nuestra cooperación y proteger a las personas a las que servimos. Esto fue lo que ocasionó la reacción de la presidenta y que está reflejada en esta nota de portada del diario La Jornada. Por su parte, el periódico Milenio, en su edición nacional, dice: la Coordinadora Nacional de Trabajadores de la Educación ya no está para diálogo y vandaliza en Ciudad de México y tres estados, tumba figuras futbolísticas en Reforma y bloquea circuito interior, toma 7 plazas comerciales en Oaxaca y daña unos 12 vehículos en el Congreso de Guerrero. La presidenta duda que sean los profesores quienes están detrás de esta movilización. Por otro lado, el periódico Reforma también menciona, aquí hay unas imágenes de esto que menciona esta nota de portada, en donde dice: nada ni nadie detiene desmanes de la CENTE, ahorcan la Ciudad de México en circuito interior, en el centro histórico, dice, cercan activistas el Zócalo, toman avenidas, destruyen mobiliario y esculturas, y aquí se puede ver pues parte de estas esculturas que tumbaron ahí por Paseo de la Reforma, acá donde está el Ángel de la Independencia. Ahí se ve también estas, pues estos desmanes que están haciendo, y también pues es parte de lo que ocupa la portada de este diario Reforma. Por su parte, el periódico El Informador de aquí de Jalisco dice: buscan extender T-MEC por 16 años. México y Canadá proponen a Estados Unidos ampliar este periodo para dar certidumbre a la inversión, fortalecer la integración regional y enfrentar tensiones comerciales. Es la nota principal del diario El Informador. Y ya por último, el periódico Milenio en su edición Jalisco dice: desaparece empresario sinaloense, la familia da pruebas, pero no hay avance. Daniel Garay Tanamachi fue visto por última vez el pasado 17 de mayo en Guadalajara. Sus familiares han entregado 85% de las evidencias a la Fiscalía de Jalisco, pero todavía no reciben noticias de él, lo que muestra la portada del diario Milenio. Bien, hasta ahí el recorrido informativo. No nos resta más que seguir atendiendo sus llamadas y dar el reporte de los comentarios que nos deja nuestro auditorio. El ingeniero Trinidad Rubio nos dice: buenos días, saludos. Gracias, Inge. José Larios, mañana con lluvia también en Ciudad Guzmán, Jalisco. Buen día, nos dice José Larios. Muchas gracias, estimado José. Tenemos por acá otros mensajes que nos están dejando. Dice por acá también, hola, dice, soy mamá de una niña diagnosticada recientemente con parálisis cerebral y toda la responsabilidad de su cuidado recae únicamente sobre mí. Dice, bueno, pues ahí está un poquito largo el mensaje. Pues seguramente está pidiendo también por aquí apoyo también. Bueno, vamos a compartirle, dice, desde marzo que mi vida se puso cuesta arriba. Vamos a compartir por ahí algunos datos de algunos programas que probablemente pudieran apoyarle, aunque pues por el número telefónico del que viene, pues a mí más bien me suena a que pues no tiene muchos datos tampoco acá de contacto. Y pues veremos, vamos a checar primeramente cómo está bien este tema, no vaya a ser que también sea pues alguna de las modalidades de estafa. Discúlpenos si es un caso real, pero pues ya ve, tenemos que aprender a desconfiar un poquito de algunas situaciones de estas, pues por las malas experiencias que se han tenido, ¿no? Pero bueno, ahí está, compartimos también información. Y por otro lado, pues está mi compañera Silvia atendiendo sus llamadas telefónicas con mucho gusto. Ahorita esperamos a ver si nos puede decir, si puede compartirnos lo que le están diciendo en esta llamada telefónica. Adelante, Silvia, platíquenos de qué se trata.
2: Sí, es referente en cuanto al problema de lo que es el apoyo del bienestar, donde nos estaban preguntando información. Ya más o menos le dimos la información que necesita, como también el número telefónico para que puedan comunicarse y darle seguimiento a su problema.
0: Muchas gracias, esperemos que todo marche bien también con ellos. Y creo que ya le dimos lectura a todos los comentarios que nos ha dejado nuestro auditorio, así que básicamente ya estamos despidiéndonos.
2: Así es, 10:38 a.m. Gracias por acompañarnos una vez más y participar con sus llamadas, como sus mensajes. Gracias, le agradecemos enormemente estar presentes en Informativo Matutino.
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0: Amanda se convierte en la primera tormenta tropical de la temporada en el Pacífico.
1: La depresión tropical 1E evolucionó este miércoles a la tormenta tropical Amanda, convirtiéndose en el primer ciclón con nombre de la temporada 2026 en el Océano Pacífico. De acuerdo con autoridades meteorológicas, el sistema presenta vientos sostenidos de 55 kilómetros por hora y rachas superiores a los 75 kilómetros por hora. El fenómeno se localiza a más de 2.300 kilómetros al suroeste de Cabo San Lucas y mantiene un desplazamiento hacia el noroeste, alejándose del territorio mexicano. Por ello, los pronósticos indican que no representa riesgo directo para las costas nacionales ni generará afectaciones importantes en el país. Sin embargo, especialistas mantienen vigilancia sobre otras zonas de baja presión cercanas al litoral mexicano que podrían evolucionar en los próximos días y dar origen a los sistemas Boris y Cristina, con potencial de generar lluvias en estados del Pacífico.

0: Electoral determinará cuándo aplicar la nulidad de las elecciones.
1: La consejera jurídica de la presidencia, Luisa María Alcalde, asegura que será el Tribunal Electoral el ente encargado de determinar en qué momento aplicar la reforma para anular elecciones por injerencia del extranjero.
2: El artículo 40 de la Constitución ya establecía, por supuesto, la prohibición de intervención extranjera en las elecciones mexicanas de tiempo atrás. ¿Qué es lo novedoso? La consecuencia. Esa intervención puede derivar en una nulidad de la elección. ¿Quién toma esa determinación? Las autoridades electorales, los tribunales electorales. Finalmente, la crítica es, se establecen causales ambiguas y discrecionales que abren la puerta a que cualquier cosa puede interpretarse para anular una elección. No es así.
1: Esta modificación y las reformas al Poder Judicial y sobre verificación de candidaturas se publicaron ayer en el Diario Oficial de la Federación y ya entraron en vigor. Noticista Arturo García Caudillo.
0: Estados Unidos investiga a los gobernadores de Sonora y Tamaulipas.
3: Según una publicación del diario Los Angeles Times, basada en fuentes anónimas, autoridades de Estados Unidos investigan a los gobernadores de Sonora y Tamaulipas, Alfonso Durazo y Américo Villarreal, por presuntos vínculos con el crimen organizado. El reporte señala que ambos mandatarios habrían sido despojados de sus visas estadounidenses como parte de una investigación penal, aunque continúan ingresando a territorio estadounidense mediante mecanismos de cooperación bilateral. De acuerdo con la publicación, Durazo es investigado por supuestos nexos con grupos criminales, mientras que Villarreal estaría relacionado con indagatorias por presunto contrabando de combustible. El gobernador tamaulipeco rechazó las acusaciones y las calificó como falsas. La información surge en medio de las tensiones entre los gobiernos de México y Estados Unidos por la estrategia de combate al narcotráfico y las investigaciones contra funcionarios mexicanos.

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1: John Travolta presentó en la plataforma Apple TV Plus Propeller, autobús nocturno de ida, su debut como director de cine. El actor reveló que dedicó la película a su esposa Kelly Preston y a su hijo Jet Travolta, quienes fallecieron en el 2020 y 2009 respectivamente. Travolta aseguró que pese a las pérdidas que ha sufrido, siempre busca enfocarse en la esperanza y no en la oscuridad. La cinta está inspirada en su infancia, su pasión por la aviación y cuenta con la participación de varios integrantes de su familia. Kelly Lee Curtis, actriz, cineasta y hermana mayor de Jamie Lee Curtis, murió el 30 de mayo en su casa de Idaho a los 69 años. La oficina forense confirmó que falleció por causas naturales y que recibió cuidados paliativos durante sus últimos días. Jamie Lee Curtis compartió un emotivo mensaje en redes sociales para despedir a quien describió como su primera amiga y confidente de toda la vida. Irán Castillo confirmó que volverá a dar voz a Jessie en el doblaje al español latino de Toy Story 5. La actriz compartió su emoción en redes sociales y agradeció a Disney por permitirle regresar al personaje. La nueva película llegará a los cines de México el 18 de junio y contará también con las voces originales de Tom Hanks como Woody y Tim Allen como Buzz Lightyear. Notisistema, Katia Plasencia Muciño.
0: 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Gracias. 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
5: Son las 11:06.
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11 de la mañana con 9 minutos. Bienvenidos a la siguiente programación, La Voz de la Mujer, donde le estaremos acompañando en este hermoso día de miércoles, ombliguito de la semana, a través de Radio Costa 103.9. Le estaremos compartiendo los horóscopos, receta de cocina, información de salud, información de economía familiar y música para seguir disfrutando en este día. Recuerden, teléfono en cabina, súper fácil y sencillo, 317-38-20780. Mensajes de texto a través de la línea de WhatsApp, 317-131-9184. Bienvenidos, comenzamos La Voz de la Mujer.

11:11. Iniciamos en este momento contigo, Aries. Situaciones favorables para encandilar a tu pareja. Invierta en bolsa. Es el momento de tomar decisiones. Unos días libres en el trabajo le vendrán muy bien. Controle el nerviosismo.

0: Tauro, sus allegados conseguirán que olvide las preocupaciones en este día. Intente ser económicamente independiente. Se entremezclan influencias que le hacen dudar de su trabajo. Si puede, váyase al mar. Es fuente de energía.
1: Tu horóscopo.
2: Géminis,
0: magnetismo para seducir y ser seducido. Se siente generoso y con ganas de compartir con los suyos en este día. Las cosas del trabajo van muy bien, solo es un bache puntual. Evite las comidas fratulentas.
1: Tu horóscopo. Cáncer.
0: Cáncer, las reuniones sociales le ayudarán a mejorar su vida afectiva. El bache económico forma parte del pasado. Ningún problema en el trabajo, pero insista con sus proyectos. Malestar articular sin importancia.
1: Tu

Seguimos en este momento contigo, Leo. Se estabilizará pronto una relación para usted muy importante. La palabra clave en esta jornada es inversión. El malestar en su trabajo será algo pasajero. Ese golpe en la muñeca puede traerle problemas. Atiéndase.

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11 de la mañana con 25 minutos y en este momento le estaremos compartiendo la receta del día de hoy, agradeciendo a amigos de Carnicería Borbón quienes nos acompañan y están presentes para compartirnos la receta en este día y disfrutar en casa con la familia. 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

comenzamos a mencionarle la receta de este día para poder cocinar en casita y disfrutar con toda la familia. Un delicioso estofado de res sencillo. Ingredientes que estaremos necesitando son aproximadamente para 4 personas, para que lo tenga muy en cuenta. Estaremos necesitando 800 gramos de carne de res para guisar, cortado en cubos. 3 papas medianas cortadas en cubos. 2 zanahorias cortadas en rodajas. 2 jitomates picados, 1/4 de cebolla también picadita, 2 dientes de ajo, 1 taza de chícharos, 2 cucharaditas de puré de tomate, 3 tazas de agua o caldo de res, 2 cucharaditas de aceite, 1 hoja de laurel, sal y pimienta al gusto. Le menciono de nueva cuenta, 800 gramos de carne de res para guisar, que esté cortada en cubos, 3 papas medianas también cortadas de la misma manera, 2 zanahorias cortadas en rodajas, 2 jitomates picados, 1/4 de cebolla picadito, 2 dientes de ajo, 1 taza de chícharos, 2 cucharadas de puré de tomate, 3 tazas de agua o caldo de res, 2 cucharadas de aceite, 1 hojita de laurel, sal y pimienta al gusto. Son los ingredientes que estaremos necesitando. Ahora vamos al modo de preparación. Calienta el aceite en una olla y sofríe la cebolla y el ajo hasta que se vean transparentes. Agrega la carne y cocina hasta que quede bien sellada y doradita. Después incorpora lo que es el jitomate y el puré de tomate. Cocina por 5 minutos moviendo constantemente. Añade el agua o caldo junto con la hoja de laurel, sal y pimienta. Tapamos y cocinamos a fuego medio aproximadamente durante 40 minutos o hasta que la carne esté suavecita. Agregamos las papas y las zanahorias y cocinamos 15 minutos más para que puedan estar ya listas y preparadas. Y finalmente incorporamos lo que son los chícharos y dejamos cocinar 5 minutos adicionales. Sirve caliente y acompañado de arroz o tortillas para disfrutar un delicioso estofado de res sencillo en este día. 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Y para cada uno de ustedes, quienes están muy presentes, si tienen duda con la receta, quizá con algún ingrediente o modo de preparación, puede comunicarse a cabina con toda confianza. Le estaremos atendiendo. 317-38-20780. Mensajes de texto a través de la línea de WhatsApp 317-131-9184. Si lo requiere, con gusto le compartimos la receta para poder preparar en casita y disfrutar con toda la familia. Deseando lo disfruten y sea de su agrado. Buen provecho.

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4: Tu horóscopo, Libra.

11 de la mañana con 33 minutos. Seguimos en este momento contigo, Libra. Dinámica diferente en la relación de pareja. Para inversiones y nuevos negocios, de un paso adelante. En su trabajo ha demostrado lo que vale. Exija lo que merece, Libra. El exceso de trabajo acabará con sus energías en este día. Escorpión, una actitud más sincera con su pareja le va a beneficiar. Luche por sus intereses económicos. Los comentarios de sus compañeros no deben afectarle. A punto de alcanzar el equilibrio en su organismo. Ahora continuamos contigo. Sagitario, deje de sufrir por unos celos infundados. Los problemas económicos se resuelven inesperadamente. Evite los enfrentamientos con sus compañeros de trabajo. Haga realidad ese merecido y deseado descanso.

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0: 11:48, 12 minutitos para que nos den las 12 del mediodía. Acuario, permíteme tantito, seguimos en este momento con
1: Capricornio,
0: exactamente, Capricornio. Una llamada telefónica inesperada le va a alegrar mucho. Compre un décimo de lotería, tendrá suerte, Capricornio, téngalo muy en cuenta. Hoy el trabajo le traerá agradables sorpresas. Puede deprimirse a causa de algún ser querido. Ahora sí vamos contigo, Capricornio. No, ahora es Acuario.
2: Acuario.
0: Sus hijos le necesitan, pero no olvide mimar a su pareja. Ha ahorrado mucho gracias a un gran esfuerzo. El trabajo va a desarrollarse en medio de cierta tensión. Dedique el tiempo libre que tiene a cuidar de su salud.
1: Tu horóscopo, Isis.
0: Piscis, su capacidad amorosa está en la cima. Dirija sus esfuerzos a economizar todo lo posible. En lo laboral, todo lo que se proponga le saldrá muy bien. Hace poco tiempo que cuida de su salud. Tenga paciencia y atiéndase.
1: Tu

11:51 y en este momento le estaremos compartiendo información de economía familiar, consejos, tips de belleza que nos presentan amigos de Pinturas Dupont. 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

0: Y con gusto le compartimos información en este momento para mezclar ingredientes caseros como vinagre blanco, bicarbonato de sodio y limón. Permite crear limpiadores ecológicos, económicos y eficaces. Estos productos naturales desinfectan, desengrasan y eliminan malos olores, siendo ideales para mantener tu hogar impecable sin químicos agresivos. Limpiador multiusos desengrasante. Mezcla partes iguales de agua y vinagre blanco en una botella con atomizador y agrega un chorrito de jabón líquido para platos. Es perfecto para limpiar encimeras, azulejos y electrodomésticos, dejando las superficies brillantes y libres de grasa. Son los consejos que con gusto les compartimos, agradeciendo amigos de Pinturas Dupont. Muchas gracias por compartirnos la información. 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Y gracias a ustedes que están bien presentes y nos sintonizan en casa, en su trabajo, realizando alguna actividad y sintonizando Radio Costa. Le agradecemos enormemente. Le invitamos para que nos siga acompañando en este precioso día que es miércoles 3 de junio. Seguimos con ustedes a través de Radio Costa 103.9. Nos despedimos de programación de La Voz de la Mujer.
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2: Le invitamos a compartir este momento de reflexión, rescatando tradiciones que nos ayudan a hacer un mundo mejor.
5: El ángel del Señor anunció a María, y ella concebió por obra y gracia del Espíritu Santo.
6: Dios te salve María, llena eres de gracia, el Señor es contigo, bendita tú eres entre todas las mujeres, y bendito sea el fruto de tu vientre Jesús. Santa María, Madre de Dios, ruega por nosotros pecadores, ahora y en la hora de nuestra muerte. Amén.
7: He aquí la esclava del Señor, hágase en mí según tu palabra.
6: Dios te salve María, llena eres de gracia, el Señor es contigo, bendita tú eres entre todas las mujeres, y bendito sea el fruto de tu vientre Jesús. Santa María, Madre de Dios, ruega por nosotros pecadores, ahora y en la hora de nuestra muerte. Amén.
5: Y el Verbo se hizo carne y habitó entre nosotros.
6: Dios te salve María, llena eres de gracia, el Señor es contigo, bendita tú eres entre todas las mujeres, y bendito sea el fruto de tu vientre Jesús. Santa María, Madre de Dios, ruega por nosotros pecadores, ahora y en la hora de nuestra muerte. Amén.
5: Ruega por nosotros, Santa Madre de Dios, para que seamos dignos de alcanzar las promesas y gracias de nuestro Señor Jesucristo. Amén.
6: Oremos.
5: Infunde, Señor, tu gracia en nuestros corazones, para que cuantos por el anuncio del ángel hemos conocido la encarnación de tu Hijo Jesucristo, por su pasión y cruz, lleguemos a la gloria de su resurrección. Por Jesucristo nuestro Señor. Amén.
2: Agradecemos tu tiempo para esta reflexión y sobre lo que podemos hacer por un mundo mejor para todos.
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0: Maestros de la sección 22 del CENTE bloquearon los accesos al Aeropuerto Internacional de la Ciudad de Oaxaca en su décimo día de paro nacional indefinido. La acción magisterial ha provocado que usuarios del aeropuerto continúen a pie para abordar su vuelo. Además, los docentes tomaron las casetas de peaje de la autopista Oaxaca-Cuacnopalan y de la supercarretera Barranca Larga-Ventanilla, esta última, que conecta a los destinos turísticos de Puerto Escondido y Huatulco. Adicionalmente, se apostaron frente a la planta de almacenamiento de hidrocarburos de la paraestatal Pemex, que se encuentra ubicada en San Pablo Huitzo, municipio de la región Valles Centrales. Sheinbaum asegura que no caerá en provocaciones ante vandalismo de la CENTE.
1: La presidenta Claudia Sheinbaum afirma que no es Díaz Ordaz y que no va a caer en provocaciones. En respuesta a quienes exigen acciones firmes del gobierno ante la violencia y el vandalismo desplegado en los últimos días por la CENTE.
2: Entonces, lo que quieren muchos es que caigamos en la provocación de una represión. Que, por cierto, yo estoy en contra de cualquier forma de represión. Entonces, quieren que caigamos en una represión para la antesala del Mundial. No vamos a caer en la provocación. Si no somos Díaz Ordaz, no vamos a caer en la provocación. Entonces, ahí está el diálogo abierto.
1: Y ante la exigencia de la sección 22 de reunirse con ella, asegura que en este momento no considera que sea pertinente y que por tanto serán los secretarios de Educación y Gobernación los que sigan con el diálogo. Noticiste Arturo García Caudillo.

0: localizan cadáver dentro de un vehículo abandonado en Guadalajara.
1: El cuerpo de una persona fue localizado dentro de la cajuela de un vehículo abandonado en la colonia Valentín Gómez Farías, en el municipio de Guadalajara. El hallazgo ocurrió luego de que vecinos reportaran a las autoridades un fuerte olor fétido proveniente de la unidad. El automóvil se encontraba sobre la calle Carlos Reyes Avilés, cerca de un arroyo pluvial. Al llegar, policías municipales confirmaron el mal olor y observaron sangre goteando de la cajuela. Con apoyo de paramédicos de la Cruz Verde, los oficiales retiraron el respaldo del asiento trasero y localizaron un cadáver envuelto en sábanas. Las autoridades informaron que aún no ha sido posible determinar el sexo de la víctima ni las causas del fallecimiento. Asimismo, se confirmó que el automóvil contaba con reporte de robo desde el martes pasado. Notisistema, Edgar Flores Maciel.

45 años murió y otro de aproximadamente 30 resultó gravemente herido tras una agresión armada registrada en la colonia Miravalle, en Guadalajara, cerca de la estación Esculturas del Macrobús. Sujetos armados que viajaban en un automóvil gris descendieron del vehículo y dispararon a corta distancia contra dos hombres en el cruce de las avenidas Fray Angélico y Escultura. Paramédicos de la Cruz Verde y del SAMU Jalisco acudieron al lugar y confirmaron el fallecimiento de una de las víctimas, quien quedó tendida boca abajo y presentaba múltiples impactos de arma de fuego. El segundo hombre sufrió heridas por proyectil en el cuello y el tórax, por lo que fue trasladado en estado grave a un puesto de socorros para su atención. De manera preliminar, se informó que ambos afectados residían en el complejo habitacional cercano y que momentos antes de la agresión, el sobreviviente se encontraba acompañado de su madre. Noticias, entrevistas y comentarios en notisistema.com. Síganos también en Facebook y Twitter. Gracias. Le presentó las noticias Ricardo Camarena.

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12 del mediodía con 7 minutos. Bienvenidos a programación de teléfono directo a través de Radio Costa 103.9. Les invitamos para que se comuniquen a cabina. Reportes ciudadanos pueden comunicarse 317-38-20780. Usted tiene un mensaje que desee compartir por medio de la línea de WhatsApp. Le recuerdo, 317-131-9184. Como también saludos, complacencias, felicitaciones. Le estaremos atendiendo. Comenzamos programación de teléfono directo en este precioso día nubladito, precioso que está la mañana y la tardecita ya del día de hoy. Ya es tarde, 12 del mediodía con 8 minutos. Ya es la hora de mencionar que ya es tarde, no es mañana, son las 12 con 8. Bienvenidos a programación, con gusto estaremos complaciendo a nuestra amiga señora Mari, que nos escucha en Colonia Azucarera. Cómo le encanta a nuestra amiga Mari escuchar interpretaciones de Carlitos Rivera. Quisiera que la escuchara cuando nos marca cabina. Canta tan hermoso también. Saludos, amiga, señora Mari. Que tengan un hermoso día. Escuchemos. Te esperaba. Nos interpreta Carlos Rivera. Bienvenidos a programación de teléfono directo.

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12 del mediodía con 18 minutos. Continuamos en programación después de escuchar interpretación de María José, Él Era Perfecto. Escuchamos en este momento Luis Fonsi, Alex Sintek, así como Noel y David Bisbal interpretando Aquí Estoy Yo.

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4: Del mediodía con 23 minutos. Escuchemos en este momento Río Roma interpretando Me Cambiaste la Vida.

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12 del mediodía con 29 minutos. Continuamos en programación saludando. Amigo Jesús Pérez, gracias por acompañarnos. Manda saludos a la familia García Cobian en Lancaster, California, que nos acompañan y sintonizan, deseando tengan un hermoso y bendecido día. Gracias, gracias amigo Jesús por estar muy presente a todos los fieles radioescuchas de esta su estación. Le agradecemos enormemente el acompañarnos. Saludos en Zona Centro, quienes están laborando desde muy temprano en los diferentes locales, comercios del Mercado Juárez. Saludos con todo gusto. Amigo Jesús Amaral, quien nos escucha por el rumbo de la Alameda, también gracias. Amigo Juan Ramón, ya le tenemos lista su complacencia con Julieta Venegas, Andar Conmigo.

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Muy buenas tardes, tengan todos ustedes que están escuchando en estos momentos el 103.9 de la frecuencia modulada Radio Costa para toda la región, para Utlán y sus alrededores, que por cierto hoy estamos bendecidos con la lluvia que nos viene a traer esperanza y que ya estamos pues también alegres, contentos y atentos a la programación de esta radiodifusora tan importante en nuestra región. Con mucho gusto le estamos saludando un miércoles más de aprovechar este espacio para llegar a sus oídos y estamos saludando a todos los que estén en su área laboral, quizás estén de camino a algún lugar o estén preparando la comida, estén haciendo sus labores diarias. Le mandamos un cordial saludo a todos ustedes que están por aquí atendiendo esta emisión de esta radiodifusora. En este micrófono, un miércoles más, como les mencionaba su amigo Martín Rivera, parte del equipo de trabajo del Tío Patlanextli. ¿Qué es el Tío Patlanextli? Muchos de ustedes ya saben. Algunos otros quizás van a tener la fortuna de escuchar y conocer qué es el Tío Patlanextli. Bueno, pues es esta institución que está ubicada allá en la colonia Echeverría, en Rosario Castellanos, número 217. Una institución que este año está cumpliendo 20 años de brindar servicio a la comunidad en general, que brinda servicios de salud y también culturales, y que fue creada por el doctor Martín Sandoval Gómez y Carlos Santana para poder brindar un espacio que ayudara principalmente a quienes más lo necesitan, pero que hoy es un espacio que atiende al público en general y que invita a todos para que puedan participar, puedan recibir atención profesional, puedan participar en las actividades culturales que oferta el Tío Patlanextli y que viene a traer un beneficio pues principalmente a los niños, los jóvenes y también a los adultos. Así es que les saludamos con mucho gusto en este miércoles, que estamos aquí ya 3 de junio, hoy con un tema muy importante, con una información muy importante de esto que ocupa el Tío Patlanextli, que es tratar de prevenir, de llevar a ustedes, inculcarles, pedirles y que tomen en cuenta esto de la prevención, con la finalidad pues de que no afecte su bolsillo, de que estén bien, de que puedan, pues de que no pasen alguna situación complicada, y esto hacerlo a tiempo pues nos puede ayudar muchísimo. Y esto ocupa el Tío Patlanextli porque también el Tío Patlanextli

0: el tiempo de estar aquí con nosotros para poder platicar, poder invitar a la gente a este servicio y poder compartirles la importancia que tiene acudir al dentista. Y esto sumándole sobre todo a esto que ya les comentaba, la prevención, y por qué pues nos va a hablar usted sobre la salud bucal y conocer pues en este servicio en particular. Así es que nos vamos a ir tomando los minutos poco a poco, recordándoles a todos ustedes que si tienen alguna duda o quieren saber alguna información, se pueden comunicar a los teléfonos de aquí de cabina para nosotros estar atentos, o de igual manera se pueden comunicar al número de Teopatlanexli 317-38-266-32 para que puedan conocer la información que usted necesite, o atendemos también a través de las redes sociales, nos pueden buscar como Teopatlanexli. Muy bien, doctor, pues vamos adelante para poder aprovechar el tiempo lo más que se pueda y poder dejar esta información clara. Me gustaría preguntarle primeramente, ¿cada cuánto tiempo deberíamos acudir al dentista aunque no tengamos molestias?
1: Ok, para cada paciente, Martín, para cada persona debería de ser una situación personal específica dependiendo de las condiciones de salud bucal. Uh-huh. Sí, la Asociación Internacional de Odontología señala que debemos de acudir periódicamente cada 6 meses al dentista. Esto para poder detectar en una edad temprana cualquier anomalía o cualquier alteración antes de que pase y progrese a ser una enfermedad y nos tenga algún tipo de complicación un poco más severa. Te comentaba al principio que debe ser personalizada para cada uno de nosotros, porque probablemente si yo tengo un mayor número de problemas sobre boca, difícilmente pueda darme de alta el odontólogo de cabecera, porque necesitan estar en valoración los tratamientos que se me lleven a cabo. En cambio, si a lo mejor existe una persona que tenga unas condiciones de salud bucal más óptimas, más positivas, probablemente no lo necesitemos ver de manera tan frecuente, cada 6 meses, porque no va a haber cambios significativos en negativo, y entonces a lo mejor hacer prolongar un poco más el tiempo de visita al dentista puede ser 8 meses o 1 año, pero por ley, y si ya tenemos bastante tiempo sin acudir a atención dental, tenemos que pensar en que el primer año o el primer año y medio va a ser cada 6 meses.
0: Sí. Doctor, ¿cuáles son los problemas más frecuentes que encuentra en pacientes que tardan mucho tiempo en ir al dentista?
1: Las dos enfermedades más comunes que siempre tenemos en boca son la caries dental, sí, y las enfermedades periodontales, que son aquellas que vienen derivadas de las encías. Cada una nos genera dolores similares, de diferente origen, pero que al final de cuentas, al estar dentro de la misma situación, cavidad, pues el paciente siempre lo relaciona a dientes, y aunque en veces, te repito, va dirigida a problemas en encía. Sí. Esas son las dos cuestiones, y por lo tanto, pues las dos alternativas hacia dónde va dirigido el tratamiento, hacia algo en tejidos duros, como pueden ser los órganos dentarios, o hacia algo en tejidos blandos, como podrían ser las encías.
0: Doctor, muchas veces y malamente podemos pensar que si no nos duele nada, pues no necesitamos que nos revisen. En ese sentido, ¿qué le diría a una persona que piensa de esta manera?
1: Creo que es el primer paso para pensar en que tengo un problema, porque a futuro eso va a desarrollarse, ¿sí? Uh-huh. Difícilmente alguien podría no tener ningún problema sobre boca. Creo que más bien todos podemos tener ciertos problemas, pero controlados o aminorados, ¿sí? Uh-huh. El hecho de pensar en que si yo ya como persona al día de hoy tengo una obturación, un taponcito, ya me hicieron una limpieza en alguna ocasión, me hicieron alguna extracción, ya visité el dentista en veces anteriores, creo y considero que ese es un punto de que necesito seguir yendo al dentista. ¿Por qué? Porque sabemos que lo que tengo en boca me generó alguna alteración o tengo algo ajeno a mi cuerpo que necesita ser valorado y supervisado nuevamente esporádicamente dependiendo del tiempo del tratamiento que se haya hecho en su momento. Pero no porque no tenga un dolor o no tenga alguna infección o no tenga alguna sintomatología quiere decir que no necesite visitar al dentista. Claro. Creo que por el contrario, es el momento más oportuno para pensar en que necesito visitar para si hay una enfermedad que se encuentre en un estadio mínimo, podamos controlarla y que para mí como paciente no resulte complejo el tratamiento que se me va a realizar.
0: Claro. Doctor, también, ¿qué enfermedades, para que nos deje así un panorama muy claro y que sobre todo podamos ser más conscientes del impacto que puede generar nuestra salud o en nuestro bolsillo también el hecho de no acudir al dentista oportunamente? También que nos deje claro qué enfermedades o problemas pueden detectarse oportunamente durante una revisión dental.
1: Creo que hablando ahorita de

0: detectar oportunamente. Creo que como personas, cada quien podemos detectar esos pequeños detallitos que a lo mejor pasamos desapercibidos. Uh-huh. Pero si mi diente ya tiene un cambio de color, sí, quiere decir que hay una señal ahí de algo. Si, exacto, mi diente empieza a tener sensibilidad con los cambios de temperatura, es una señal de algo. Uh-huh. Si mis encías están inflamadas, yo siempre digo que nos están dando un grito de alerta, están diciendo necesito una atención dental. Uh-huh. Entonces hay ahí pequeños detallitos que a lo mejor, como no generan un dolor tan complejo, uh-huh, vamos omitiendo, pero sí creo, y no me dejarán mentir los radioescuchas que nos están prestando atención el día de hoy, que cuando empezamos a sentir esa pequeña molestia es cuando más enfatizamos en lavarnos los dientes. O veo la manchita, o veo el cambio, claro, de color, o la molestia, y ahora sí me lavo 3-4 veces los dientes, claro, al día. Y a través de la higiene bucal controlo un poco este problema. Uh-huh. Pero luego, como persona, nos vamos volviendo otra vez un poquito más decadentes en la higiene.
1: Estamos olvidando de esa higiene, ¿no?
0: Sí, exactamente. Y el problemita que ya estaba y que pude medio controlar en su momento, y que a lo mejor era el momento oportuno para que esta enfermedad se hubiera tratado de una manera más sencilla, pues fue progresando ahora en silencio, sí, y ya llegamos a un estadio de dolor que te hace pensar en visitarnos al dentista, y ahora sí que entonces el tratamiento se vuelve un poco más complejo.
1: Sí.
0: Ahora, ¿qué esperamos en la visita al dentista? Pues lo primero que esperamos es que nos, como paciente, que me puedan dar una solución a mi problema. A nivel profesional, de este lado, así con el paciente, del lado dental, pues poderle hacer al paciente una exploración en toda su boca, no solamente de los dientes, sino, como te comentaba, de los tejidos blandos, las encías, la lengua, el paladar, sí, poder tomar radiografías y hacer a lo mejor algún tipo de auscultación, percusión, movimiento sobre la boca para poder determinar cuál es la enfermedad. Que simplificándoslo, la mayoría de veces va a ir siendo hacia problemas de la caries, claro, o un problema sobre encía, pero para yo como dentista poderme dar un panorama, una idea de hacia dónde va dirigido más que nada el tratamiento, ¿sí?
1: Claro.
0: Siempre creo y considero, y a todos aquellos que han sido nuestros pacientes en Tiopa, que les comentamos que una vez que empieza a haber molestias, en realidad es la primera etapa en la que estamos diciendo el tratamiento ya no está tan sencillo. ¿Cuándo pensar en un tratamiento sencillo? Cuando no tengo molestias. Por eso hacemos hincapié en acudir periódicamente a revisión o atención dental, aunque no tengan nada de molestias de sintomatología, porque si en ese momento existiera algún problema, lo podemos detectar y atender de una manera más sencilla, menos compleja.
1: Claro.
0: A diferencia de cuando el dolor ya se va volviendo elevado y ya no nos dejó dormir durante un par de noches.
1: Ahí ya estamos metidos en una bronca, ¿no?
0: Ahí sí, exactamente, ya. Y todavía le tenemos un poco de temor al dentista, entonces se juntan dos vertientes de,
1: sí,
0: temor.
1: Justamente que llegando a ese punto del temor, pues podemos aprovechar para derribar a lo mejor ciertos mitos y temores que quizás algunas personas puedan tener, y que les quede claro, ¿no? Que, por ejemplo, si que la atención dental actual sigue siendo dolorosa, como algunas personas lo pueden creer o imaginar. ¿Es cierto eso?
0: El dolor es un factor importante, es lo que los hace acudir a atención dental, y que pues al final de cuentas a lo mejor la boca se vuelve un área muy sensible o susceptible al dolor. Siempre tratamos de trabajar sin dolor, obviamente la anestesia es un gran aliado.
1: Uh-huh.
0: Sí, pero comprendo que el problema ya no está tan sencillo.
1: Sí.
0: Si tuviéramos que clasificar el dolor, ese dolor ya tiene mucho sobre boca, pues claro que a lo mejor con gasitas y curitas no voy a poder solucionar ese problema como quisiéramos. Entonces,
1: sí,
0: quizás tengo que utilizar herramientas o procedimientos un poquito más complejos,
1: uh-huh,
0: que claro que van a generar un poco de molestia e incomodidad, pero no se va a comparar al hecho de poder trabajar, entre comillas diríamos, en vivo sin anestesia. Claro que a lo mejor ahora sí voy a tener que utilizar agujas o percusiones o algunos objetos que quisiéramos no llevar a boca, pero que son necesarios para poder ahora sí hacer un tratamiento más complejo sin nada de molestias. Entonces creo que eso es lo que nos genera el hecho de acudir a atención dental. Y que aparte en veces nos malinformamos, y yo ya como vecino, como amigo, le comento mis malas experiencias a mi compañero, pues entonces ya me voy haciendo una idea diferente de lo que es, o que me tapen la muela, o que me hagan una limpieza, o que sea una extracción, cuando a lo mejor para cada persona es una situación diferente.
1: Aquí, pues, eso es importante, de que para cada quien puede ser diferente la experiencia,
0: sí,
1: según cómo esté la situación o el grado pues ya de la afectación, ¿no? En la boca.
0: Sí, y comprendo que como dentistas en veces generamos un poco de temor a gran sector de la sociedad.
1: También.
0: Pero creo que ahí es donde a lo mejor nos tenemos que dar la oportunidad de poder conocer el trabajo de cada profesional. Uh-huh. Sí, están invitados a conocer el trabajo de los compañeros de dental ahí en Tepatlanexli, donde en verdad tratamos de no solamente atender el problema a nivel profesional, sino de dar un trato amable, porque al final de cuentas es una de las ideologías, sí, y de los términos que tenemos en la institución, que claro, cada persona en realidad se sienta dentro de un ambiente lo más adecuado posible para que su padecimiento pueda ser llevado de una mejor manera.
1: Un poco más ligero, ¿no? Que no sea tan complicado. Y sí, pues podemos ser testigos de esta atención profesional que existe en el área de odontología y en todos los servicios que otorga Tepatlanexli. Sí. Y hablando justamente de esta área de odontología, doctor, ¿qué tipo de tratamientos podemos encontrar ahí en Teopa para que la gente lo considere?
0: Invitamos a las personas a que se den la oportunidad de acudir. Quizás decir nombres de tratamientos como tal, a lo mejor no siempre, o los encasillamos y nos limitamos. Uh-huh. Pero volvemos a un punto importante, para cada persona es diferente. Pero entonces necesitaríamos valorar la situación de boca, porque en veces, sin tener un nombre específico, puedo solucionar alguna afección que tú tengas como paciente. Hablando ahora sí en términos dentales, pues en Teopa abordamos casi todos los tratamientos, desde el hecho de una simple revisión, algo más sencillo como una limpieza, tratamientos de radiografía para pacientes que acuden externos de otras instituciones o de otros consultorios solamente para tomar una radiografía, tratamientos de primer nivel como obturaciones, taponcitos con resinas, amalgamas, tratamientos un poco más complejos o protésicos, ¿sí? Coronas, puentes removibles, prótesis totales, que son las que normalmente nombramos como placas. Y actualmente no tenemos algunos servicios como tal ahí de especialidad, pero contamos con el área de trabajo social, que a través de ahí podemos derivar a los pacientes a atenciones más especializadas, implantología, maxilofacial, endodoncias, ortodoncia, para que pueda ser interdisciplinaria esa atención del paciente.
1: Sí, excelente, doctor. ¿Solamente atienden a adultos o también atienden a niños?
0: No, atendemos a toda aquella persona que cuente con algún padecimiento en boca, sí, o que nos permita poder revisar su boquita, sí, desde el más pequeñito que haya en casa, sí, meses o año, o pequeños años de edad, 1 o 2 años de edad, hasta los adultos más mayores que a lo mejor quieran valorarse.
1: En el caso de los niños, ¿a qué edad se le recomienda que vayan por primera vez al dentista?
0: La primera visita de dentista tiene que ser cuando aparece el primer diente. Ahora sí que la palabra dentista pues viene derivada del diente, entonces me hace pensar en que ya, si hay un diente, necesita acudir a atención dental. Aunque no haya un dolor o una afección, pero para que yo como papá pueda saber que el diente está bien, que no hay ninguna alteración, que vamos por buen camino, hablando de la salud de boca. Porque si fuera otra parte del cuerpo, creo que como papás nos interesaríamos por saber que el niño esté bien, que me hace pensar que los dientes fuese diferente. Claro. Entonces, desde que aparece el primer diente, tenemos la necesidad de acudir a atención dental. Sí. Cada 4 o 6 meses, hasta que a lo mejor el dentista lo pueda dar de alta y decir, ¿sabes qué? Vamos a prolongar un poco más las citas, o ojalá que no, hay algún problema y necesito verlo un poco antes. Pero la higiene bucal en un bebé inicia desde que el bebé empieza a consumir alimentos, ¿sí? Leche materna, ya sea fórmula o cualquier otro tipo de sustancia que le llevemos a boca. Quiere decir que desde el día 1 de vida de un paciente pediátrico necesitamos empezar a implementar hábitos de higiene bucal. Claro que no vamos a utilizar un cepillo de dientes, no vamos a utilizar un enjuague bucal o hilo dental, pero vamos a empezar a implementar a lavar las encías, ¿sí? Que son los cimientos de los dientes, son el piso donde va a surgir la dentadura. Entonces necesitamos a crear unos buenos cimientos, ¿sí? Para que los dientes tengan pues unas buenas condiciones en boca.
1: Excelente, doctor. Pues nos vas dejando muy claro por qué es importante acudir al dentista. Y todavía más claro por qué las personas pudieran ir a este servicio allá al Teopatlanextli. Esperamos que quienes nos están escuchando puedan considerarlo en estos días antes de que llegue alguna situación complicada, o justo si ya tienen alguna situación, que no lo piensen más, que no sigan automedicándose, sí, que no sigan tomando medidas que a veces pues no son las más adecuadas para la salud, y también recordarles también para el bolsillo, antes de que suceda alguna situación todavía más compleja que pues derive más gasto, etcétera, etcétera.
0: Efectivamente, perdón que te interrumpí, Martín, efectivamente creo que queremos invitarlos a que se den la oportunidad de acudir a atención dental, programen una cita o pueden acudir y esperar unos momentos para simplemente hacer una valoración, porque a final de cuentas creo que se van a dar la oportunidad de poder saber cómo está la situación de su boca, pero también van a conocer un trato diferente en la cuestión dental, van a poder eliminar un poco de esos temores que a lo mejor existen sobre el área dental. Y probablemente pues también a lo mejor solucionemos pues todos esos paradigmas o esos temorcitos que creamos, claro, en boca.
1: Pues ahí está la invitación para todos ustedes. Seguimos invitándoles, seguimos recordando también que si conoce a alguien que pueda estar pasando alguna situación, pues le recomiende este servicio que está ubicado allá en la colonia Echeverría, en el Teopatlanextli. Los compañeros profesionales totalmente, y bueno, de la mejor manera, siempre atendiendo y recibiendo a las personas. Doctor, ¿me puede recordar los horarios de este servicio para que las personas que ya están tomando nota, porque justamente ya están a punto de irse para allá?
0: Claro que sí, estamos de 8 de la mañana a 2 de la tarde y de 2 de la tarde a 8 de la noche nuevamente con el servicio vespertino. Uh-huh. Y en los próximos días está por habilitarse el turno sabatino.
1: Ajá, así es, también aprovechar para informarle a las personas que muchas personas requerían de este servicio justo en el sábado, quizás porque sea el día que hay descanso, sí, porque se les acomoda el horario un poco más. Pues sí, ya está activo nuevamente los sábados de 8 de la mañana a 2 de la tarde, también el servicio de odontología. De igual manera, pues está la atención médica, atención psicológica, atención nutricional, trabajo social, enfermería, y así como también la farmacia activas de lunes a sábado de 8 de la mañana a 8 de la noche. Doctor, muchas gracias por venirnos a invitar a compartir esta información, que no es para alarmar o asustar, simplemente pues esto que Teopa está promoviendo, que es la cuestión de la prevención y de invitar a las personas pues a que estemos bien, que tratemos de estar de la mejor manera, que aprovechemos que está este servicio ahí en el Teopatlanextli. No sé si tengas algo más que te gustaría agregar y compartir con el auditorio.
0: Simplemente que recordemos que pues obviamente todos esos problemas bucales comienzan con lo que consumimos, cuidar un poco nuestra dieta, implementar mejores condiciones de salud bucal en casa, la cepilla de dientes, el hilo dental, el enjuague bucal, y no olvidar visitar al dentista periódicamente, ¿sí? Gracias por la oportunidad, Martín, los esperamos en Teopa.
1: Muchas gracias, doctor Saru. Pues a todos ustedes que nos están escuchando, les recordamos que pueden comunicarse al número 317-38-266-32, que es el número de Teopatlanextli, para que pueda pedir información o bien agendar su cita, que es también muy importante. Todo esto se maneja por cita y hay que llevar, pues hacerlo en el momento adecuado, porque si de repente puede estar también pues la agenda llena, entonces hay que apartar el lugar. Pues es la invitación que teníamos este miércoles. De igual manera, recordarles que siguen activos todas las actividades de Teopatlanextli también en el área cultural, siguen los talleres activos. Ya próximamente estamos por hacer una muestra de trabajos el 26 de junio de los talleres de música, y que va a estar presente aquí en la Casa de la Cultura. Estén atentos al horario y pues para que vayan a disfrutar de los talentos de estos niños, jóvenes y adultos que participan ahí en los talleres. Para el 7 de agosto se va a estar presentando la obra del Mago de Oz que preparan las chicas del taller de danza que dirige la maestra Natalie Brambila López. Entonces, para que también estén atentos y vayan a disfrutar de estas puestas en escena que se preparan con mucho empeño, mucho esfuerzo y sobre todo con mucho amor y mucha creatividad y mucho talento que tienen ahí las chicas que participan en estas actividades de danza. De igual manera, aprovecho para recordarles que el 11 de junio estará Arte en Movimiento, este proyecto que promueve el Teopatlanextli de acercar los talleres artísticos en las diferentes colonias y comunidades aledañas a Teopatlanextli. El 11 de junio vamos a estar allá en el barrio de Los Arquitos, justo afuera del Templo San José. Es un evento totalmente gratuito en el que puede participar toda la familia, desde el más chiquito hasta el más grande de la casa, puede participar en estos talleres artísticos, y que empiezan a las 5 de la tarde. Después de los talleres hay un evento también, se presentan talentos musicales para que puedan disfrutar, y todo esto gratuito. Pueden ir en familia totalmente a disfrutar de una tarde, noche agradable, y bueno, para que disfruten muchísimo. 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Muy bien, pues se nos agotó el tiempo, doctor Saru. Gracias nuevamente por haber estado aquí con nosotros. Los seguimos invitando a todos ustedes al Tío Patlanexti, que estén atentos a todo lo que está sucediendo. También en noviembre es el Festival Músico Cultural Carlos Santana, y se acerca también la celebración de los 20 años de Tío Patlanexti. 20 años de muchas experiencias, vivencias, de muchas situaciones, de muchas familias que se han beneficiado, muchas atenciones para jóvenes, niños, adultos. Hay mucho que contar del Tiopa, y aprovecho también, si usted es alguien que tiene o recuerda algún momento especial, tiene algún momento especial con el Tiopa Tlanexli, vamos a estar compartiendo una serie de testimonios. Y si usted tiene algo en particular y quiere participar en esto, háganoslo saber para poder ir a contactarle, para que pueda participar en esto, en esta celebración de los 20 años de Tío Patlanexti, que ya son en este 2026. Muy bien, pues sin más que decirles, y esperando sigan teniendo un miércoles muy, muy exitoso, que sigan disfrutando del rico clima que nos dejó la lluvia, pues nos despedimos de ustedes. En este micrófono, en estos micrófonos estuvimos el doctor Sárez Valdés y su amigo y servidor Martín Rivera. Y como siempre, los invito al final. ¡Vamos al Tiopa! Tiopa.

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Son las 1:06. Bienvenidos a información a través de Radio Costa 103.9. En este momento estaremos iniciando información de Unir Noticias y sus encabezados. Hoy miércoles 3 de junio del 2026. Continuamos en la semana número 23, en el día 154. Faltan 211 días para finalizar el año 2026. Clima para el día de hoy: máximo de 27, mínimo de 20. Cielos nublados y lluvias leves a moderadas. Humedad del 77%. Comenzamos con la información en esta hermosa tarde del día de hoy, presentándole encabezados en cuanto a zona metropolitana, regional, sección Agenda Costa Sur, sección policíaca, como también sección deportiva.

0: este momento le estaremos presentando encabezados en cuanto a zona metropolitana. El Grullo registró primer caso de gusano barrenador. Cuautitlán de García Barragán sigue encabezando casos activos en el estado. Considera Gustavo Robles que rehabilitación de calles también impulsa la actividad económica. En Portal Hidalgo de Outram realizarán fanfests para ver partidos de México en el Mundial. Encabezados en cuanto a zona regional. Conmemoraron el aniversario 131 del natalicio del general Marcelino García Barragán. Orgullo de Cuautitlán, el general Marcelino García Barragán. La comunicación terrestre en la costa es un legado para el desarrollo. Sección Agenda Costa Sur. Sección Policiaca. 8 personas con lesiones menores tras impacto de una ola en el malecón de Punta Pérula. Sección Deportiva. Guerreros de Outram abrirá filiales en Villa Purificación y Guadalajara. Partidos para este miércoles. Es la información que con mucho gusto le estaremos presentando en esta linda tarde del día de hoy. Bienvenidos a Información, Unir Noticias y sus encabezados. Le acompaña en controles de cabina como micrófono Silvia Barajas. Comenzamos.
1: Entérate de lo acontecido en Outlán, El Grullo y El Limón. Esta es la información de la zona metropolitana.

0: Comenzamos con la información en cuanto a zona metropolitana. El Grullo registró primer caso de gusano barrenador. Cuautitlán sigue encabezando casos activos en el estado.
1: La Secretaría de Agricultura y Desarrollo Rural, la SADER Jalisco, actualizó este 1 de junio el reporte de situación epidemiológica del gusano barrenador del ganado, informando que la entidad acumula ya 486 casos confirmados, de los cuales 130 permanecen activos y 356 han sido desactivados. El reporte también confirma un caso en humanos y 28 casos acumulados en mascotas, de los cuales 16 continúan activos y 12 corresponden a focos aislados. De acuerdo con las cifras actualizadas por la SADER, los 5 municipios con más casos acumulados son Tecalitlán, con 46 y 3 activos, Tamazula de Gordiano, 45 acumulados y 4 activos, Cuautitlán de García Barragán en la zona Costa Sur, con 43 acumulados, con 28 de ellos activos, Jilotlán de los Dolores, con 40 acumulados y 5 activos, y Tuxpan, con 24 acumulados y 5 activos. Con estas cifras, Cuautitlán de García Barragán se mantiene como el principal foco de atención sanitaria en Jalisco, ya que el número de casos activos que registra representa más del 21% de todos los casos activos reportados actualmente en la entidad. Esto provoca que en la región Costa Sur sumen ya 93 casos acumulados, con 44 todavía activos. Después de Cuautitlán de García Barragán, el municipio de La Huerta reporta 20 acumulados con 5 todavía activos, Villa Purificación con 17 acumulados y 5 activos, Cihuatlán con 6 acumulados y 3 activos, Casimiro Castillo todavía con los 3 casos que ha registrado en estatus de activos, mientras que en Tomatlán se reportan 4 casos acumulados, pero ya sin casos activos en esta actualización. En la región Sierra de Amula, el reporte contabiliza 48 casos acumulados, la mitad de ellos en estatus de activos, siendo el municipio de Autlán de Navarro el que encabeza las cifras de casos activos en la región, con 5 casos de los 6 que se han registrado en esta demarcación. También destacan Chiquilistlán con 7 casos acumulados, de los que 4 permanecen activos, El Limón con 5 acumulados y 4 activos, Tuscajuesco con 8 acumulados y 4 activos, Tenamaztlán con 6 acumulados y 2 activos, y Unión de Tula con 3 acumulados y 2 activos. Asimismo, Atengo reporta un caso acumulado que sigue como activo. El Grullo aparece por primera vez en el listado con su primer caso, que por lo reciente se reporta como activo, mientras que Tonaya registra 3 acumulados y 1 de ellos está activo. Por otra parte, Tecolotlán, Ayutla y Cuautla ya no reportan casos activos actualmente. Los municipios de Juchitlán y Ejutla son los únicos de la región que continúan sin registro de casos hasta el momento. Ante este panorama, la SADER reiteró el llamado a productores pecuarios y propietarios de mascotas para revisar constantemente a sus animales, especialmente ante cualquier herida abierta o lesión sospechosa, ya que el gusano barrenador del ganado es provocado por las larvas de la mosca Coxlomilla o Miniborax, las cuales se alimentan del tejido vivo de los animales. Las autoridades sanitarias mantienen las acciones de vigilancia y control para contener la expansión de la plaga, principalmente en la región Costa Sur, donde se concentra actualmente la mayor cantidad de casos activos del estado. Para Uninoticias, Alejandro Rubio Beltrán.

0: de la tarde con 15 minutos. Gracias, Alejandro Rubio, por presentarnos la primera nota en cuanto a zona metropolitana. Continuamos con más información. Escuchemos información. Nos presenta Enrique López. Considera Gustavo Robles que rehabilitación de calles también impulsa la actividad económica. Escuchemos.
1: El presidente municipal de Autlán, Gustavo Robles Martínez, afirmó que la rehabilitación y mantenimiento de diversas vialidades en la ciudad han generado beneficios que van más allá de una mejor imagen urbana o la agilización de la movilidad, sino que también ha contribuido a fortalecer la actividad económica de los comercios ubicados en estas calles. En entrevista, el alcalde destacó que las inversiones realizadas en el mantenimiento y rehabilitación de la infraestructura vial han permitido distribuir de manera más equitativa el tránsito vehicular, evitando la saturación de algunas calles que anteriormente concentraban la mayor parte de la circulación debido al deterioro de otras vías.
2: El día de hoy podemos ver la gran inversión que se ha realizado en la rehabilitación, en la construcción, en el mantenimiento de muchas vialidades. ¿Esto qué genera? Que todos tengamos una mejor movilidad, que podamos quizás centralizar el uso de algunas vialidades que se encontraban en un estado óptimo por el uso de vialidades que estaban desafortunadamente mal. El día de hoy con esto pues generamos un equilibrio para todos.
1: Robles Martínez señaló que estas acciones también tienen un impacto positivo en la economía local, ya que facilitan el acceso a los negocios establecidos en las calles rehabilitadas, lo que se traduce en una mayor afluencia de clientes y mejores oportunidades de crecimiento para los comerciantes.
2: La realidad que con estas inversiones generamos no solo un mejor tráfico, un mejor tránsito, sino también un desarrollo económico en estos puntos. ¿Por qué? Porque más clientes van a estos comercios ubicados en estas vialidades que están trabajando, que están renovando, más personas están generando más empleo. ¿Por qué? Porque se distribuye de manera justa pues las acciones que están realizando.
1: El presidente municipal expresó su satisfacción por los resultados que se han observado tras la ejecución de estas obras, especialmente en materia de movilidad urbana, en las que ya se perciben mejoras en la circulación vehicular y una disminución de la carga de tránsito en algunas zonas de la ciudad.
2: La verdad es que me siento muy contento cómo se están detonando este tipo de acciones en una mejor movilidad, ver quizás menos tráfico en la zona centro por el uso de otras vialidades que están en muy buen estado.
1: Para Uninoticias, Enrique López.

0: En Portal Hidalgo de Outrán realizarán fanfests para ver partidos de México en el Mundial.
1: Aunque originalmente se había planteado la realización de un evento en la Plaza Cívica de Outrán para que los aficionados al fútbol pudieran ver en pantalla gigante los encuentros de la selección mexicana durante la fase de grupos de la Copa Mundial, las autoridades finalmente decidieron llevar a cabo el FanFest en el Portal Hidalgo, en el centro de la ciudad. De acuerdo con información difundida por la administración municipal, los primeros tres partidos mundialistas del combinado nacional podrían verse en vivo en una pantalla gigante que quedará instalada en el Portal Hidalgo, con el objetivo de que las familias aficionadas puedan reunirse y disfrutar en comodidad la participación de la selección mexicana en la Copa Mundial de la FIFA 2026. El calendario de transmisiones contempla el partido de México contra Sudáfrica el jueves 11 de junio a la 1 de la tarde, el encuentro contra Corea del Sur el jueves 18 de junio a las 7 de la noche y el duelo que sostendrá México contra la selección de República Checa el miércoles 24 de junio a las 7 de la noche. Esta iniciativa es coordinada por el Gobierno Municipal de Autlán a través de la Dirección de Turismo y forma parte de las actividades especiales para vivir el ambiente mundialista en el municipio. Las autoridades destacaron que este evento será totalmente gratuito, por lo que invitaron a la población a asistir y disfrutar de cada encuentro en un ambiente familiar y de convivencia, respaldando a la selección mexicana en su camino dentro de la justa futbolística más importante del mundo. Para Uninoticias, Enrique López.

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0: 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Escucha lo más relevante que ha sucedido en nuestra región. 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

0: de la tarde con 24 minutos. Continuamos con más información. En este momento le estaremos presentando información regional. Nos presenta la información Marco Corral. Conmemoraron el aniversario 131 del natalicio del general Marcelino García Barragán. Escuchemos la información.
1: Conmemoraron el aniversario 131 del natalicio del general Marcelino García Barragán. Este martes por la mañana, frente al monumento del general Marcelino García Barragán, erigido en la plaza municipal de Cuautitlán de García Barragán, en acto cívico se honró su memoria, conmemorando el aniversario 131 de su natalicio. Se dio inicio con los honores al Ávaro Patrio, bajo la dirección del profesor Esteban Arias Soto, donde participaron los invitados especiales, la escolta del cuartel militar de Melaque, la banda de guerra y alumnos de la Escuela Secundaria Técnica número 75, la Escuela Primaria Federal Paulino Navarro, la Escuela Preparatoria del Módulo de Cuautitlán, así como servidores públicos y hombres y mujeres cuautitlenses. El director de Planeación y Participación Ciudadana del Gobierno Municipal, Luis Gabriel Flores Hernández, fue quien presentó la semblanza del general.
2: Hoy conmemoramos el 131 aniversario del nacimiento del general Marcelino García Barragán, distinguido hijo de Cuautitlán y una de las figuras más relevantes de la historia militar y política de México. Nacido el 2 de junio de 1895, su vida estuvo marcada por la disciplina, el patriotismo y el compromiso con el servicio público. A través de una destacada trayectoria en las Fuerzas Armadas, ocupó importantes responsabilidades nacionales, entre ellas la Secretaría de la Defensa Nacional, además gobernador del Estado de Jalisco en el año de 1943, desempeñando siempre sus funciones con lealtad a las instituciones del país.
1: En el presidium estuvieron la presidenta municipal María del Rosario Delgado Camberos, el teniente coronel de Infantería Juan Montero Perea, Fidel Sánchez Ruiz, representante directo de la familia del general Marcelino García Barragán, la síndico municipal Gabriela Arias Rodríguez, el secretario general del ayuntamiento Everardo Araiza García, así como los expresidentes Juan Quiñones Carrillo, Esteban Arias Soto y Pascual González Horta. El teniente coronel Juan Montero Perea habló de la trayectoria del general, que dijo es parte importante de la historia de México y principalmente del Estado.
3: Desde muy joven demostró un profundo compromiso con los ideales de la Revolución Mexicana, incorporándose a la lucha armada, forjando una destacada carrera militar basada en la disciplina, el honor y la lealtad de las instituciones. A lo largo de su trayectoria, desempeñó importantes cargos en el ejército mexicano, consolidándose como un líder respetado por su capacidad, valor y firme vocación al servicio.
1: La presidenta municipal Rosario Chayito Delgado, en el mensaje oficial, agradeció la participación y nutrida asistencia.
4: Nuestro general, que lleva una trayectoria, que lleva una historia que nunca se va a olvidar, de verdad, en el cual yo me siento ser orgullosa de ser cuautitlense y de que nuestro general también sea de este municipio de Cuautitlán de García Barragán. Muchachos, esta es una prueba de verdad de que se puede llegar muy lejos, porque el general tiene una historia muy larga y muy compleja también, y muy bonita también, el cual él fue gobernador y fue secretario de la Defensa Nacional, en el cual es un ejemplo para seguir adelante nosotros los cuautitlenses.
1: El acto culminó con la ofrenda floral y la guardia de honor frente al monumento al general Marcelino García Barragán. Informó para Unir Noticias, Marco Corral.
0: Orgullo de Cuautitlán, el general Marcelino García Barragán.
1: Orgullo de Cuautitlán, el general Marcelino García Barragán. Para la presidenta municipal y el pueblo de Cuautitlán de García Barragán, es un orgullo que hace 131 años haya nacido en ese lugar el general Marcelino García Barragán. Este martes, en el marco de la conmemoración del aniversario 131 del natalicio del general, la presidenta municipal, María del Rosario Delgado Camberos, dijo que el general Marcelino García Barragán dejó numerosos beneficios a la región.
5: Hoy es su natalicio, 131 años, de verdad, pues estamos muy orgullosos de que nuestro general pertenezca a este municipio, a Cuautitlán de García Barragán, y como les digo, nuestro general nos dejó mucho en el aspecto que a esta región, a Villa de Purificación, a Cuautitlán principalmente, a La Huerta, a Casimiro Castillo y a otros municipios, nos dejó mucho, la verdad. Hay que reconocer lo bueno que hizo también nuestro general.
1: Recalcó que es un orgullo que el general haya nacido en Cuautitlán, hoy Cuautitlán de García Barragán, y dijo que nació en donde actualmente se encuentra la Casa de la Cultura Raúl Delgado Benavides.
5: ¿Qué es cuautitlense nuestro general? Aquí nació nuestro general, aquí nació en Cuautitlán de García Barragán, en la Casa de la Cultura Raúl Delgado, ahí nació nuestro general.
6: ¿Algo más que nos quiera agregar?
5: Pues Marco, muchísimas gracias por estar aquí.
1: Cabe recordar que en 1946, siendo gobernador del estado, el general Marcelino García Barragán promovió el decreto que elevó la categoría de municipios La Huerta y Cuautitlán, que después fue llamado Cuautitlán de García Barragán. Informó para Unir Noticias Marco Corral.

0: comunicación terrestre en la costa es un legado para el desarrollo. Escuchemos.
1: La comunicación terrestre en la costa es un legado para el desarrollo. La comunicación terrestre, en lo que hoy se conoce como Costa Alegre, es un legado para el desarrollo de la región y del país, y fue una petición que hizo en su momento el general Marcelino García Barragán al presidente de la República, Gustavo Díaz Ordaz. Recordó lo anterior Fidel Sánchez Ruiz, quien en esta ocasión estuvo en el acto conmemorativo del aniversario del natalicio del general, como representante de la familia. A Unir Noticias expresó:
2: bueno, mira, para mí es un honor el ser, representar a la familia García Barragán y a todos sus descendientes, pues dada la situación que mi general y su familia han demostrado un ejemplo a seguir de lealtad, respeto y amistad hacia todas las personas que menos tienen. Te voy a citar un ejemplo que considero muy importante, sin el afán de ofender. Fue muy notorio el hecho de que el doctor Julián Iñiguez García, cuando fue diputado local por esta región, nos dejó un centro universitario en Autlán, que muy pocos volteamos a ver el esfuerzo. Nos empedró calles en los ranchos más pequeños, más remotos, y puso la luz desde Nacastillo hasta bajar a la boca de Pérola, por todas esas rancherías, y así nos apoyaron con escuelas. Muchos, por razones que desconozco, no han regresado a ver qué necesidades hay. Considero que es falta de voluntad, porque así lo ve el pueblo.
1: Destacó entre numerosas acciones y gestiones del general la petición de la comunicación terrestre, la carretera costera.
2: Detalles importantísimos. Mi general Marcelino García Barragán le pidió a Díaz Ordaz, después de que llegó a la presidencia, que comunicara la costa desde Vallarta hasta Melaque, dentro de las peticiones. Y esto, el valor de la costa, pues es incalculable. Acuérdate que tenemos más de 80 kilómetros de litoral frente al mar, y es el futuro del estado y de la nación. Entonces mi general fue un general muy visionario, y que le estamos muy agradecidos a él y a la familia.
1: Informó para Unir Noticias, Marco Corral.

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0: la tarde con 36 minutos. Escuchemos en este momento sección Agenda Costa Sur. Nos presenta Marco Corral.
1: 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La Huerta.
2: Dare, esta semana fue clausurado el programa de educación para resistir el uso de las drogas y la violencia. Dare, con la participación de 100 alumnas y alumnos de quinto y sexto grado de la Escuela Primaria Valentín Gómez Farías, quienes recibieron diploma y medalla por completar el curso. Durante el evento, también se contó con la participación de la Banda de Guerra y la escolta de la Escuela Secundaria Vicente Guerrero, que engalanaron la ceremonia con su disciplina y entrega.
1: Villa Purificación.
2: Limpieza. Informa el Sistema Municipal para el Desarrollo Integral de la Familia que se llevó a cabo una jornada de limpieza del río en la localidad Cimientos, buscando con ello fomentar la conciencia ambiental, el trabajo en equipo y la importancia de mantener limpios los espacios naturales, promoviendo valores de responsabilidad y respeto por el entorno entre las nuevas generaciones. En esta acción participaron alumnos, padres de familia y maestros de la escuela primaria de esa localidad.
1: Cuautitlán de García Barragán.
2: Banda de Guerra. El gobierno municipal, encabezado por la alcaldesa María del Rosario Delgado Camberos, este martes llevó a cabo la entrega de material para la Banda de Guerra de la Escuela Secundaria Técnica número 75, contribuyendo así al fortalecimiento de las actividades cívicas, educativas y formativas de las y los estudiantes. El apoyo entregado consiste en 15 cornetas, 15 tambores, 15 juegos de portatambor con baquetas, 30 forros para tambor y corneta, 15 vestiduras para corneta. Esto fue posible gracias a la gestión de la presidenta Rosario Chayito Delgado y el respaldo de la Secretaría de Educación Jalisco a través de la Dirección de Educación Física y Deporte del Estado de Jalisco. En su mensaje, la alcaldesa dijo que continuará trabajando para brindar mejores herramientas a las instituciones educativas, impulsando el desarrollo integral de la niñez y juventud del municipio, fomentando la disciplina, el trabajo en equipo y el amor por los símbolos patrios.
1: Cihuatlán.
2: Día de la Marina. Este lunes en Barra de Navidad se conmemoró el Día de la Marina Nacional, con la participación de autoridades y quienes están involucrados en el desarrollo, seguridad y protección de mares, costas y puertos. Esta conmemoración es marco para reconocer y agradecer la labor de mujeres y hombres por su compromiso y vocación de servicio. Informó para Unir Noticias, Marco Corral.
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1: La Huerta.
2: Estoy contigo. El programa municipal Estoy Contigo continúa por las localidades y en esta ocasión estuvo en cofradía, acercando atención y servicios y escuchando y trabajando de la mano con la ciudadanía. El presidente municipal, doctor Luis Arias Madrigal, escuchó a la población en la jornada Te Escucho en Tu Comunidad y entregó apoyos del programa Estoy Contigo, como árboles, mangueras, postes metálicos para lienzos, tinacos, bicicletas, bombas de agua, láminas, entre otros. En la jornada se ofrecieron servicios gratuitos de desarrollo social, veterinaria, desarrollo rural, servicios médicos, vivero municipal, asesoría jurídica y atención de la Comisión Municipal de Regularización.
1: Tomatlán.
2: Avance. El equipo de obras públicas municipales avanza en la construcción de la línea de drenaje y descargas domiciliarias en la calle Francisco y Madero, en la población José María Morelos. En un comunicado, el gobierno municipal informa que esta obra contempla la instalación de 180 metros lineales de tubería de 8 pulgadas, 10 descargas domiciliarias con sus respectivos registros y conexiones, así como la construcción de 2 pozos de visita para fortalecer la infraestructura sanitaria de la comunidad.
1: Cuautitlán de García Barragán.
2: Plan operativo. Este martes, en sesión ordinaria del Consejo Municipal de Protección Civil, fue presentado el plan operativo para esta temporada de lluvias y ciclones tropicales.

0: Casimiro Castillo.
1: Temporal de lluvias. En sesión del Consejo Municipal de Protección Civil, se llevó a cabo la presentación del Programa Especial de Temporada de Lluvias 2026 a cargo del director de Protección Civil, Eric Villanueva. En la sesión participó también el primer comandante regional de la Unidad Estatal de Protección Civil y Bomberos, Aarón González Gallardo, así como titulares de las diversas áreas del ayuntamiento, ya que se busca reforzar la coordinación y el compromiso para proteger a las familias del municipio durante esta temporada. Informó para Unir Noticias, Marco Corral.
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0: 1 de la tarde con 44 minutos. Escuchemos en este momento sección policíaca. Escuchemos la información, nos presenta Alejandro Rubio. 8 personas con lesiones menores tras impacto de una ola en el malecón de Punta Pérola. Escuchemos.
1: Al menos 8 personas resultaron lesionadas la tarde del domingo luego de que una ola de gran intensidad impactara el malecón de Punta Pérola en el municipio de La Huerta, sorprendiendo a turistas y habitantes que se encontraban en la zona costera. El incidente fue captado en video por varios visitantes y las imágenes muestran el momento en que el fuerte oleaje rebasa el malecón, derriba a varias personas y genera momentos de pánico entre quienes intentaban ponerse a salvo. De acuerdo con información del Cuerpo Voluntario de Protección Civil, sus elementos brindaron los primeros auxilios a 8 personas que sufrieron lesiones leves. Los afectados fueron extraídos del mar con apoyo de voluntarios y prestadores de servicios turísticos que se encontraban en el lugar. Posteriormente, arribaron ambulancias, así como elementos de Protección Civil de La Huerta y Villa Purificación, quienes proporcionaron atención prehospitalaria a los lesionados. Sin embargo, los pacientes optaron por trasladarse por sus propios medios para recibir la atención médica. Las autoridades señalaron que este tipo de fenómenos pueden representar un riesgo para quienes permanecen cerca de la línea de costa y reiteraron el llamado a respetar los señalamientos preventivos, así como a extremar precauciones en playas y malecones, especialmente durante periodos de oleaje elevado. El hecho generó preocupación entre residentes y visitantes de Punta Pérola, una de las principales playas turísticas de la costa sur de Jalisco, debido a la fuerza con la que el mar irrumpió en una zona habitualmente utilizada para el paseo y la recreación. Para Uninoticias, Alejandro Rubio Beltrán.
2: Los encuentros, estadísticas y resultados están en la información deportiva.

0: Escuchemos en este momento sección deportiva. Guerreros de Outrán abrirá filiales en Villa Purificación y Guadalajara. Escuchemos la información. Escuchemos la nota de Enrique López.
1: El proyecto deportivo de Guerreros de Outrán continúa su proceso de crecimiento y fortalecimiento, ahora con la creación de un par de nuevas filiales que servirán como semilleros de talento para el equipo de segunda división, según anunció el alcalde de Outrán, Gustavo Robles Martínez. El presidente municipal señaló que la estrategia busca brindar mayores oportunidades a jóvenes futbolistas que por su edad o experiencia aún no pueden integrarse de manera inmediata al plantel de segunda división.

0: Estamos trabajando en poder generar condiciones para los jóvenes que por la edad, que por la experiencia, no puedan participar en segunda división de manera inmediata. Vamos a consolidar dos nuevas sedes, está en plática la directiva para que los guerreros de Autlán tengan dos nuevas sedes en lo que será Liga TDP, filiales de estos guerreros de segunda división.
1: Robles Martínez informó que una de las nuevas sedes estará ubicada en Villa Purificación, lo que permitirá ampliar las oportunidades para futbolistas de la región Costa Sur.
0: Va a ser una en Villa Purificación. Agradecerle mucho a nuestro presidente municipal, el ingeniero Gabriel Domínguez, por las facilidades para que los guerreros de Autlán tengan una filial ahí en Villa Purificación. Todos los jóvenes de la Costa Sur que tengan la esperanza, el deseo, la oportunidad de llegar a segunda división y por qué no a otros niveles, pues a través del entrenamiento ahí en Villa Purificación, les vamos a hacer la invitación.
1: La segunda filial se establecerá en Guadalajara con el propósito de captar nuevos talentos en la zona metropolitana y fortalecer la estructura deportiva del club, con lo que también se ampliará el alcance del proyecto más allá de la región.
0: Y otra de las sedes será aperturada en Guadalajara, ¿para qué? Para tener también manera de poder dotar a nuestro equipo de nuevos valores.
1: El alcalde agregó que la directiva trabaja en la consolidación del plantel autlense que participa en la segunda división.
0: Estamos trabajando en consolidar el equipo en segunda división, tenemos que renovarlo, tenemos que invertir en jugadores que dejen todo por los guerreros, aquí dejen todo por la camiseta del equipo.
1: Con estas acciones, Guerreros de Autlán busca fortalecer sus fuerzas básicas y generar una ruta de desarrollo para jóvenes futbolistas de la región que aspiran a alcanzar categorías profesionales. Para Uninoticias, Enrique López.

0: Escuchamos en este momento información de Héctor Guerrero Tetos, presentada por Ander Ramírez Pelayo. Partidos para este miércoles.
1: En resultados de la jornada 7 en la Liga Regional Diamante para mayores de 57 años, el equipo de Atlas venció por la mínima al PSV de Autlán. Con el mismo resultado, Chivas de Autlán derrotó a Cruz Azul de Cuchitlán. Corsarios perdió por 3-1 ante Zorros. Y Ayutla aplastó por 6-1 en su visita ante La Amistad. En estadísticas de la misma competición, y con algunos partidos pendientes, Chivas de Autlán ocupa el primer lugar de la tabla general con 18 puntos, seguido muy de cerca por Cruz Azul de Cuchitlán con 15 unidades, mientras que Azteca de Ayutla es tercero de la clasificación con 13 puntos. Al fondo, La Amistad del Grullo, con solo 4 unidades en sus recientes 6 partidos jugados. Con información de Héctor Guerrero Tetos, para Uninoticias, informó Andrés Ramírez Pelayo.

1:52. Hemos llegado a finalizar la información a través de Unir Noticias y sus encabezados. Gracias a cada uno de los corresponsales por compartir cada una de las notas en la información de este día. Así como también le agradecemos a ustedes quienes nos acompañan a través de Radio Costa 103.9. Muchísimas gracias por el favor de su atención. Le invitamos para que nos sigan acompañando en esta preciosa tarde del día de hoy, miércoles 3 de junio del 2026. Le recordamos, Dios mediante, por la mañana le estaremos acompañando en informativo matutino de 9 de la mañana, así como también a la 1 de la tarde. Estaremos presentes de nueva cuenta para compartir la información en Unir Noticias y sus encabezados. Le acompaño en controles de cabina como micrófono Silvia Barajas. Gracias por estar presentes en el noticiero de esta tarde. Cuídense mucho. Buen provecho.

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0: 1 de la tarde con 59 minutos. Prácticamente yo me paso a retirar. Muchas gracias por acompañarme en programación de 8 de la mañana a 2 de la tarde. Los dejamos en muy buenas manos. Le estará acompañando en las siguientes programaciones, compañero Víctor Miguel Peña y Corona también. Mi nombre es Silvia Barajas, quien estuvo con usted en controles de cabina como micrófono. Sigan disfrutando de esta preciosísima tarde. Cuídense mucho, por favor, y Dios mediante. Y si usted también me lo permite, con gusto nos escucharemos el día de mañana a partir de las 8 de la mañana. Yo me retiro no sin antes agradecer a mi Dios Padre por permitirme disfrutar una vez más de mi bendito trabajo y de la grata compañía de cada uno de ustedes. En nombre del Padre, del Hijo, Espíritu Santo. Amén. Al igual que me permita llegar con bien a casa, mi humilde hogar. Nos vamos directamente a información de Notisistema. Con permiso. Sistema informa.
1: La depresión tropical 1E se convierte en la tormenta tropical Amanda, el primer ciclón con nombre de la temporada 2026 en el Océano Pacífico.
2: A una semana de que inicie el Mundial 2026, Guadalajara presenta estrategia en beneficio de comerciantes locales.
1: Inauguran el paso elevado en las avenidas Patria y Universidad en Zapopan. Cuenta con parque lineal y ciclovía.
2: El gobierno de Jalisco se suma al programa de vivienda para el bienestar con la aportación de más de 20 hectáreas de terreno.
1: Las lluvias registradas durante la madrugada y mañana de este miércoles provocaron afectaciones en distintos puntos del área metropolitana de Guadalajara, por lo que autoridades municipales desplegaron operativos de vigilancia y apoyo a la población.
2: Personal del Ayuntamiento Tapatío realizó recorridos para auxiliar a ciudadanos, liberar vialidades y atender reportes derivados del temporal.
1: Por su parte, el Instituto de Astronomía y Meteorología de la UDG reportó lluvias de moderadas a fuertes con actividad eléctrica en municipios como Tlajomulco, El Salto y Tonalá.
2: La depresión tropical 1E evolucionó este miércoles a la tormenta tropical Amanda y se convirtió en el primer ciclón con nombre de la temporada 2026 en el Océano Pacífico.
1: El sistema presenta vientos sostenidos de 55 kilómetros por hora y se localiza a más de 2.375 kilómetros al suroeste de Cabo San Lucas, Baja California Sur, y mantiene un desplazamiento hacia el noroeste, alejándose del territorio mexicano.
2: Los pronósticos indican que no representa riesgo directo para las costas nacionales ni generará afectaciones importantes en el país.
1: Guadalajara presenta estrategia en beneficio de comerciantes.
3: A una semana del inicio del Mundial de Fútbol FIFA 2026, la alcaldesa de Guadalajara, Verónica Delgadillo, presentó esta mañana una estrategia integral para que el comercio local se beneficie. Esto implica que permitirá que los negocios extiendan sus horarios hasta la medianoche durante los 39 días de la justa deportiva.
4: Todos los negocios que quieran permanecer abiertos por más horas, incluso hasta la medianoche, para que pueda llegar la gente a la fondita, que se eche sus taquitos y se quede viendo el fútbol y no tengan que cerrar, vamos a tener apoyos especiales y les pido que se acerquen a tesorería. Estaremos.
3: El Mundial es para todos, por lo que además de las horas extra, Verónica Delgadillo anunció un fondo de apoyo para todos aquellos negocios que deseen proyectar los partidos del Mundial. Permitirá también en el santuario la instalación de tapatíos que vendan comida y en el corredor de Chapultepec de jóvenes emprendedores para que comercialicen sus productos. Notisistema, Griselda Torres Zambrano.

0: gobierno de Jalisco participa del programa de vivienda para el bienestar con la aportación de más de 20 hectáreas de terreno, donde se construirán 2.500 casas habitación, informa el gobernador Pablo Lemus.
1: Quiero decirle que este desarrollo, con la participación de la iniciativa privada, también con la participación del gobierno del estado de Jalisco, próximamente que estamos aportando más de 20 hectáreas de terreno para el desarrollo de 2.500 viviendas en todo el estado de Jalisco, no solo en la zona metropolitana, nos va a ayudar mucho en lo que usted ha mencionado, presidenta, de darle una vivienda digna a toda la gente de Jalisco.
2: Lo anterior lo comentó en el municipio del Salto, donde se entregaron 384 departamentos del fraccionamiento Infonavit Parques El Triunfo, que beneficiarán a trabajadores especializados en la producción de semiconductores.
0: Inauguran paso elevado en Avenida Patria y Universidad en Zapopan.
3: Tras casi año y medio de trabajos, este mediodía fue inaugurado el nuevo paso elevado de la Avenida Patria con dirección a Avenida Universidad, infraestructura que además conecta con la Avenida Parres Arias en el municipio de Zapopan. La obra, financiada en su totalidad con recursos municipales, requirió una inversión de 374 millones de pesos. Durante la apertura, el alcalde de Zapopan, Juan José Frangé, destacó que el proyecto fue diseñado bajo un esquema de movilidad integral.
4: No es una obra pensada solamente para automóviles. Ese modelo de ciudad ya quedó atrás. Hoy las mejores ciudades del mundo construyen infraestructura para todas y todos. Esta obra es una solución integral pensada para todos. Para quien camina, para quien usa bicicleta, para quien utiliza el transporte público. Por eso esta obra incorpora banquetas con accesibilidad universal, ciclovía y condiciones más seguras para todas las personas.
3: Las autoridades reconocieron que la obra no resolverá de manera definitiva el congestionamiento vial de la zona. Sin embargo, aseguraron que contribuirá a mejorar la circulación y la conectividad, además de incorporar un parque lineal como parte del proyecto urbano. Notisistema, Edgar Flores Maciel.
2: Autoridades municipales y estatales inauguraron la escultura monumental, las bicicletas, el arte del equilibrio, una obra del artista Gilberto Aceves Navarro en el nuevo paso elevado que conecta la Avenida Patria con la Avenida Universidad.
0: El alcalde de Zapopan, Juan José Frangé, destacó que la nueva infraestructura vial estará acompañada de un elemento cultural que contribuirá a fortalecer la identidad de la zona.
5: Estamos a unos metros del nuevo paso superior que vamos a inaugurar en unos minutos, pero gracias a esta obra, quienes transiten por esta zona no solamente se verán esta infraestructura, también verán cultura y verán arte. Y como lo hemos dicho siempre, la cultura genera identidad y construye comunidad.
2: La escultura tiene una altura de 11 metros y forma parte del parque lineal construido como complemento del nuevo paso elevado.

0: ¿Qué tal? Buenas tardes. Martín Navarro Vázquez le presenta la información deportiva. El astro argentino Lionel Messi ganó hoy el premio Princesa de Asturias de los Deportes, anuncio que se realizó en la ciudad de Oviedo, en España, donde se explica que no solo es por sus extraordinarios logros en el fútbol, sino por su profunda labor social y la calidez humana que tiene. La selección mexicana de fútbol cierra hoy entrenamientos para mañana en el estadio La Bombonera, cerrar preparación al Mundial 2026 con un partido amistoso ante Serbia. Edson Álvarez dijo que ese juego ayudará mucho y que ya existe emoción en el seno del tricolor, aunque dejen claro que sí tienen presión.
1: No, la presión es un mundial, o sea, presión va a haber en México o si el mundial fuera en China. Vamos a ir paso a paso, estamos muy emocionados con el grupo que nos tocó, con un grupo al cual se le tiene que tener mucho respeto como a cualquier otra selección, y estamos con mucha ilusión de poder hacer un gran papel.
0: En cuanto a los rivales de México en el mundial, hoy Corea del Sur enfrenta por la noche a El Salvador, en la ciudad de Utah, Estados Unidos. Chequia mañana se medirá a Guatemala en New Jersey. Y Sudáfrica, que entrena en Pachuca, ya no tiene planeados juegos amistosos de cara a la inauguración de la justa mundialista. La tenista número uno del mundo, Aryna Sabalenka, fue sorprendida el día de hoy al ser eliminada en el torneo abierto de Roland Garros, al caer en cuartos de final ante la rusa Diana Schneider, número 23 del ranking. La bielorrusa ganó el primer set, pero luego Diana remontó para ganar con los parciales 3-6, 7-5 y 6-0. Al final del juego, Sabalenka declaró estar cansada de perder algunos juegos y que quiere retirarse. El piloto monegasco Charles Leclerc renovó contrato hoy con Ferrari, lo que le permitirá permanecer en el equipo durante las próximas temporadas, según un comunicado oficial. Ferrari confirmó la noticia antes del Gran Premio de Mónaco, la carrera de casa de Leclerc, que se llevará a cabo este fin de semana. Sin embargo, no reveló la duración ni los detalles del acuerdo. En el fútbol americano de la NFL siguen llegando contratos millonarios. Ahora fueron los Halcones de Atlanta quienes aseguraron la permanencia de una de sus principales estrellas a cambio de uno de los contratos más lucrativos en la historia de la liga. Los Falcons extendieron el contrato del estelar receptor abierto Drake London, el cual permanecerá 4 años más con la franquicia de la División Sur de la Conferencia Nacional, a cambio de $150 millones, de los cuales 100 están totalmente garantizados.

0: 45 años murió y otro de aproximadamente 30 años resultó gravemente herido tras una agresión armada registrada en la colonia Miravalle en Guadalajara, cerca de la estación Esculturas del Macrobús.
1: Sujetos armados que viajaban en un automóvil gris descendieron del vehículo y dispararon a corta distancia contra dos hombres en el cruce de las avenidas Fray Angélico y Escultura.
0: Paramédicos de la Cruz Verde confirmaron el fallecimiento de una de las víctimas, quien presentaba múltiples impactos de arma de fuego, mientras que el segundo hombre sufrió heridas por proyectil en el cuello y el tórax, por lo que fue trasladado en estado grave a un puesto de socorros.
2: Notisistema informó.
1: La depresión tropical 1E se convierte en la tormenta tropical Amanda, el primer ciclón con nombre de la temporada 2026 en el Océano Pacífico. Se ubica al suroeste de Cabo San Lucas, Baja California Sur.
0: A una semana de que inicie el Mundial 2026, Guadalajara presenta estrategia en beneficio de comerciantes locales. Se les permitirá su instalación durante los 39 días de la justa deportiva.
1: Inauguran el paso elevado en las avenidas Patria y Universidad en Zapopan. Cuenta con parque lineal y ciclovía como parte del proyecto urbano.
0: El gobierno de Jalisco se suma al programa de vivienda para el bienestar con la aportación de más de 20 hectáreas de terreno, donde se construirán 2.500 casas habitación.
1: Agradecemos su atención. Voces informativas en Notisistema.
0: Guillermo Cortés Villavicencio
1: y Mercedes Altamirano Bolívar.

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eterno. Hola, buenas tardes para todos. Buena tarde, muy buena la verdad, ¿eh? Sí, sí, sí, tarde de junio, una chulada. Amanecer de junio, junio 3 del 2026. Miércoles, vamos a mitad de la semana, la número 23. Bienvenidos, buena tarde, rancheras de aquí a las 3. Hoy le tocó a Vicente, llega como a su casa. Ya nos dejó tu camino y el mío. Bienvenidos, son las 2:16 minutos, 40 segundos de la tarde. Le dije, le corroboro, miércoles, vamos a mitad de la semana, la número 23, si es la tarde número 3 desde junio del 26. Quédese con nosotros, bienvenidos, buena tarde, buen provecho.

0: bien cantada por doña Estela Núñez, claro, inconfundible. Sí, se nos ha dejado tres consejos. Uy, tantos éxitos, ¿eh? Ya está sonando Cielo Rojo. Pero no está rojo, está nubladito, una chulada. 2 de la tarde y 21, 2:21, lo que está marcando el reloj en esta cabina de radio, Radio Autlán.
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3: El gobierno de Jalisco, en coordinación con la Secretaría de Agricultura y la Asociación de Productores Exportadores de Aguacate de Jalisco, anunció un intento de récord Guinness para elaborar el guacamole más grande del mundo. De acuerdo con la convocatoria, el evento se realizará el próximo 18 de junio en el Estadio Panamericano Charros de Jalisco. Conforme a lo informado por las autoridades, participarán productores, chefs, estudiantes y voluntariado, con el objetivo de superar la marca de 6.800 kilogramos alcanzados este año en Tancítaro, Michoacán. Además del intento de récord, el evento contempla actividades familiares y la distribución de porciones del guacamole preparado con productos agrícolas cultivados en Jalisco.
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0: Vámonos con más de las rancheras de esta tarde. Sí, sí, sí, ya tarde, ya le voy a copiar. No, hombre, Dios me libre. 2:23 minutos. Buen miércoles para todos, ahí le llevamos bien pianito en un día agradable. Una mañana que amaneció media nubladita, estábamos en espera de la lluvia, al menos yo sí, ¿eh? Desde la madrugada. Pues a qué horas, pues a qué horas, pues. Bueno, y ya fue tardecito, pero no una chulada. Incluso todavía está pispirriendo todavía, ¿eh? Todavía, Dios gracias, en esta tercera tarde de junio. Bueno, quizás alguien me preguntaron, ¿qué es el huracán? ¿Qué es la tormenta tropical? Bueno, debe haber algún remanente, pero no. La primera tormenta tropical que ya hemos escuchado, Amanda de nombre, pero está muy retirada, ¿eh? Más de nosotros, está, imagínense, a 2.000 kilómetros frente a Baja California Sur, pues muy demasiado lejos, demasiado. No, no, no. Lo que estamos nosotros esta mañana, madrugada, mañana y lo que va del día, lo que estamos mirando, pues es una vaguada en niveles medios y altos de la atmósfera sobre el occidente del Golfo de México, en interacción con una onda tropical, la número 4, que se va a desplazar al sur de las costas de Chiapas y un canal de baja presión al sureste del país. Y de manera pues más propia, aquí lo que nosotros estamos mirando es una circulación ciclónica y una vaguada en niveles medios y altos de la atmósfera en el noroeste de México. Esto en combinación con divergencia en altura y la corriente en chorro subtropical. Todo eso, ¿eh? Aparte el ingreso de humedad, eso es lo más importante, ingreso de humedad del Océano Pacífico, que van a originar o están originando estas lluvias fuertes en algunas partes, rachas de viento, posible caída de granizo en unas áreas de Jalisco, de Michoacán, y también lluvia fuerte se espera para Chihuahua, para Coahuila, Nuevo León, San Luis Potosí, Zacatecas, Aguascalientes, Guanajuato, Colima, así como lluvias fuertes en Nayarit y en Durango. ¿Qué tal? Buen tal, ¿no? Entonces contemple el resto de la tarde así nubladito, pispirriante, chuladita. Es una bendición, la verdad que sí. Entonces seguimos con lo nuestro, con rancheras, de aquí a las 3.

Ay, cuando quieras, ¿eh? Órale, ahora sí que se le duerme el gallo. Como está nublado, pues se descontrola con las horas, ¿no? Los gallitos. Bueno, bien por los cadetes de Linares con los dos amigos. Ranchera de hace ratísimo. Sí, dos amigos. 2:29 es lo que está marcando el señor reloj en esta tarde agradable. Una chulada de tarde, ¿eh? Prohibido renegar, ¿eh? Renegan cuando hace calor, cuando hace frío, cuando llueve, no la chiflen. Prohibido renegar.

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1: Buenas tardes, amiga. Le llevamos pian pianito, gracias a don José Alfredo. Cantándole a las muchachas bonitas. Y hay dos, tres, ¿eh? Dos, tres, tres que cuatro. Son las 2:33, por cierto. 2:33 por la tarde, nubladita, chulada de tarde.

0: Seguro, son las jilguerillas inconfundibles aquí, la inconfundible precisamente en el 103.9 de su FM con los compromisos, así se llama. Resulta que son las 2:34, ¿qué tal, eh? Con razón empieza a hacer un poquito de hambre ya, 2:34.
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0: Vámonos, porque en un santiamén se me termina el tiempo para rancheras y no se vale poquito el amor y desperdiciarlo en celos, pues suta. No. Se llama usted Cleotilde, hoy es el santoral, hoy día 3 de junio.

Es el dueto frontera de los duetos de la música o de los exponentes de la música ranchera, muy nuestra, ¿eh? Sí, aborrezco ese amor que tanto amaba, así se llama. Entonces, ¿qué sigue? ¿Qué sigue? Pues más, porque en un centemén, cuando acuerdo, ya son las 3 y no, hay que aprovechar al máximo los minutos para rancheras en esta tarde. Le dije el santoral, sí, Cleotilde. Recuerda mi tía Cleo, mi tío Tilde, mi tía Tilde, mi tía Cleo. Caray, se nos adelantó, la tía Cleotilde Peña Espitia. La recordamos con agrado, con cariño. 2:39. Esta está muy buena también, como todas. Es con Raúl Partida, le canto a su abuelo.

Tostón, ahí quedó. Espero que el ahijado la haya escuchado, que le gusta, le llega, se acuerda del bisabuelo y del abuelo. Esto fue ¿con quién? Con Raúl Partida en las rancheras esta tarde. ¿Podemos continuar? Permítame por acá moverle esta maquinita que de repente me quiere fallar, pero no, tiene que jalar. Tiene que jalar, resulta, decimos acá en el pueblo. Ahora sí cuadra, ¿eh?

0: Gracias.
1: Gracias, qué rápido, ¿eh? Qué poquito por un 20. Cielo azul, cielo nublado como el de hoy. Chuladita.
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1: Así es, orgullosamente regional. Tarde 3 del mes número 6, este es junio. Recuerde que mañana, sí, mañana es el Día Mundial, o pasando mañana, sí, pasando el Día Mundial del Medio Ambiente. Entonces, órale, a chambearle, porque hay mucho que hacer en este pobre medio ambiente que lo tenemos, pero todo fregado, todo descuartizado, perdón por la frase, como que da cosa decir esa palabra, ¿verdad? Pero sí, la verdad, ya sabe, lo importante, lo primordial, que bueno que hay programas y algunos se llevan al 70, al 80, otros puro bla, bla, bla, pero lo importante, recuerde, para bajarle a esa cantidad de contaminación es rechazar. Qué bueno que hay algunos programas de reciclado, pero no, deja de ser un gran problema. Entonces, lo principal, recuérdalo, hay que rechazar todo el uso de plásticos y de unicel y no todo eso. Rechazar es lo mejor, lo más mejor. 2:48 minutos, saludos al doctor Hueso, un abrazo. Espero esté mejor de salud, como lo sabe hacer, es un todo un guerrero, ¿eh?

Seguro, ahí quedó con los dos oros sollozando. Yo entiendo por sollozando, sollozando es casi, casi llorando. Ya no falta una nadita, casi nada para llorar. Los dos oros. 252, vamos bien, 252. Razón está apretando más y más el hambre. Buen provecho a quien ya está quitándose el pendiente. Qué bueno. Le menciono que el día de hoy, hoy día 3 de junio, es el Día Mundial de la Bicicleta. ¿Se ve usted de eso? Sí, ¿verdad? Entonces, quien le pedalea duro a la bicicleta en buen sentido, ¿eh? Sí, serio, sin reírse. Hey, felicidades. Buen ejercicio. Saludos a mi amiga María Marta. Ah, seguido la ve en su bici. A mi amiga Carmen Hernández también. A mi amiga Yolis también. De seguido le monta su bici. Alex también. Qué bueno. Estas son las bicicletas.

Sí, las bicicletas, así se llaman, son de esas que vienen a nuestra mente, ¿eh? Los festivales musicales de fin de cursos, ¿eh? Y órale, a zapatearle a los tablados en las escuelas, ¿eh? Las tarimas todas molachas, como yo comprenderé, y montadas en tambos, y órale. Pero gato, recuerdos, ¿eh? Las bicicletas, hoy es el día, ¿eh? Bueno, va a estar pispirento, está mojadito, pero a quien tiene el hábito de usar la bici, qué bueno, felicidades.

la bici. Gracias, María. Qué bueno que recuerdas tus primeros bailongos. Felicidades. Que recuerdo la frase de unos días que me compartió el ingeniero Echiga acerca de cómo estamos cargando el mundo de tanta basura y tanta contaminación en el agua, en la tierra, en el aire, ¿no? De ciudades que están pero repletas de coches, de carros, que las ciudades parece que fueron diseñadas para miles, para cientos, miles y millones de coches, ¿eh? Que va la gente, por ejemplo, no muy lejos, Guadalajara. Hay avenidas, hay horas donde está pero cargadísimo, la carga vehicular pesadísima, que la gente sigue diciendo tráfico. No se dice tráfico, bueno, sí se dice, lo dicen, pero no es correcto, ¿no? Que van a haber algunos muy, muy, muy ricachones, con sus carros de medio millón o de 700 mil pesos ahí, atorados, estancados en líneas y líneas y líneas del tránsito, vuelta de rueda, contaminando el medio ambiente, gastando gasolina, gastando todo. Y de repente pasa alguien en su bici, ¿qué hubo? Con permiso, él avanza, avanza, qué bueno, sin contaminar y llegar bien a su lugar, qué bueno. Entonces, órale, hay que montarle a la bici. Ahí te va, Marce.

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1: Bien, por esta versión con la MS, con la playa sola. Bueno, ya tenemos que cerrar el programa por hoy. Rápido se nos fueron los minutos entre las 2 y las 3 de la tarde. Entonces mañana, si Dios quiere, y Dios siempre quiere, más rancheras de las 2 a las 3. Gracias mil, cuestión de segundos para nuestro enlace con la información de las 15 horas 3 de la tarde. Gracias muchas. Entonces, Pili.

0: El nuevo paso elevado vehicular ubicado en el cruce de las avenidas Patria y Universidad fue inaugurado este miércoles. La obra abarca una superficie de más de 91.000 metros cuadrados y beneficia directamente a cerca de 15.000 habitantes. La infraestructura permite el flujo continuo de vehículos en Avenida Patria hacia Avenida Universidad, además de incorporar adecuaciones para facilitar los movimientos viales en la zona. También se construyó una ciclovía sobre Avenida Universidad para fortalecer la movilidad sustentable. Destaca Lemus, obras de movilidad en el poniente de Zapopan.
1: Tras la apertura del nuevo paso elevado en la intersección de Avenida Patria y Avenida Universidad, en Zapopan, el gobernador de Jalisco, Pablo Lemus, destacó que tanto durante su gestión como alcalde del municipio, como bajo la administración del actual presidente municipal, Juan José Frangé, el poniente de Zapopan ha recibido obras de impacto positivo en la movilidad, proyectadas con visión de largo plazo.
2: Hicimos prolongación universidad con el apoyo de empresarios que están aquí presentes. Y hoy Avenida Universidad conecta hasta Periférico. Paralelamente hicimos Avenida Royal Country. Hicimos una de las avenidas de mayor conectividad de la zona, es Avenida Pablo Neruda. Trabajamos con la Universidad Autónoma de Guadalajara, que nos apoyó en todo para poder hacer la continuación de acueducto.
1: Lemus recalcó que las ciudades deben planearse con proyectos de largo alcance que favorezcan todos los modos de movilidad, y que los espacios urbanos también pueden convertirse en lugares de apropiación ciudadana a través de la cultura. Notisistema. Edgar Flores Maciel.

0: Movimiento Ciudadano exige esclarecer accidente en el que se vio involucrada alcaldesa de El Salto.
1: La coordinadora estatal de Movimiento Ciudadano en Jalisco, Mirza Flores, exigió a las autoridades de Nayarit esclarecer el accidente vial en el que presuntamente se vio involucrada la presidenta municipal de El Salto, María Elena Farías, junto con su equipo de escoltas, hecho en el que un motociclista perdió la vida. La dirigente emecista solicitó que la alcaldesa sea llamada a declarar para que aporte su versión sobre lo ocurrido y se determine su posible responsabilidad en los hechos.
2: Que citen a la presidenta a declarar, que rinda su declaración de lo que sucedió ese día y por qué la señora se retiró de IVA. Esto es indispensable, que la fiscalía no oculte esa conducta que es a todas luces irresponsable e insensible.
1: Flores sostuvo que las autoridades deben actuar con transparencia y evitar cualquier intento de encubrimiento. Además, afirmó que este caso refleja una conducta recurrente de gobiernos emanados de Morena, al señalar que no protegen a la ciudadanía ni esclarecen adecuadamente los hechos en los que se ven involucrados funcionarios públicos. Notisistema, Mark Hernández.

0: Sheinbaum pide respeto y defiende la soberanía nacional.
1: Tras reiterar su desacuerdo con la postura que el embajador de Estados Unidos en México, Ronald Johnson, asumió en redes sociales en relación con la lucha contra los cárteles del narcotráfico, la presidenta Claudia Sheinbaum dijo no creer que haya conflicto, pero que sí es necesario poner los puntos sobre las íes.
2: Ayer Roberto habló con el embajador varias veces. Entonces, nosotros no queremos un conflicto. No es nuestra intención, pero nosotros tenemos que ser muy claros cuando vemos que hay otras intenciones. Y he hablado como 20 veces con el presidente Trump, y si es necesario, vamos a buscar la llamada, siempre. Vamos a buscar siempre el mejor mecanismo de la diplomacia para buscar acuerdos y que no haya asuntos que ni les afecten a ellos ni a nosotros, pero sí tenemos que poner los puntos sobre las íes, como se dice.
1: Insistió en que la relación bilateral debe basarse en el respeto mutuo y en la cooperación, pero siempre anteponiendo la soberanía nacional. Noticias de Arturo García Caudillo.
0: Este y noticieros anteriores en notisistema.com. Gracias. Le presentó la información Patricia Romo Sahagún.

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Muy buena tarde. Son 7 minutos y 10 segundos después de las 15 horas de la tarde nubladita, agradable. Temperatura en 27 grados, agradable, digerible la temperatura en este día central, miércoles de esta la semana 23. Quédese con nosotros de aquí a las 4 sobremesa. Buen provecho.

Ya está Leo Rojas en la flauta. Sí, sí. Con esta versión el tema del Cóndor Pasa. Así estamos iniciando Sobremesa para que usted tenga un momento de relax, que coma sabroso, que coma rico en esta tarde de miércoles. Gusto en saludarle en este micrófono y control operativo de esta cabina de radio, su servidor Miguel Peña y Corona también.

0: caray, que me quedé de a seis con esta versión a Por una Cabeza. Este es el mariachi, ¿cuál es? Es el de don José Hernández, Mariachi Sol de México, que por cierto, le mencionas, viene el grullo en unos días más. Ah, caray, habrá que pedírselas, Qué buena versión del tema de Por una Cabeza, Mariachi Sol de México. En la sobremesa de esta tarde. Ya estamos llegando al minuto número 18, ¿sí? Después de las 3, ¿sí? De las 15 horas, 3 de la tarde. Buen provecho.
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0: Vamos con lo que sigue, por favor, ¿qué pasa? No oigo nada. Ah, ya. Tardó un poquito, pero no hay problema. A tiempo para degustar de este tema con Bebo Silvetti.

0: El tema se está llamando Da todo, todo lo que tienes.
1: Sí, perdón.
0: Es Chick McGeon, Chick McGeon en la trompeta.
1: Y antes el maestro Bebo Silvetti en la parte instrumental de la sobremesa de esta tarde.

minuto 30, después de las 15 horas, estamos en la parte media de la sobremesa de este miércoles, día central de esta la semana, le dije, lo corroboro, sí, la semana número 20, ya es la 23, qué urgencia, y son 52, como todos los años.

Gracias, qué amable. El tema del tercer hombre, así se llama, sí, lo que hemos dejado en la sobremesa esta tarde. Saludos al joven. Ya le va a cambiar el nombre. Es decir, Everardo, ¿no? Ernesto, si está en sintonía, cuando escuche ese tema, luego se le antoja una nieve. No sé por qué. Bueno, por el calorcito. No anda tan errado.

3:33. Qué bueno que terminó de comer. Felicidades, ¿eh? Usted se felicita cuando acaba de almorzar, de comer, cenar, despertar. Casi no lo hacemos, ¿verdad? Siempre dejamos una felicitación cuando llega el cumpleaños, el aniversario de X. Pero hay que felicitarnos cuando terminamos de comer. ¿Qué tal, eh? Es reflexionar, ¿verdad? Hay cuánta gente, cantidad, con todo respeto, que se quedan con una comida, un alimento al día, y nosotros tres. ¡Qué bendición!

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7: Veinte minutos antes de las 4, vamos bien, la tarde sigue nubladita. Estaba mirando el porcentaje de lluvia, sigue arriba. Pero bueno, el transcurso de la tarde entre 30-40. Y no le hace. Ahora sí que ni fuerza nos hace. Chulada, ¿eh? Ahora sí que buena falta nos estaba haciendo. Esta lluvia ya mojó. Qué bueno, qué bien. Ha llovido en otros lugares, acá no nos había tocado, pero ya en varias partes de Jalisco y en varios estados de la República Mexicana ha habido lluvias demasiado abundantes. Y bueno, recuerde que sí se espera, según la estimación del servicio meteorológico, junio va a romper récord en lluvias comparado a otros años. Y ojalá que pues julio y agosto pues no vayan a hacerle el honor a las calmas de agosto desde julio. No. Te recuerdo. Hoy día 3, junio 3, celebramos, y más que celebrar es hacer conciencia, ¿sí? El Día Mundial de la Bicicleta, ¿usted sabía eso? Bueno, y también del corredor, o de quien camina, de quien trota, de quien acelera un poquito el paso. Dos actividades que pues han ganado gran popularidad en los últimos años y que comparten algo muy importante, porque nos ayudan a cuidar nuestra salud. Nuestra salud, y a la vez reducimos ese impacto sobre el planeta. A propósito, que estamos a pues ya un día y piquito también de una invitación a una reflexión y a trabajar el día del medio ambiente mundial, Entonces quien camina, quien corre, quien usa la bici, pues obviamente reduce ese impacto sobre la contaminación, sobre la devastación del planeta. Es una época donde las ciudades pues se enfrentan problemas de contaminación, ¿sí? Ya la nuestra pues es muy pequeñita comparada a ciudades con 100.000 habitantes, con 200.000, medio millón, y ahí de medio millón para arriba hay bastantes, Bueno, pues el conducirnos en bici, en caminar, en dejar el coche ahí guardadito a la camioneta y caminar unas cuantas cuadras, pues nos hace mucho bien y le quita ese problema de la contaminación, de ese tránsito pesadísimo cada día, ese arroyo vial, esa carga vial y el sedentarismo, aparte, sentadotes, desparramados, perdón por la expresión, a cuatro nalgas, perdón, se me salió, pero yo sé que me entiende, Sí, le gana que las películas, que le gana la compu, que le gana estar ahí. Bueno, aparte de pues el problema que trae consigo, el estar ahí desparramados, el cansancio de tu vista, la posición de nuestro cuello, nuestra cabeza, todos esos detalles, ¿eh? Importante. Acciones tan simples como pedalear o salir a correr se convierten en herramientas poderosas para mejorar nuestra calidad de vida. Cada kilómetro recorrido en bicicleta significa menos emisiones contaminantes y menos consumo de combustibles fósiles, ¿eh? Cada paso que damos al correr, trotar, fortalece nuestro corazón, mejora nuestra condición física y contribuye a nuestro bienestar mental. Tómalo en cuenta. Ayer le mencionaba también que recientemente el día último de mayo fue el Día Mundial, pues de pensar, de actuar, porque fue el Día Mundial sin tabaco. A quien tiene pues ese, pues es un vicio, ¿eh? Es un vicio, es una droga también, perdón, quizás no lo vemos como tal, o alguien se siente ofendido, ofendida. Sí, hay muchas mujeres que fuman también. Sí, hay muchas mujeres que fuman también. Pues es una droga, la verdad.

nuestros órganos, el más afectado, el más, aparte de los pulmones, el más afectado es el corazón, nuestro corazón, porque con la nicotina se eleva, aumenta la presión cardíaca y ya sabe, ahí un descontrol total. Entonces, párele a fumar, hay que usar la bici, hay que caminar. Y también hay que bailar. Muy buen ejercicio bailar. ¿Qué le parece? Le voy a dejar este tema. Uy, ya lo hemos escuchado antes, ¿eh? Es con calidad de casa del grupo Luz de Luna de Autlán.

Olé, muy buena versión, ¿eh? Y es de casa, tanto la inspiración, el arreglo musical del maestro Don Carlos Guadalupe. Nunca le digo Don Carlos, no se me vaya a ofender. Uy, está en sintonía. Uy, tengo que cuidar mi léxico. No, es Don Carlitos, sí. Voz e inspiración, voz, claro, de sus instrumentos para este tema que él ha escrito, el arreglo musical para ese torero, el Sotoluco. Felicidades, Flaquito, y tus compañeros de esa agrupación musical de Luz de Luna, orgullosamente de Autlán de la Grana. 11 minutos antes de las 4 de la tarde, somos la LD, Radio Costa.

Muy bien, ¿eh? Es instrumental de anteayeres con Alcayola y el tema se llama Bonanza. Adelante con la sobremesa de la tarde. Gracias, doña Irma, por escucharnos allá en Guadalajara. Bueno, haciendo eco de ese detalle que le comenté del día de la bicicleta, cómo usar bici. Y pues en ocasiones pues llegas más rápido que uno de los coches de último modelo, ¿eh? Sin contaminar. Me dice que salió esta mañana varios entenderes en Guadalajara y llega a casa, no hombre, encabritada. Así pasa, ¿eh? Quienes estamos acostumbrados a algo tranquilo, de repente vas a una ciudad con cientos de miles de coches y camionetas y para acá y para allá, pues se encabrita uno, ¿no? Dices, pesadísimo ese tránsito vial. Y en una ciudad como Guadalajara, pues más, imagínese. Gracias, Mil. También, perdón, ¿eh? Por eso que dije desparmado. Usted me entiende, con todo respeto. Va a ser que ya va a ser sometido a bullying. Ahora todo, andan buscando a ver cómo fregar, ¿verdad? Nada, qué bullying, ni qué nada. Es pasarse, es faltar el respeto. Sí. Acá otra amiga también dice que anduvo por el centro, ha andado como a las 2, 10 de la tarde. Dice el colmo, dice, cómo hay una aglomeración de autos, ándale. Esa me gusta también. En vez de decir tráfico, una aglomeración de autos, ah, también es buena tu descripción, ¿eh? Y sí, me toca en ocasiones que le llego aquí a la compañera rayando el sol, ¿no? Caballo. Porque no, hombre, en ocasiones no lo va a creer. Pero de la glorieta, sí, el Cuatro Caminos conocemos. Llega al Hospital Regional, saludos amigos del Hospital Regional, aquí, a Hidalgo. Cuando llega esa hora, en ocasiones sí, me ha tocado hacer 10 minutos a vuelta de rueda. Ay, hijo de la, qué bárbaro. No llego hasta la zona centro, ¿eh? Importante el que tratemos de aliviar eso, ¿eh? Porque cada quien anda en su carro, cada quien quiere lucirse. Pues no, la verdad, hay que buscar más alternativas. Además es ahora, ¿eh? Es un poquito difícil, la verdad, y molesto. Luego empiezan a accionar el claxon, a gritar, híjole, son detalles que pues que te encabritan, aparte de lo pesado del día, ¿verdad? Detalles, hay que cuidarlos, ¿eh? Independientemente, cuando por ejemplo estás esperando que el semáforo te dé avance, de por sí nomás tenemos como 3 o 4 aquí en Autlán, ¿eh? Y en cuanto cambia la luz, el coche de atrás te acciona el claxon, te pita. ¡Ah, hijos de su máquina de coser! Singer de pedal. ¡Qué bárbaro, ¿no? Yo estoy de acuerdo, si estás ahí colgado en el teléfono y te quedas 10 segundos más, pues no, claro, ¿no? Hacerle saber, pero eso encabrita también, ¿eh? En cuanto cambia la luz, el de atrás te pite. ¡Ah, hijo de su mamá! Usted sea diferente, por favor, no sea del montón.

0: es la versión de Bajo el Cielo de París. Ya con eso estamos casi, casi, le quito el casi, concluyendo la sobremesa por hoy, así de rápido.
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0: vamos. Ahí está el momento, que el día de hoy. Sí, el día de hoy estamos concluyendo y les espero mañana, Dios mediante, a otra emisión de Sobremesa Musical. Gracias muchas. Hay 2 minutos, 3. Ah, me comí uno. 3 antes de las 4 de la tarde. Me comí uno a propósito de desparramado y comiendo minutos. Caray, caray. Con permiso, gracias mil. ¿Hacemos el Cleotilde? ¿Es el santoral? No muy común. Más de 3-4, los que andamos en 50 y más, pues recordamos a doña Cleotilde, ¿verdad? Del reparto de Roberto Gómez Bolaños. Sí, la del 71. Cleotilde. Yo tuve una tía Cleotilde que nos adelantó ya, la tía Cleotilde, la tía Tilde Peña. La recordamos con agrado, con cariño. Gracias mil. Sesión de unos minutos, un par de minutos para quedarnos con la información de las 4 de la tarde. Gracias.

0: que los reportes por agua sucia o maloliente disminuyeron hasta un 85%.
1: Los reportes ciudadanos por agua sucia o con mal olor en la zona metropolitana de Guadalajara se redujeron hasta en 85% en los últimos meses, informó este miércoles el director general del CIAPA, Ismael Jáuregui. De acuerdo con el funcionario, mientras que en marzo se registraron 1.036 reportes relacionados con agua turbia o con olor, actualmente la cifra oscila entre 136 y 150 reportes, aunque reconoció que el problema persiste en algunos puntos de la ciudad.
2: Estamos trabajando a la solicitud de la ciudadanía. Los reportes que tuvimos en marzo fueron aproximadamente 1.036 reportes con el tema del agua de color y con olor. Hoy hemos tenido solamente reportes que representan prácticamente 136 a 150 en algunos puntos, pero estamos trabajando a la disposición de la ciudadanía de los reportes que se van suscitando.
1: Jáuregui explicó que para reducir los casos de agua sucia o maloliente, se realizan revisiones constantes de desfogues y tuberías, además de monitorear el volumen de agua que sale de las plantas potabilizadoras. Indicó que estas verificaciones se llevan a cabo cada 2 horas. Notisistema, Edgar Flores Maciel.

0: 30 millones de pesos que saldrán del impuesto hotelero durante los 39 días del Mundial se utilizarán para beneficiar con infraestructura a colonias tapatías, explica la alcaldesa de Guadalajara, Verónica Delgadillo.
1: Nosotros queremos compartir que nuestro fondo mundialista va a formarse de este ingreso extra que llegue a la ciudad. Y van a ser las vecinas y los vecinos los que van a elegir en dónde se va a invertir.
0: Denominada Fondo Mundialista, esta es la primera acción de la estrategia que esta mañana presentó Verónica Delgadillo para que tapatíos y tapatías se apropien del Mundial, que se estima dejará en Jalisco una derrama económica de 20 mil millones de pesos. Contempla, entre otras cosas, un impulso a la economía local, actividades culturales, deportivas y experiencias turísticas. Presentan denuncia por irregularidades en contrato de maquinaria en Tlaquepaque.
2: El diputado local del Partido Verde, Alberto Alfaro, presentó una denuncia penal ante la Fiscalía Especializada en Combate a la Corrupción por presuntas irregularidades en la contratación de maquinaria pesada por parte del Ayuntamiento de Tlaquepaque. El legislador señaló que la denuncia está dirigida contra servidores públicos municipales por su probable responsabilidad en los delitos de abuso de autoridad y uso ilícito de atribuciones y facultades relacionados con la adjudicación directa de un contrato por aproximadamente 60 millones de pesos para la renta de maquinaria y vehículos. De acuerdo con Alfaro, la contratación se habría justificado bajo el argumento de una presunta urgencia operativa. Sin embargo, sostuvo que la documentación entregada a la autoridad no acredita dicha condición. El legislador ha realizado previamente diversos señalamientos contra la administración municipal, entre ellos acusaciones relacionadas con presuntos actos de corrupción. Notisistema, Mark Hernández.
3: El 80% de los adolescentes que usan internet están registrados en alguna red social.
4: Notisistema te recomienda colocar la computadora que utilizan tus hijos en un área común del hogar.
3: De esta manera puedes supervisarlos. Los niños y adolescentes son menos propensos a involucrarse en un comportamiento inapropiado cuando saben que sus padres pueden mirar en cualquier momento.
0: Gobernación mantiene diálogo con la CENTE pese a la falta de acuerdos.
5: Aunque el encuentro de hoy concluyó sin acuerdos, sí se avanzó en la promesa de analizar a conciencia todas y cada una de las peticiones y propuestas, dice la secretaria de Gobernación, Rosa Isela Rodríguez, tras la mesa de diálogo de este miércoles con la CENTE.
6: Les dijimos que ninguna demanda sea ignorada, que sean analizadas todos los planteamientos antes de ser descartados y que ninguna propuesta sea minimizada. Por eso también reiterar que el gobierno de México mantiene abiertas las puertas del diálogo. Les dimos dos propuestas, dos rutas de trabajo sobre sus principales demandas. Una sobre la ley del ISSSTE 2007 y la otra sobre la desaparición del USICAM.
5: Rodríguez Velázquez también hizo un llamado a los mentores a respetar el derecho de los ciudadanos y a manifestarse pacíficamente. Notisistema, Arturo García Caudillo.
0: Gracias. Le presento la información en Notisistema, Griselda Torres Zambrano.

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3: Del Evangelio según San Marcos. En aquel tiempo, fueron a ver a Jesús algunos de los saduceos, los cuales afirman que los muertos no resucitan, y le dijeron: Maestro, Moisés nos dejó escrito que si un hombre muere dejando a su viuda sin hijos, que la tome por mujer el hermano del que murió, para darle descendencia a su hermano. Había una vez 7 hermanos, el primero de los cuales se casó y murió sin dejar hijos. El segundo se casó con la viuda y murió también sin dejar hijos. Lo mismo el tercero. Los 7 se casaron con ella y ninguno de ellos dejó descendencia. Por último, después de todos, murió también la mujer. El día de la resurrección, cuando resuciten de entre los muertos, ¿de cuál de los 7 será mujer? Porque fue mujer de los 7. Jesús les contestó: Están en un error porque no entienden las Escrituras ni el poder de Dios. Pues cuando resuciten de entre los muertos, ni los hombres tendrán mujer, ni las mujeres marido, sino que serán como los ángeles del cielo. Y en cuanto al hecho de que los muertos resucitan, ¿acaso no han leído en el libro de Moisés aquel pasaje de la zarza en que Dios le dijo: Yo soy el Dios de Abraham, el Dios de Isaac, el Dios de Jacob? Dios no es Dios de muertos, sino de vivos. Están, pues, muy equivocados. Palabra del Señor.
4: A continuación, la reflexión del padre Ernesto María Caro sobre el Santo Evangelio del día de hoy en la voz de Salvador Jiménez Lozano.
3: Una de las cosas que siempre ha cuestionado y preocupado al hombre es su destino final. ¿Qué pasa después de la muerte? Para el cristiano, la respuesta de Jesús ilumina este misterio y lo hace vivir sosegadamente, pues ahora sabe que no existe la muerte, sino simplemente una transformación. El hombre creado por Dios vivirá para siempre. La muerte dispone al hombre para disfrutar la eternidad, contrariamente a otras filosofías y teologías. El cristianismo, basado en la revelación de Dios, afirma que al ocurrir la muerte física, Dios nos resucitará de manera semejante a como lo hizo con Jesús. Nuestro cuerpo volverá a tomar su carne. Será nuestro mismo cuerpo, pero será un cuerpo glorificado. Un cuerpo que no sufre más. Un cuerpo que no puede experimentar la muerte. Permite que el amor de Dios llene hoy tu vida. Ábrele tu corazón.
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Se llama Es con el señor Rivera, don Carlitos. Abriendo ese segmento, ese espacio de éxitos de 4 a 5 de esta tarde, la número 3, de este el mes número 6. Este es junio del 26. La tarde agradable, semisoleadita, un poquito como que quiere, no quiere, el solecito. Le dan permiso acá el nubladito de esta tercera tarde de junio. Una chulada, ¿eh? Un amanecer nubladito, turruntuntún, y así ha transcurrido el día. Una chulada. Temperatura en 27 grados aquí en Outland, zona centro, desde aquí la LD. Le saludamos, le agradecemos el que nos permite acompañarle en esta frecuencia 103.9 en su FM. Y también quien nos puede captar en alguna aplicación para poder escuchar la radio por la internet, se lo agradezco a lo bárbaro. Micrófono y control operativo, su servidor Miguel Peña. Y Corona también.

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1: Es otro día más sin verte, sí, claro, es un tema de hace algunas décadas, ay caray, sí, con el cubanísimo John Secada. Y también en esta dupla musical vino Carol desde Colombia con sus milagros, buenos milagros. 4:23, permítame verificarlo, sí, 4:23 minutos en Outland.
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Sí, por doña Gloria. Yo muy de acuerdo, muy de acuerdo. Sí, para una buena cosecha hay que saber sembrar. Y qué bueno, ya nos está llegando la lluvia. Qué bueno, bendición, ya viene la lluvia. Como que anuncia un buen temporal, ¿verdad? Entonces hay que saber sembrar, claro. Musicalmente, este es un trabajo de Emilio, su mareado, su esposo, su marido, Emilio Estefan, para Gloria. El tema se está llamando Raíces. 4:30, caray, sí, ya se partió la hora. 4:30 de esta, la tarde, la número 3 de este, el mes, el número, ¿cuál es? El número 6.

Gracias, doña Gloria. Doñita, pues, Gloria Trevi. Ahora sonando con este tema de No Estás Sola. ¿Cuánto lleva, No, hombre, desde el doctor psiquiatra y el pelo suelto, no, hombre. Han sido bastantes, bastantes, bastantes. Bien, por Gloria Trevi, los éxitos de esta tarde. ¿Cómo vamos? Espero que bien. Usted ya ha integrado a sus quehaceres de la tarde. Qué bueno. Bien, bien, bien. Gracias a mi estimada Rosa María. Dice, mañana lluviosa, tarde primorosa. Ella dice gloriosa. Yo soy primorosa. Pero no te confíes, Que ratito vendrá otra chispirrispis, mano. Con lo que tuvimos ya esta mañana estuvo súper, la verdad. Estuvo de lujo, la verdad. Le salimos debiendo al de arriba. Perdón por la expresión al de arriba. 4:37 minutos, temperatura en 26 grados aquí en Autlán, zona centro, desde aquí la LD, desde Hidalgo 111, planta alta, ocupándole 103.9 en su frecuencia modulada. Gracias al joven Emanuel, por llegar al 103.9.

0: español es Alejandro Sanz. Buena, buena, buena, sí. Solo se me ocurre, amarte, Júpiter.
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Bien por Beyoncé, primero las damas, y le acompañó Ed Sheeran con el tema de Perfecto. A la española, a nuestro castellano, Perfecto, Perfect. Que casi ya se la aprenden mis amigas, ¿eh? Sí, los cates que es de su agrado desde hace años. El joven Gaona, que pues qué chiste, ¿no? Él, decimos acá en el pueblo, él mastica bien el inglés, él lo escucha, lo practica, lo habla. Entonces sí, él va como en un 90%. Espero que la señora Denise, espero que la señora Duby, bueno, Duby también puede ser que tenga un porcentaje más arriba que la señora Denise. De Rosa Margarita también le encanta el tema. Ya perdí la cuenta, No, mis Carranza, más de 5, 6, 8, 10. El profe Carranza, no, el profe Cepeda. Y somos muchos, Que algo tiene este tema, algo tiene. Perfecto. Bien, casi las 5 de la tarde. Despejo el casi, porque no es un número, pero 11 minutos antes de las 5 de la tarde, eso sí está más preciso. Claro, seguimos. Éxitos. Saludos a mi querida Charis. Un abrazo. A la chatita Zamora por allá en el Grullo también, que le sigue suspirando a Chayán. No te desesperes, chatita. Tú insiste, insiste. ¿Qué tal? Y te diga que sí.

0: Gracias, Elmer. No, hombre, le sobran tiradoras, ¿eh? Es un decir, ¿no? Admiradoras, sí, claro, claro. Muy talentoso, el Chayanne. Ya tiene décadas y décadas, ¿eh? Y cantando muy bien, moviéndose muy bien, aunque ya, normal, la vida nos va acomodando en nuestro espacio, en nuestro lugar. Aunque se almuerce sus taquitos de ligas, como Shakira, ¿verdad? No, hombre, qué bárbaro. Pero también, normal, pianito, va cediendo, todo. Ahora sí que todo cae por su propio peso, pero no, él sigue moviendo, sigue bailando, pero obviamente no, no se compara al Chayanne de hace 20, 30 años. Pero cantándose. La tarde agradable, se ha despejado al fin. Ahí está un ligero nubladito. Le menciono que vamos en miércoles y pues el resto de la semana va a prevalecer un temporal de lluvias, lluvias fuertes e intensas. En la región norte, en el noreste, en el oriente, en el centro occidente, sur y en el sureste del país. ¿Qué tal? Todo el rancho, órale. Incluyendo obviamente el Valle de México. ¿Cómo les llueve en el Valle de México? ¡Qué bárbaro! Eso es debido a la interacción de una circulación ciclónica y vaguadas en niveles medios y altos, divergencia en altura, canales de baja presión, ingreso de humedad del Pacífico y la onda tropical número 4. Con razón, ajusta la cubeta para medio rancho, ¿no? Como para el 70-80%, ¿eh? Bueno, y la onda tropical, la primera ya de la temporada ciclónica, ya. Bueno, Amanda es su nombre, pero va muy lejos, ¿eh? No, parece que no representa peligro, no tanto como peligro, pero no va a haber afectaciones a las playas acá por el Pacífico, porque el último dato que tengo estaba a más de 2.000 kilómetros frente a Baja California Sur. Imagínense, no, un tantal. Muchísimo. Muy bien adentro. Gracias, Amanda. Que le vaya bien. De una u otra forma, yo creo que hay remanentes de ella que nos van a favorecer para las lluvias del fin de semana. Y qué bueno. Cuatro minutos, cuatro antes de las 5 de la tarde. Entonces, por hoy hasta aquí dejamos. Sí, sí, sí. Les espero mañana, si Dios quiere, 4 a 5 de la tarde con más éxitos. Iremos a la información y también tendremos, claro, de las 5 a las 6, las bonitas del ayer.
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0: Aquí estoy. Qué bueno, Yuridia.

0: Forma.
1: La Secretaría de Salud Jalisco presentó el operativo de seguridad sanitaria que implementará durante el Mundial, con especial énfasis en la vigilancia epidemiológica en los principales puntos de ingresos de viajeros internacionales al estado. Las acciones se concentrarán en los aeropuertos de Guadalajara y Puerto Vallarta, así como en el puerto marítimo de este destino turístico, donde se contará con la participación de 180 personas distribuidas en los tres turnos de operación. Como parte de la estrategia, se realizarán simulacros de respuesta ante posibles amenazas contagiosas y se instalarán módulos extramuros de vacunación universal en el área metropolitana de Guadalajara y en las terminales aéreas. El operativo también contempla acciones de control de vectores para prevenir casos de dengue en zonas de alta concentración de personas, como el Estadio Guadalajara y las áreas destinadas al FanFest. Asimismo, el sistema de atención médica de urgencias brindará atención prehospitalaria dentro del estadio mediante un puesto médico avanzado y en coordinación con los servicios municipales de emergencia. Guadalajara tendrá en el Mundial ocupación hotelera del 95%.
2: Comenzó la cuenta regresiva para que el jueves de la próxima semana arranque el Mundial de Fútbol, el evento deportivo más visto del planeta. El director general de Desarrollo Económico de Guadalajara, David Mendoza, estima que la ocupación hotelera rondará entre el 85% y 95% en la ciudad.
3: En la comunicación que hemos tenido con tanto con la Oficina de Visitantes y Convenciones como con las diferentes asociaciones de hoteleros, ellos estiman que estemos alrededor entre el 80% y el 95% de estimación hotelera, ¿no? Entonces eso es.
2: David Mendoza califica como un porcentaje bueno de ocupación para un mundial de fútbol, lo que le permitirá a Guadalajara captar entre 20 y 30 millones de pesos extra por impuesto hotelero, que se aprovecharán para dotar de mayor infraestructura a colonias. Estima que el FanFest reunirá un promedio de 18 mil personas. Notisistema, Griselda Torres Zambrano.
4: Notisistema te recomienda mantener un corazón saludable.

0: Afortunadamente, la gran mayoría de ellas tienen solución y se puede recuperar completamente la salud si son diagnosticadas y atendidas a tiempo.
1: CIAPA reporta avance del 90% en acciones preventivas para el temporal.
2: El CIAPA informó que los trabajos preventivos para el temporal 2026 registran un avance del 90%. Sin embargo, las recientes precipitaciones han provocado nuevos puntos de encharcamiento e inundación debido al arrastre de basura que obstruyen las bocas de tormenta previamente desasolvadas. El director del organismo, Ismael Jáuregui, explicó que las lluvias han generado acumulación de sólidos en distintos puntos de la ciudad, situación que ha vuelto a bloquear la infraestructura pluvial.
3: Recordemos que la cuenca está todavía en el 100% de las áreas no limpia, genera arrastre de basura, arrastre de hojarasca, arrastre de algunos elementos que nos vuelven a tapar las rejillas en las bocas de tormenta. El esquema del CIAPA es la atención de la preparación previa al temporal, del cual ya tenemos cerca del 90% en su consolidación, seguimos trabajando, pero también conforme a las primeras precipitaciones, los puntos donde se nos han generado mayor arrastre de sólidos que nos han tapado rejilla los estamos atendiendo.
2: El funcionario añadió que los cárcamos de bombeo ya se encuentran listos y en operación para prevenir inundaciones en puntos considerados críticos, como los pasos a desnivel de la carretera a Nogales, a la altura de la Moderna y Technology Park, en Zapopan. Notisistema, Edgar Flores Maciel.
1: Familia de motociclista fallecido pide no politizar el caso.
4: Fanny Lizardi, sobrina de un motociclista que perdió la vida en un accidente ocurrido en el estado de Nayarit, en el que presuntamente estuvo involucrado un escolta de la presidenta municipal de El Salto, María Elena Farías, pidió a la dirigencia estatal de Movimiento Ciudadano evitar el uso político del caso y respetar el proceso de investigación en curso. La familiar de la víctima señaló que el hecho debe ser atendido por las autoridades competentes y aclaró que tanto la representación legal de su familia como la de la parte involucrada trabajan en el esclarecimiento de los hechos.
5: Simplemente fue un accidente y yo creo que en términos legales, tanto mi abogada como los abogados de ellos es los que están viendo y esclareciendo todo, y yo creo que las autoridades también.
4: Por su parte, el gobierno del Salto informó que brindará todas las facilidades y la colaboración institucional necesaria a las autoridades correspondientes para el adecuado desarrollo de las investigaciones relacionadas con el caso. Notisistema, Mark Hernández.
6: El embarazo en niñas y adolescentes puede generar un gran número de complicaciones.
7: Es frecuente la deserción escolar para poderse hacer cargo de la manutención de la familia.
6: También es común que tengan trabajos de menor remuneración por falta de estudios y experiencia.
7: Notisistema te recomienda ayudar a tus hijos adolescentes a buscar opciones para el futuro que sean más atractivas que un embarazo precoz o una paternidad prematura.
6: Las posibilidades de que tus hijos o hijas retrasen las relaciones sexuales y el embarazo se incrementan significativamente si pueden imaginar un futuro mejor.
1: Solo si se reúnen con Sheinbaum se resolverá el problema, aseguran maestros.
8: Que no les dijeron ni sí ni no, pero tampoco hubo una respuesta a la principal demanda de los mentores, por lo que la CENTE mantendrá el plantón en las calles aledañas al Zócalo capitalino, al tiempo que la amenaza de boicotear el Mundial sigue en pie. Así lo expresó el secretario general de la sección 34 de Zacatecas, Filiberto Frausto.
9: Fuimos muy enfáticos en que necesitamos la entrevista con la presidenta, que es necesario que se establezca ese compromiso que esperamos se dé en los próximos días. La respuesta de las autoridades fue presentarnos estos documentos, pero en ningún momento dijeron que sí nos va a atender la presidenta, aunque tampoco lo negaron. No dijeron ni sí y no.
8: Por ello, tras la reunión de este miércoles en la CEGOP, los mentores regresaron al plantón, donde analizarán las propuestas que les hicieron los secretarios de Gobernación y Educación Pública, además del director del ISSSTE. Notisistema, Arturo García Caudillo.
1: Si es noticia, la escucha aquí y en notisistema.com. Síganos también en Facebook, X y Spotify. Gracias. Le presento la información Mercedes Altamirano.
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1: El cura y doña Asunción. Hola a todos, bienvenidos, buena tarde. Volvimos, adiós, gracias. Sí, ayer prometimos volver. Aquí estamos, claro, para dejarle una emisión más de Bonitas del Ayer. O décadas también, décadas. Hablarle de décadas es hablarle de éxitos desde los 70s, 80s, 90s, del 2000, del 2010 al 20. Ahí vamos, una cantidad de éxitos. Hoy le tocó al uruguayo Sergio Fascelli, abrió el programa, ya nos dejó Volveré. Bienvenidos todos, la tarde agradable, ya soleadita, mañana lluviosa, tarde primorosa, llena de sol y llena de éxitos para usted que está ahí en el 103.9 de su frecuencia modulada. Gracias mil, micrófono y control operativo, su servidor Miguel Peña y Corona también.

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el boticario. Bien, bien, gracias. Aquí estamos continuando con éxitos. Fue María del Sol, antes de los mensajes, claro. Con el tema de un nuevo amor, que es del agrado de mi estimada Dubi. Qué bueno que está en sintonía, casi nunca nos falla, que aguante. Gracias, mil, qué amable. 5:18 minutos, 40 segundos de la tarde. Ay, caray, llevamos en miércoles, mitad de la semana, y vamos pian, pianito, claro. Temperatura sigue sabrosa, un solecito agradable. Temperatura ya fuera en 27 grados centígrados. Y al aire para usted las bonitas del ayer. Quédese ahí en la frecuencia 103.9 de su FM, por supuesto. Gracias a la señora Silvia Yes García Rubio, que ya está pendiente, no presente, disfrutando de las bonitas del ayer. Muchas gracias. A ver, permíteme tantito. ¿Qué dice aquí? ¿Qué dice aquí? ¿Qué se oye aquí? Sí, ¿verdad? ¿Ya lo ubicaste? De tus inolvidables 80s.

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1: Gracias, señor Mijares. Sí, sí, Manuel Mijares con el tema de Bella. Así eternamente, no, ese es de Alejandra. El tema de Bella. Gratos recuerdos, ¿eh? Gratos recuerdos, sí. Ya me imagino, ya me proyecto mirarte. Sí, en los adorables ochentas. No sé si iba con sus amigas a cantarla o a bailarla, sí, porque todos cantábamos entonces, sí recuerdo. No sé si iba al Goyams, los lugares de recreación de los ochentas, ¿verdad? Aquí en Autón, el Goyams, el Maxims o el Olimpo, sí, uno de esos lugares, ¿eh? Con sus amigas de 1900, no me acuerdo, a degustar, a tomar una bebida agradable, a tomar algo rico, a cantar y a bailar. Buenos ochentas. Saludos, señora García Rubio.

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1: Bien, Gonzalo, es español. Un momento, por favor, Gonzalo. Nos ha dejado el tema de ¿quién piensa en ti? Antes la güera, yo te amo, te amo. Unos gratos recuerdos de anteayer. No hace tanto, nada, no, todavía nos acordamos, y bien. Son las 5:31.
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1: Bien, gracias por estar ahí esta tarde recibiendo las bonitas del ayer. Claro, a través de la sintonía con el 103.9. Somos XHLD, desde Autlán de la Grana, en Jalisco, México.

0: Esta es Ariana.
1: Sí, Cindy, porque hay Ariadna. Pero esta es Ariana, de las cantantes de los buenos éxitos de los 80s. Corazón romántico y en soledad, recuerdo que le encantaban a mis querido John. Le siguen encantando, mirándolo desde el lado de la fe, del cariño, le siguen encantando y la sigue cantando. Y escucharlo decir, yo siento que canto bonito. Ah, que nuestro querido Johnito. Bien, por Ariana esta tarde, en las bonitas del ayer, ya estamos llegando al minuto número 37, después de las 5 de la tarde, llena de sol. Una mañana llena de lluvia y una tarde llena de sol, llena de éxitos.

0: Dice Manuel,
1: qué rápido corrieron esos 30 segundos, 3 minutos 30 segundos para este éxito de Ven con el alma desnuda. Cuántos éxitos, qué bárbaro. Pero aquí están, tarde a tarde, y las vamos escuchando, van desfilando uno a uno aquí en la programación de la LD, sí, en las bonitas del ayer.

Bien, Napoleón, esta tarde en las bonitas del ayer, sabido joven Arreola, con el tema de leña verde. Profundo, ¿eh? Porque empieza con la canción con Eres. Y hay otro éxito que se llama Eres, precisamente. Saludos, amigos que tocan la batería. Sí, que se ocupa mucha habilidad. Saludos a mi estimado Omar de Dios, Omi. Qué rato cuando lo miro, don Omar de Dios. Morán, le mando un abrazo. A Pepe Pulido Pérez, le mando un abrazo. A Pepe Pulido Pérez, también recuerdo que toca la batería y, claro, bastantes amigos. Saludos.

tambor, tarola o cómo llamarle. Ahora sí que me enredé. Voy a tener que preguntarle a un baterista cómo se llaman todos esa cantidad de tamburetes que tiene ahí a su alrededor, pero qué bien suenan, ¿eh?

Don Napoleón en las bonitas del ayer. Adelante con más del programa de la tarde. Dejo mis saludos a mi primo Israel. Me doy cuenta que de vez en cuando hay radio, sí me sorprende. Nada, dice, seguí dándole en la chamba, en sus quehaceres, en el ir y venir. Y está en sintonía con el 103.9. Un abrazo, mi estimado Israel López Corona y el don Efraín también. Espero que de vez en cuando también tenga chance de escucharnos, mis queridos primos, ¿no? Y del cariño, ¿no? La verdad. Bueno, Israel, primo hermano, con gusto, claro. Gracias por escuchar la radio, el 103.9.

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0: renovar energía, cuidar la energía. Uy, cuántos detalles, ¿eh? Vamos en la tarde 3. Este es junio, recuerde que estamos muy cerca del Día Mundial del Medio Ambiente y ocupamos, por lo menos, que haya cada mes, ¿verdad? Un día mundial, a ver si nos cae el 20. Sí, porque qué bárbaro. Le estamos dando duro y duro a nuestro, decir, medio ambiente, ¿verdad? ¿Cuál medio? No sé qué porcentaje nos queda de calidad, limpio, para poder vivir bien, no sobrevivir. Tómalo en cuenta, que no sea un año más en vano de otro bla bla bla, de otro run run, de mensajes de dirigentes de las naciones, de algunas organizaciones. No digo que no trabajen, no, hacen lo que pueden. Somos un montón de desobligados, de interesados. Entonces, pues está cañón. Pero usted haga lo suyo, con los suyos, sí, con los nuestros, así, a lo corto, como dice mi compita, a lo corto. Y si sumamos todos esos esfuerzos, perdón, pues se puede, la verdad. Le mencionaba lo importante de rechazar. Y no les parece imposible. ¿Cómo? ¿Cómo voy a dejar de mi vida, mi ritmo de vida sin los plásticos, sin las bolsas, sin las latas, sin las botellas? No, ¿cómo? Uy, no. Sí se puede. Quienes andamos en 50 y más, perfectamente, cuando lo comentábamos hace unos días de cómo cuando nos teníamos que deshacer de la basura en los pueblos pequeños, pues no había un servicio de recolección como lo hay en cabeceras municipales. Pero no había esa cantidad de basura tan dañina, ¿verdad? No había plásticos. No, híjole, para conseguir una botellita para guardar X, una bebida. No, hombre, hay que buscarlas, ¿no? No, y ahora, qué bárbaro, qué bárbaro. Entonces no había basura que contaminara, era orgánico, todo era orgánico y sí se dejaba, pues quizás en las orillas de un pueblo, pero no a tal grado como hoy. No. Es una vergüenza el día de hoy, es un crimen. La verdad yo sí lo veo, así como nos lo dijo, nos lo dejó el Papa Francisco, ¿sí? También hemos convertido el planeta, los océanos, los barrancos, en una porquería. Sí, que el Papa diga una porquería, lo dijo. Pues claro, es que eso es. No hay que maquillarle, la verdad. Una porquería, la verdad. Y no sé qué pasa, qué piensa, qué pasa por la mente. Pues de usted, luego nos damos con las cabezas, ¿no? Con los grandes, con los de arriba, los presidentes de la República, los gobernadores, los presidentes municipales, pero no. Nos vamos a ir a la cabeza de cada casa, ¿sí? Ahí es donde tenemos que trabajar. No le eche la culpa al maestro tampoco. No. También el maestro tiene que pregonar con el ejemplo. Pero hay tanto que hacer. Vamos muy cerca del Día Mundial del Medio Ambiente. Y recuerda, lo importante es rechazar. Y sí se puede. Podemos pues cargar con nosotros con el contenedor para el agua. Pero nada, ahí está la cantidad de botellas. Llegas a la tienda de la esquina, llegas al supermercado, llegas a la tienda departamental y están hartos todos los refrigeradores. Pura basura, ¿eh? Aparte de, me refiero a los envases, a veces también los contenidos, ¿eh? Sí, para nuestra salud, para nuestros riñones. De todas maneras que lo veamos, ¿eh? Estamos dando en la torre a la naturaleza y a nuestra salud. Entonces, órale, ahí le dejo. Importante, pongámonos las pilas. Pongámonos a trabajar. Y le menciono, lo importante es rechazar. Hay muchos programas, recientemente terminó el programa del reciclón electrónico, que fueron cientos de toneladas de basura. Hace unos días escuchaba el dato de que en Jalisco tenemos el nada honroso tercer lugar en basura electrónica. Hay muchos avances, ¿eh? Nos da mucho gusto presumirle al medio mundo avances en tecnología. Hay empresas transnacionales, aparaticos de aquí, de allá. Ay, qué padre, qué fregón, qué cómodo. Pero ¿a dónde va toda esa cantidad de equipos cuando ya terminan su vida útil? ¿A dónde va? ¿A dónde va? Es una cantidad enorme de basura. Eso en lo electrónico. Ahora le mencionen toda. Y ese hábito tan tonto, tan estúpido que se tiene de mezclar lo orgánico con lo inorgánico. Pues ahí es donde está el gran problema, grandísimo problema. Y la gente que no quiere separar porque no va el que recoja el reciclado, pues que no vaya, ya podrá, guárdelo, compáctelo, límpielo, déjelo en un rinconcito, ya irá, ya podrá. Ah, no, pero somos muy exigentes, queremos todo a la orden del día. Voy a querer que hasta vayan a su casa y le revisen, a ver esto aquí, esto acá, y me lo llevo. ¿Cuándo vuelvo? Pues no la chifle. No. Es cuestión de decisión, ¿eh? Hay que actuar nosotros así a lo corto con nuestra gente. Recuerda, hay que rechazar. Rechazar, por favor. Buena tarde.
1: Sí, buenas tardes, ¿cómo estás?
0: Yo siendo rudito, ¿y tú?
1: Bien, también, muchas gracias.
0: Ándate paseando. Es mariquita.
1: Ajá, así es.
0: Oye, qué gusto, compañera.
1: No estoy al aire, ¿verdad?
0: Claro que estás al aire.
1: Ay, Miguelito.
0: Sí, doña Maricela Ortega Pérez. Oye, qué bueno que te esperaste en línea. Qué bueno, para que pues saludes a tu gente, que te seguimos extrañando a lo que bárbaro. ¿Cómo estás?
1: Estoy, dentro de lo que cabe, bien, gracias a Dios. Pues, ¿y ustedes?
0: Yo también ahí voy de regular para arriba, tirando bien.
1: Eso es excelente.
0: Qué bueno. ¿Cómo te has portado de ayer, a hoy?
1: Me he portado bien.
0: ¿Y no te enfadas? ¿No te enfadas?
1: No, caray. O sea, fíjate que agarras un ritmo y te portas bien y va bien.
0: ¿De plano ya no vas a volver a la radio?
1: Pues, es que no me dejan entrar.
0: Yo te presto la llave o te presto una cuerda y órale, subimos hasta la segunda planta.
1: Sí, no, es que no hemos tenido oportunidad de ir a visitarlos. Estoy en propósito de subir las escaleras.
0: Ah, no me digas que ya no puedes.
1: Ay, es que están matonas.
0: No, tantos años que las escalaste, por supuesto sí, que puedes, eso y más.
1: Sí, muchas
0: qué
1: gracias.
0: Bien. ¿Sabes qué gusto me da escucharte? Sí, adelante, te escucho.
1: A mí también me da mucho gusto escucharte, pero te hablo por un servicio social.
0: Bueno, pues proyéctate aquí en la cabina, como lo hiciste por años y años, y te escucho, te escuchamos.
1: Ah, bien. Yo pienso que tengo risa de nervios.
0: No, hombre, ¿cuáles nervios? No, te escuchamos. Pues, ¿en qué te podemos
1: pues para
0: apoyar?
1: Todo el auditorio le pido su colaboración y apoyo, porque tenemos 3 horas que se extravió una pequeña de la familia.
0: ¿Una niña?
1: Ya las autoridades la han buscado y no la encuentran. Estaban en la orilla del Coajinque sentadas y de ahí agarró de repente y se fue corriendo por la orilla del Coajinque, pero ya no la encuentran por ninguna parte.
0: 3 horas, danos algunas características.
1: Es una niña morenita, clara, de pelo largo suelto, y trae un chorcito negro, una playerita de Boa Esponja y trae unos guarachitos claros.
0: ¿Cómo se llama?
1: 9 años.
0: 9, ¿cómo se llama?
1: Sí, Fanny, ella es Fanny. Pero se llama Jacqueline Estefanía Barbosa Ortega.
0: Bien, pues ya están los datos al aire. De seguro que ahorita nuestro auditorio nos vamos a poner en acción para ayudarte y localizarla.
1: Sí, pues ya que dije, pues, ¿dónde la buscamos? Y si ya hicieron, pues en la familia, que las conocidas y todo, pero no tenemos información. Dije, voy a pedir apoyo a la radio.
0: Va a estar bien, tranquila. Vas a ver que ahorita vas a ver. Vamos a darnos cuenta, Dios mediante, que la gente.
1: Gracias.
0: Nos vamos a solidarizar.
1: Sí, muchas gracias.
0: Ánimo, y en cuanto haya alguna novedad, nos lo haces saber.
1: Doy mi teléfono por si alguien tiene algún dato, puedes dar mi teléfono.
0: ¿Te lo sabes?
1: Sí.
0: ¿Viene?
1: Sí, me lo sé.
0: Sí, porque en ocasiones.
1: 317-102-4022.
0: Ah, sí, es cierto, yo me lo sabía.
1: Sí.
0: 317-102-4022.
1: Sí, ese es mi teléfono. Muy para bien. Si gustan marcarme, si alguien la miró por aquellas colonias de allá, Echeverría, en Colinas, o por ahí también puede ser, por que haya cruzado el Coajinque para el otro lado, no sé.
0: Muy bien. Entonces repito.